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Hola, hola, hola, hola, buenas noches. Tengan cada uno de ustedes linda audiencia de Radio Cultural Amauta. Hoy 5 de octubre del año 2026. Estamos nuevamente aquí compartiendo este hermoso programa llamado Hogar Feliz. Y seguramente ya, como todos los días, todas las semanas, entre lunes a viernes, ya estás en la expectativa de querer escuchar, de querer saber el contenido de los temas que nosotros estamos compartiendo. Recuerden que estamos en este capítulo de la familia como la imagen de Dios. Y en ese sentido, a cada uno de ustedes, que el Señor les bendiga por siempre disponer su tiempo, disponer ese espacio. Seguro que hay muchas cosas por hacer todavía, aún el día no termina, sin embargo, siempre en compañía de nuestro programa Hogar Feliz. Ahí están, disfrutando su cena, su lonchecito, y de repente algunos ya descansando por lo menos un tiempecito, y eso es muy, muy, muy importante. Y saben, la vida es muy importante que nosotros tengamos esa visión de Dios, considerando que nosotros somos hechos a imagen y semejanza. Y cuando nosotros vemos la visión a Dios, tenemos que entender la persona de Dios. ¿Cómo es Dios para con nosotros? ¿Cómo es Dios para contigo? ¿Cómo es Dios para con cada uno de sus criaturas? Si nosotros no entendemos eso, justamente tal vez eso sea uno de los grandes problemas que lleva a las personas a poder vivir en una manera aislada, distante, de repente en medio de muchos problemas, y generamos más problemas que aciertos en realidad. Que el Señor nos ayude, y espero que este programa desarrollado el día de hoy sea de mucha bendición para cada uno de ustedes. Escuchemos a Marcos Barrientos, que nos dice el amor sin condición, y cuán importante sería que usted como esposo, esposa, como padres, como hijos, y también como conciudadanos, como compoblanos, pensemos en desarrollar ese amor sin condición que solo en Dios podemos encontrar. 7:14.

Muy bien, son las 7:18. ¿Cómo están nuestros oyentes por la ciudad capital, por Lima Metropolitana? Saludarles a cada uno de ustedes, quienes se encuentran en Lima Sur, Lima Este, Lima Oeste y Lima Norte. Y considerando también que el día de ayer hemos sido participantes activos en la elección de nuestras autoridades, yo no sé si hoy día estás con esas ganas, con esos deseos de seguir considerando que tal autoridad vale la pena haber sido elegido. Seguramente muchos estamos tal vez por allí pensando en los colorcitos de los partidos políticos. No. Yo creo que las personas podemos decir mucho, podemos hablar mucho, podemos proponer incluso muchas cosas. Sin embargo, somos humanos y todas las personas no vamos a desarrollar lo que realmente hemos planteado. Yo recuerdo de uno de los candidatos, y no quiero decir su nombre, decía que si lo eligiéramos a él, Perú sería una de las potencias mundiales. ¡Wow! Eso, claro, como un sueño, es muy hermoso, ¿no? Muy romántico, diríamos. A veces también en el contexto familiar pasa eso. A veces como esposo, como padre, como esposa, como madre, a veces decimos muchas cosas. Sin embargo, de lo que mencionamos, de lo que decimos, de lo que afirmamos, de lo que prometemos, está muy lejos llevarlo a la vida práctica. Y tenemos que ser conscientes que nosotros somos muy débiles y la debilidad nuestra nos lleva muchas veces a cambiar. ¿Cuántas personas hoy en día se juran el amor eterno? Pero pasados 2, 3, 4 días, digo exagerando esto, todo ese amor eterno se va a otros estándares, por no decir otra palabra. ¿Cuántos de las personas queremos cautivar, ¿no? Con muchas de las cosas que honestamente nos gusta decir, ¿no? Y tal vez por ahí a usted le ha cautivado su esposo, su esposa, su pareja, ya haciendo una serie de cosas, pero después de eso, ¿qué hay más allá? Entonces son situaciones que nosotros de alguna forma identificamos, no para criticarnos, sino para ser conscientes que por nosotros mismos nada podemos hacer. Ni la fidelidad es parte nuestra. Solo tenemos un Dios fiel. Escuchemos esta melodía musical de Cristina de Clairo y Daniel Calvetti.

0: Siendo las 7:24 también saludarles a quienes nos escuchan desde la región Ica, desde Nazca, Palpas, Pisco y Chincha. Saludos para cada uno de ustedes, un saludo especial para nuestra hermana Lucinda, seguro que esta noche nos está escuchando también a través de internet. Estamos orando siempre por ella. Y recuerden también ustedes como oyentes, unámonos en esta oración especial por nuestra hermana Lucinda, quien para ser sometida a operación ha sido referenciada desde la ciudad de Huamanga a la ciudad de Ica. Y si alguien está por Ica y desea visitarle, ayudarle en algo, puede acercarse al hospital de salud en la ciudad de Ica. Por favor, sería muy bueno darle una manito por allí. Saludos también para quienes nos escuchan desde la región Arequipa, desde provincia La Unión, desde la provincia de Castilla, de Condesuyos, también de Arequipa misma, también desde la provincia de Cayoma. Siempre tenemos radio oyentes por allí. También saludos a quienes nos escuchan por Tacna, Moquegua, Puno, por Madre de Dios. Muchas bendiciones para ustedes y especialmente saludos también para quienes nos escuchan desde la región del Cusco, empezando desde la provincia La Convención, por Calca, Paucartambo, por Urubamba, por Anta, por Cusco mismo, por la provincia de Canas, la provincia de Canchis, por la provincia de Chumbipilcas, por Paruro, por Espinar. Saludos a cada uno de ustedes. También saludos a quienes nos escuchan en la región Apurímac, en la provincia de Chincheros, en la provincia de Andahuaylas, en la provincia de Aymaraes, también por Antabamba, por Cotabambas, por la provincia de Grau y especialmente por Abancay. Saludos también a quienes nos escuchan desde la región Ayacucho, empezando desde el sur, en Paucar del Zarazara, Parinacochas, Lucana, Sucre, Huancazanco, Víctor Fajardo, Cangallo, Vilcas, Huamán. Bueno, mi tierra, digo, Huamanga, ¿no? Huamanga por la provincia de La Mar, por la provincia de Huanta. Aquí, ahora, esta noche me encuentro por aquí. Y como le decía el hermano Ezequiel, mañana debo regresar para Huamanga. También saludos para la región Arequipa, digo Huancavelica, por Huaytaraca, Sor Virreina. Sé que nos estás escuchando por allí por onda corta, larga distancia. Aún todavía está en funcionamiento nuestro transmisor hasta las 8 de la noche. Saludos para quienes nos escuchan por Angaray, por Acobamba, por Churcampa, por la provincia de Huancavelica, por Tayacaja y sus diferentes distritos y comunidades. Saludos también para quienes nos escuchan por Huancayo, por Satipo, por provincia de La Concepción, por Chupaca, por Chanchamayo, por Tarma, por Yauli, por Junín. Y así, los demás regiones también, por Ucayali, por Oxapampa, por Huánuco, Ancash, también La Libertad, San Martín, Loreto, Amazonas, Cajamarca, Lambayeque, Piura y Tumbes. Saludos también si estás escuchándonos desde otras latitudes, desde otros países, también muchos saludos. A propósito, un saludo especial para mi princesa, quien ya se encuentra por Cochabamba, Bolivia. Entonces, muchos saludos, un abrazo, un beso súper especial, ¿ya? En esta noche. Son las 7:28, entonces vamos escuchando esta melodía musical y luego ya nos adentramos o entramos a lo que es la enseñanza del día de hoy. Este cántico para mí es uno de mis favoritos y permítanme decirles así: Cristo es la peña de Oreb que está brotando agua de vida saludable, nos dice esta melodía musical, y luego ya ingresamos a la enseñanza del día de hoy.
1: Son las 7:28.
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1: Siendo las 7:32, también saludar a nuestra hermana Noemí González Palomino. Me dice: buenas noches, Pastor Juan, bendiciones, saludos para todos los oyentes. También nuestra hermana Lourdes Zulca Santiago nos dice: Pastor Juan, buenas noches, aquí escuchando Hogar Feliz con mi esposo. Saludos, Ever, para ti y mis queridos hijos Caleb y Abigail. Bendiciones, Pastor. Me dice: gracias, Lourdes. También las bendiciones para tu familia. También Angélica Moscoso me dice: Pastor, buenas noches. Buenas noches también, Angélica. Gracias por compartir este tiempo con nuestro programa Hogar Feliz. Muy bien, vamos a ingresar entonces a la enseñanza del día de hoy.
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Estamos en este capítulo de la familia como imagen de Dios. Y hoy día vamos a hablar acerca de lo que es la sabiduría de Dios, enmarcada en el sentido de reflejar esa sabiduría para con nuestra familia. Si esta noche le preguntara, ¿usted está viviendo en su contexto familiar usando la sabiduría de Dios o simplemente la sabiduría humana? ¿Qué podría decirme? El hecho es que la mayoría de las personas vivimos no con la sabiduría de Dios. Muchos vivimos solamente bajo la sabiduría humana. Y de alguna forma tenemos que ser honestos, sinceros y conscientes al respecto. ¿Qué se entiende por la sabiduría de Dios? La sabiduría de Dios es la capacidad divina de nuestro Creador. Y esa capacidad es infinita, es perfecta. Y no solamente se muestra en lo que es el decir, sino se muestra en la vida práctica, porque Dios, utilizando su sabiduría a través del texto bíblico, nos muestra de cómo Él ejecuta su plan perfecto conforme a sus propósitos divinos. A diferencia de la sabiduría humana, porque generalmente la sabiduría humana lo que nos enfoca es al conocimiento. Pues, términos filosóficos lo decimos epistemología. Entonces, el conocimiento humano se limita normalmente y secularmente a acumular una serie de informaciones. Y cuando una persona tiene un montón de informaciones en su persona, dice mucho, no, él es muy sabio, utiliza la sabiduría. Entonces, es diferente la sabiduría de Dios en relación a la sabiduría humana. Repito nuevamente, la sabiduría de Dios es esa capacidad infinita, perfecta y práctica que Dios utiliza para ejecutar sus propósitos especiales. Y si nosotros queremos vivir bajo la sabiduría divina, entonces debemos aprender a enfocarnos, por ejemplo, en lo que es la capacidad de discernir. Y mañana vamos a estar hablando al respecto de cómo vivir según la sabiduría de Dios en nuestro contexto familiar. Mañana hablaremos de ese tema. Entonces, la sabiduría divina nos ayuda a enfocarnos en las cosas que hacemos, desarrollamos, pero con discernimiento. Y no solamente con discernimiento, sino también con rectitud. Solo así nosotros podemos reflejar el carácter de Dios ante cualquier circunstancia. Si nosotros no nos enfocamos bajo ese discernimiento y rectitud, entonces no tenemos la sabiduría divina en nosotros, sino más bien tenemos el cúmulo de información, que es el conocimiento humano. Y muchos de nosotros, bueno, sabemos muchas cosas. Como información, bueno, está allí. Incluso algunos, yo diría, ciertas cosas como chismoserías, pensamos que es una buena información. Y yo creo que hay que tener cuidado. Romanos capítulo 11, verso 33 nos dice, en la versión Palabra de Dios para Todos: ¡qué grande es la riqueza de Dios! ¡Qué enorme es la sabiduría y el entendimiento de Dios! Nadie puede explicar las decisiones de Dios, ni puede entender lo que hace y cómo lo hace. Lo que dice el texto bíblico para nosotros, de veras, es muy difícil de entender.
Por ejemplo, el hecho nada más, ¿por qué unas familias son ricas en el sentido económico y por qué otras son pobres? Ese es un asunto muy difícil de explicar. Porque a través de la historia, y si nosotros leemos lo que se propalaba a nivel de la Edad Media, oiga, allí la definición era que Dios era el autor de nuestras condiciones. Y los ricos decían, ¿por qué me pides explicaciones a mí? Pide al que está arriba. A ti te ha creado Dios para que seas pobre y vivas en miseria, mientras a nosotros Dios nos ha dado ese privilegio, decían por allí. Y justamente mucha gente no entendía las determinaciones de Dios. Ahora nos preguntamos, ¿todo eso tiene que ver el hecho de nuestra condición socioeconómica en el mundo tiene que ver con la determinación de Dios? ¿Por qué a unos le hizo pobre y a otros rico? Incluso hoy en día podemos pensar en muchas personas y decir, hay personas que dicen, ¿por qué Dios me ha creado varón? ¿Por qué Dios me ha creado mujer? Especialmente en el contexto familiar, muchas esposas, muchas hijas se quejan, por ejemplo, acerca de su condición de ser mujer. El lugar que ocupan no es el estatus que quiere, sino más bien el hecho de ser mujer en muchas familias es un asunto que refleja el estar casi en el último peldaño. Y entonces uno dice, ¿pero por qué Dios ha creado así? ¿No? ¿Por qué las mujeres siempre tenemos que arrastrarnos? ¿Por qué las mujeres siempre tenemos que estar en el piso? ¿Por qué no somos como varones? Y hay personas que cuestionan todo esto. Entonces, ¿qué les falta a estas personas? Simplemente están actuando con el conocimiento humano, con ese cúmulo de información, y no están actuando en función al discernimiento, la rectitud en cuanto a la toma de decisiones, y no están reflejando el carácter de Dios. Por eso yo muchas veces pregunto a las personas, si nosotros vemos la vida de Adán y Eva en el huerto del Edén, en ese paraíso inicial, ¿quién era más importante, Adán o Eva? ¿A quién amaba Dios mucho más, al varón o a la mujer? ¿Quién tenía toda la supremacía y quién tenía que ser de repente como el esclavo sirviendo? No había nada de eso. Dios creó en perfección a la familia. Entonces, ¿dónde radica los problemas? Radica en nuestra capacidad. Porque muchas personas, siendo padres, siendo esposos, siendo esposas, siendo madres, siendo hijos, en el núcleo familiar simplemente desarrollamos muchas de las cosas bajo ese conocimiento humano. Y por allí, ¿no? No es por denigrar. Uno de los mitos más famosos que todo estudiante peruano debe saber acerca del origen del imperio incaico. Por ejemplo, ¿qué nos dice la leyenda de Manco Cápac y Mama Ocllo? Nos hace notar la dignidad humana en el sentido de la creación de un Dios perfecto, de un Dios infinito, de un Dios todopoderoso. Porque en esa leyenda dice que Manco Cápac se dedicaba más a enseñar a los varones a esto y a esto y a esto, y a las mujeres a esto y a esto y a esto, y pareciera que todo eso culturalmente ha hecho un lugar en la vida de muchos, y a través de ella muchos varones se conducen, muchas mujeres se conducen. Para mí, por ejemplo, en el contexto familiar, que una mamá diga a su hijo varón, oye, tú no estás para lavar, tú no estás para planchar, tú no estás para cocinar. Que una mamá diga, entonces desde allí empieza muchas veces el no reflejar el carácter de Dios, el no velar por la dignidad humana. Dios nos ha creado personas dignas, tanto varones y mujeres. Y Él lo hizo con esa sabiduría infinita, con esa sabiduría perfecta. Pero nosotros, bajo nuestro conocimiento humano, que decimos que esa es la sabiduría nuestra, ¿en qué lo hemos convertido?
por mil años. Lo hemos convertido en una situación lamentable, deplorable, cuestionable. Recuerde Romanos 11:33 dice: qué grande es la riqueza, la sabiduría y el conocimiento de Dios. Cuán grande es. Entonces, la sabiduría no se define solo por la acumulación de conocimiento intelectual, sino la sabiduría que viene de lo alto, y la sabiduría que nosotros tenemos que desarrollar son habilidades prácticas y espirituales para vivir de acuerdo al propósito divino. Y el propósito divino no es que el hombre le pisotee a la mujer, ni la mujer le pisotee al varón. No hay nada de eso en la creación perfecta de Dios. Nosotros los hombres, desde nuestra naturaleza caída, lo hemos convertido lastimosamente todo lo bueno que Dios ha hecho en todo lo malo, para sacar ventaja. Y así nunca vamos a reflejar el carácter y la voluntad de Dios. Recuerden que nosotros somos creados a imagen de Dios, y ser creados a imagen de Dios significa tener esa imagen de Dios en nosotros, en el hecho de ser amoroso, bondadoso, en el hecho de mostrar y tener esa sabiduría. Es cierto que en la vida práctica algunos dicen que sabiduría es el arte de aplicar correctamente la verdad y el conocimiento en las situaciones cotidianas de la vida. Sí, podría ser arte, pero yo creo que hay que tener cuidado. Porque no depende de cómo a través de tus habilidades tú puedas hacer ciertas cosas directamente, sino depende de cómo Dios obra a través de su Espíritu Santo en la vida de las personas. Entonces, algunas características fundamentales, considerando lo que es la sabiduría de Dios. La sabiduría de Dios es el temor de Dios. Proverbios 1:7 dice: el principio de la sabiduría es el temor de Jehová. Esto no implica terror, miedo, pánico, no, sino se refiere a un respeto profundo. O sea, la sabiduría que viene de lo alto nos lleva a respetar de una manera muy profunda a nuestro Creador, pero también a las personas que son criaturas de Dios. Y no solamente es eso, sino también nos lleva a una reverencia. Y reverenciar significa siempre estar delante de Dios en el sentido de agradarle, porque Él es nuestro Creador. Jesús decía: si me amáis, guardad mis mandamientos. Y nosotros, conociendo los mandamientos de Dios, entonces siempre estamos enfocados en darle reverencia a Dios. Y lastimosamente muchos hemos perdido ese hilo. Claro, cantamos muchas veces, y yo digo, tal vez como criticando, y disculpen que sea muy directa allí, en muchos círculos y congregaciones, a veces pensamos más desde un punto de vista carnal, y podemos estar ahí como honrando, alabando, respetando, reverenciando a Dios, saltando, brincando, gritando, pero en nuestro modo de actuar no reflejamos la imagen de Dios. Seguimos siendo impertinentes, seguimos siendo exagerados, seguimos tomando simplemente pensamientos humanos para resolver ciertos aspectos de la vida. Y ni siquiera consideramos la autoridad absoluta de Dios para las determinaciones que tenemos que hacer. Entonces, vivir con reverencia a Dios es fundamental. Eso es con respeto, con honra. Además de ella, tenemos que ser conscientes que hay una diferencia entre conocimiento y sabiduría. Conocimiento
como decía, epistemología, en términos filosóficos, se refiere a llenarnos todo tipo de información adquirida. Yo les comento esto no en el sentido del alaraqueo, sino en el sentido de ejemplo. Cuando yo era estudiante, en la formación docente, especialmente como docente en literatura, mis profesores me enseñaron a leer obras literarias, señor. En una semana, sin exagerar, me hacían leer 5 libros o 5 obras literarias. ¡Wow! Era muy difícil, entendiendo del clasicismo literario, del neoclasicismo literario, del romanticismo, realismo. Y hasta hoy en día, ¿no? La literatura sigue desarrollándose. Imagínense conocer las obras literarias tanto. O sea, yo tenía un... ¿cómo le dice? Acumulación de información de todas las obras literarias. ¿Eso significa que yo me he convertido en una persona sabia, sabia? No. Ese cúmulo de información muchas veces ni siquiera la recuerdo en el momento de aplicar. Pero he leído las obras María, la Odisea, la Ilíada, la Eneida y tantas otras obras literarias que les podía, bueno, platicar esta noche, pero no es por ella que yo me he convertido en sabio. Entonces hay una diferencia. Usted puede conocer y haber leído tantos libros. Si usted es abogado, ingeniero, enfermera, seguramente está leyendo tantos libros. Por ejemplo, yo veo a mi hija Eunice, va leyendo libros y libros y libros y libros. Claro, desde un punto de vista profesional, yo creo que es necesaria. Tampoco no podemos decir que la información, el conocimiento no es necesario. Sí es necesario, pero la sabiduría es muy diferente. La sabiduría es la capacidad que Dios nos ha dado a través de su palabra para que nosotros con mucho discernimiento y rectitud podamos tomar decisiones apropiadas, adecuadas. Y para ello tenemos que conocer mucho más de Dios, de cómo es Dios. Yo digo, hay personas que no quieren perdonar. Claro, tienen conocimiento de matemática, ingeniería y tantas fórmulas de química y tantas cosas. Pero ¿por qué no pueden perdonar? Dicen, no, yo no te perdono, yo estaría loco, loca para perdonarte, dicen por allí en la familia. Y entonces están actuando con sabiduría en función al conocimiento que ellos tienen de todas las materias. No. Por eso es muy diferente entre conocimiento y sabiduría. No sé con cuál de ellos usted vive todos los días. Además de ella, la sabiduría es un don divino. En otras palabras, ¿qué significa? Es un regalo de Dios. Y Dios provee todo ello. Justamente por ello, Santiago 1.5 nos dice que si nosotros necesitamos sabiduría, ¿a quién tenemos que pedir? A Dios. ¿Y quién nos lo da? ¿Quién nos lo regala? ¿Quién nos provee? Es Dios. Entonces Dios provee, nos da como un regalo. Le pregunta, ¿usted ya recibió ese regalo o aún todavía no? Como papá, como mamá, como esposo, como esposa, como hijo, como hija, ¿ya recibió ese regalo o simplemente estás viviendo de conocimiento en conocimiento? Estás viviendo con esa información adquirida. Claro, es necesario. Nuevamente, la información adquirida es necesaria. Tampoco no podemos decir ya no. Entonces es un regalo de Dios. Además de ella, la sabiduría que viene de lo alto es pura, es pacífica, es amable, es benigna, es llena de misericordia y de buenos frutos, dice Santiago 3:17. Pensemos nada más en la información que nosotros tenemos como conocimiento. ¿Es pura? ¿Es amable? ¿Es benigna? ¿Nos lleva a tener misericordia de los demás? No, muchas veces hay personas que usan el conocimiento para sacar ventaja, para sacar provecho. Yo como terapeuta les puedo decir que hay muchas personas, incluso privan, digamos, ¿no?, de seguir adquiriendo conocimiento simplemente para sacar ventaja. Yo siempre
Dice, no, si este conoce o si esta conoce mucho más, entonces seguramente se va a dar cuenta de estas cosas un tanto no muy buenas, sino un poquito chuecas que hacen la vida. Entonces a veces por ahí hay determinaciones. Pero cuando eran enamorados, ¿qué decían? No, yo te voy a hacer estudiar, yo voy a trabajar y tú vas a ser profesional, yo te voy a educar, yo voy a hacer esto. Y todo eso se ha perdido. ¿Y dónde se perdió? Porque la persona no vivía con sabiduría, no decía con sabiduría, sino simplemente para robar el corazón, considerando la habilidad del conocimiento. Entonces, debemos tener cuidado al respecto. Por otra parte, es importante también mencionar que la sabiduría es la expresión máxima de Dios. Y esa expresión máxima de Dios se ve en la vida de Cristo Jesús. Primera de Corintios 1:30 dice, Dios los ha unido a ustedes con Cristo Jesús. Dios hizo que Él fuera la sabiduría misma para nuestro beneficio. Cristo nos hizo justos ante Dios, nos hizo puros, santos y nos liberó del pecado. Entonces, dentro de lo que es la sabiduría de Dios, podemos aplicar que la expresión máxima de sabiduría en Cristo tiene que ver que Él vino no para que nosotros podamos pagar lo que deberíamos pagar a causa de nuestro pecado. Recuerden Romanos 6:23 dice, la paga del pecado es muerte, pero por la sabiduría Dios ha determinado en Cristo Jesús que Él vino para nuestro beneficio. Entonces, vivir con sabiduría, ¿qué significa? Buscar beneficiar a la persona que amas. Si Cristo vino mostrando esa sabiduría de Dios, vino para beneficiarnos a cada uno de nosotros. Entonces, ¿cuántos esposos buscan beneficiar a su esposa? ¿Cuántas esposas buscan beneficiar a su esposo en algo? ¿Saben? Muchas veces la vida de pareja, la vida matrimonial, siempre queremos sacar ventaja de algo, ¿no? Si hablamos mucho, le sacamos ventaja de nuestra bla, bla, bla, bla, bla. Si de repente uno de ellos es muy calladito, calladita, entonces de eso sacamos ventaja, ¿no? Y muchas veces mentimos, ah, esto no se va a darse cuenta, ¿no? Es don soncito, o doña soncita, diría. Disculpen que lo diga así, ¿no? Pero no, la sabiduría que viene de lo alto es pura. La sabiduría que viene de lo alto es pacífica, es amable, es benigna, es llena de misericordia y de buenos frutos. Por eso hay una diferencia entre la sabiduría humana y la sabiduría divina. Hay una gran diferencia. Por ejemplo, escuche bien, la sabiduría humana se origina en el intelecto humano y gracias al estudio o a la experiencia terrenal uno puede adquirirla. Mientras la sabiduría de Dios procede directamente ¿de quién? De Dios. Y Dios es quien le da al que se lo pide. Número 2. La sabiduría humana tiene una naturaleza de ser egoísta, competitiva, y se limita solo al tiempo presente. Por eso es que muchos esposos, muchos hijos ahí están luchando, compitiendo quién es mejor o para quién puede ser, porque usan de alguna forma conocimiento humano. Entonces, si usted es egoísta, está compitiendo con su esposo, con su esposa, o con sus hijos, o con sus padres, entonces, eso no viene de Dios. De Dios no viene la competencia, competencia, competencia de quién manda, o quién es mejor. Mientras la sabiduría de Dios, vuelvo a decir, es pura, pacífica, amable, llena de compasión y de buenos frutos. La sabiduría humana, de alguna forma, dice como principio que viene bajo el esfuerzo personal. Ah, entonces uno tiene que, pues, ¿no?, esforzarse al máximo. Y por eso algunos que lograron, digamos, un lugar académico, por no decir otras cosas, digo,
un lugar académico, oiga, brillan con su orgullo, con su petulancia, imagínese. Y miran a las personas despreciándolo. Por ahí, por ejemplo, me preguntaba alguien, a ver, ¿un ingeniero se puede casar con una señorita que no ha estudiado nada? Me preguntaba. ¿Qué dice la Biblia al respecto? Bueno, desde el punto de vista de la sabiduría humana, no, pues porque no son compatibles, pues. Así es la sabiduría humana, imagínense, ¿no? Nos hace diferencia. Y esa diferenciación siempre está en nuestras vidas. Mientras la sabiduría de Dios nos lleva a tener reverencia y sumisión voluntaria. Por tanto, vivamos con temor, temor de Dios. Vivamos con la humildad, vivamos con prudencia,

Sé que es necesaria desarrollar conocimiento. Sin embargo, Señor, muchas veces nos lleva a equivocarnos, muchas veces nos lleva a mal utilizar ciertas informaciones, ciertos conocimientos. Tal vez por ella no hay paz, no hay tranquilidad, no hay humildad, no hay pureza, no hay sinceridad en la vida nuestra. Perdónanos por todo ella. Provéenos, Señor, a cada uno de tus hijos esa sabiduría que viene de lo alto, que es pura, pacífica, amable, llena de compasión y de buenos frutos, como dice tu palabra. Gracias por esta enseñanza. Entregamos en tus manos nuestras equivocaciones con la esperanza de que solo contigo puede ser diferente nuestra vivencia, nuestra relación, nuestra familia, y solo contigo podemos reflejar el hecho de ser imagen tuya. En Cristo Jesús, Señor, oramos esta noche. Amén. Y amén.

Siendo las 8:03, ya estamos por finalizar nuestro programa del día de hoy. Pero antes, siempre agradecer a quienes nos escuchan y nos envían también sus mensajes. También saludos especiales para quienes no pudieron escribirnos. Sé que nos escuchas a través de las diferentes plataformas. Nuestro programa Hogar Feliz siempre está presente en su vida, en su corazón. Gracias, Angélica Moscoso. Me dice que Dios te bendiga esta noche. Un lindo programa. Asimismo, agradezco a Dios por poner siervos que imparten la preciosa palabra de Dios. Así tocar el corazón de cada oyente y poner a obra. Y poner en obra, dice, poner en obra y cambiar sus hogares. Que Dios bendiga a todos los oyentes de costa, sierra y selva, nos dice Angélica. Saludos también para Angélica Carranza, o Ángela. Me emocioné allí, Ángela, disculpa. Angélica Carranza nos escucha desde Rímac, Lima,

0: Capital Metropolitana, ahí está. Saludos también para Gloria Carpio Fernández. Gracias, Gloria, siempre estás atenta y aprendiendo día a día los consejos, la palabra de Dios, eso es fundamental. También María Quispe, saludos también, estás allí atentísima siempre a todos los programas que día a día desarrollamos. Muchas bendiciones. También Rebeca Valencia Wicca me dice amén. Ahí está Rebequita, seguramente en familia. Saludos para todos allí por Cusco. Ángela Carranza dice Dios bendiga a todos los oyentes de la radio Amauta. Gracias, pastor, me dice Ángela Carranza desde Lima Manta. Ahí tenemos también un mensajito por WhatsApp, ahí.
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0: Dice, pastor, buenas noches. Qué tierno el mensaje de Dios. Cuánta verdad menciona sobre diferenciar de la sabiduría humana y divina, dice. Muchas veces me he equivocado en creer en la sabiduría humana y dar la espalda a la verdadera sabiduría de Dios. Sí, eso. Yo estoy contigo, ¿no? Yo estoy contigo también, ¿no? Muchas veces he creído muchas cosas. Pensaba que toda la acumulación de la información me hacía mejor. Dice, gracias por la enseñanza. Acá fiel, escuchando desde la radio Anco Churcampa. Ahí está, bendiciones. Todos los que nos escuchan por Anco Churcampa, muchas bendiciones. Ahí dice bendiciones para su hogar y para todos los radio oyentes. Mi nombre es Marisol. Ahí está Marisol. Gracias por escribirnos, Marisol. Que Dios te bendiga. Lo que nosotros podemos hacer es ser honestos delante de Dios y reconocer de verdad cuánto nos hemos equivocado. Amigo, dice Brando Mendoza por WhatsApp, me dice, amigo, buenas noches, otra vez por aquí escribiendo. Claro que sí, siempre también yo leyendo nuevamente. Dice, gracias por recordarnos a mantener el respeto a nuestro Dios dentro y fuera de la iglesia. Muy bien, Brando. Gracias por escucharnos. Saludos ahí a tus padres. Un abrazo a la distancia. También Gloria Orevaro a través del WhatsApp nos dice. Amén, pastor, me dice. Muy bien, gracias, Gloria. Que Dios te bendiga. Siempre estar en los caminos de Dios es vivir con la sabiduría de Dios.
1: Ayúdenme con el coro.
0: Muy bien, saludos también para Noemí Rivera Jonilla. Ahí están, desde Sapsi, por el distrito de Socos. Muchas bendiciones, Noemí. Que Dios guíe tus pasos y siempre busquemos reflejar el carácter de Dios. Dios es sabio y nosotros como hijos estamos llamados a vivir con esa sabiduría que viene de lo alto. Muy bien, siendo las 8:08, a ver, vamos a dar lectura también a quienes pusieron su reacción. Ya nos me enviaron su like esta noche. Muchas gracias a cada uno de ustedes. Ya, saludos y bendiciones para Emperatriz Suma, para Egidia Taco, Saturnino Carguas, Lourdes Zulca Santiago, René Vargas, Julián Iquice, Narcisa Cordero, también para Cirila Ruiz, también para Abdiel Valdés, para Reinalda Taipe, Angélica Moscoso, John Carazas, Unilda Palomino y toda la mancha Palomino por allí, o Martínez Palomino, también Gregorio Sierra Herrera, Jenny Jessica Ramos Vilches, Sofía Delia Pillaca Yupanqui, también para Rebeca Valencia Wilca, para Ángela Carranza, para María Oamán Joragua, Berli Tambra, ahí está Berli, un abrazo. Y Noemí Rivera Jonilla nos regalaron su reacción. Y aquí se puede ver quienes están compartiendo también el like, el link, disculpen, el link, quienes están compartiendo. Y si a usted le interesa que su amigo, amiga, compañero de trabajo, o algún familiar deba conocer estos contenidos, entonces comparta, comparta. Es libre, no hay por qué temer. Aún todavía en el Perú tenemos libertad religiosa, gracias a Dios. Muy bien, siendo las 8:10, me despido de cada uno de ustedes. Muchas gracias por vuestra atención, por compartir este tiempo conmigo. Así que Dios mediante, los espero el día de mañana. ¿Ya? Mañana, Dios mediante, nos vemos. ¡El amor llegó! Ahí está, el amor de Dios llegó y todos necesitamos el amor de Dios. Muy bien, muchas bendiciones y hasta mañana.
2: Son las 8:11.

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Gracias por su atención a la programación bíblica de BBN. Pronto va a escuchar más palabra de Dios, ya que vamos a tener el programa Sabiduría para el Corazón, con el pastor Steven Davy en la voz de Daniel Cuquín, quien está desarrollando una serie de estudios en el libro de Job. Y hoy nos trae el tema La última batalla de un hombre desesperado. Estaremos aprendiendo cómo mantenernos firmes en medio de las dificultades de la vida. Más tarde, el hermano Marcial Burgos nos estará compartiendo el mensaje Ser como Cristo en mi carácter. De mi parte, permítame despedirme, animándole a que disponga su corazón para escuchar a Dios hablarle por medio de su palabra. Lo acompañó Carlos Mejía. Siga con esta su emisora BBN. Que Dios le bendiga.

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2: Las acciones heroicas de las personas, especialmente en los campos de batalla, siempre han fascinado a la humanidad. Hay literalmente cientos de películas sobre la Primera y la Segunda Guerra Mundial y otras batallas famosas. Una de las historias favoritas de todos los tiempos ha sido la última batalla de los espartanos, en el año 480 a.C. Su valentía originó una leyenda que aún sigue rumoreándose hasta el día de hoy. Cuando el rey Jerjes lideró 100.000 persas a Termópilas la primavera del año 480 a.C., ellos se toparon con 5.000 griegos que simplemente no pensaban en rendirse. Un testigo de los eventos reportó que tal era el número de los persas que cuando disparaban sus flechas, el sol se oscurecía. Un soldado espartano llamado Diéneques respondió diciéndoles a sus compañeros: «Nuestro amigo trae buenas noticias. Si los persas oscurecen el sol con sus flechas, nosotros podemos pelear en la sombra». Y con esa actitud enfrentaron a los 100.000 enemigos. Todos murieron, pero esta se convirtió en una de las historias de valentía y perseverancia en la batalla más famosas del mundo. Y aunque nos impresiona la valentía de los espartanos que estaban dispuestos a pelear bajo la sombra de un cielo oscurecido con flechas, nada se compara con la valentía de mantenerse firme luchando por la santidad o la verdad del Evangelio. He estado en la iglesia de John Wesley y me he imaginado cómo debe haber sido predicar con gran valentía, ser una de las voces solitarias en contra de la esclavitud y tener una congregación que responde con un alboroto, aún rompiendo todas las bancas de la iglesia. ¡Qué valentía! Me habría encantado visitar la corte en Alemania, donde Martín Lutero, en 1521, fue condenado como hereje. Fue allí, frente a los máximos líderes políticos y religiosos de sus días, que se plantó firme y dijo: «Mi conciencia es cautiva de la palabra de Dios. No puedo ni quiero retractarme. He dicho, no puedo hacer otra cosa». Mire, una cosa es enfrentar pruebas y angustia, y quizás aún muerte, rodeado por amigos y seres queridos. Pero otra cosa muy distinta es enfrentar la muerte completamente solo. El máximo ejemplo sería nuestro querido Señor Jesús, quien soportó la muerte más cruel, experimentando el odio de la gente que Él vino a salvar. Incluso experimentó el abandono de su Padre, mientras el cielo se oscurecía con la ira divina, abandonado también por todos los que lo habían seguido. Nunca nadie ha estado tan solo como Él. Es verdaderamente admirable cuando alguien se mantiene firme en soledad por la verdad de Dios. Y quizás usted ahora se encuentre en esa condición en su universidad o en su trabajo o en su familia. Usted sabe lo que es estar solo, defendiendo el Evangelio. En nuestro estudio de hoy estamos a punto de ver la última batalla de Job. Él va a rehusarse a abandonar su integridad y va a estar prácticamente solo. Él va a entregar su último discurso después de la acusación de Bildad. Después Eliú va a condenar a Job, e inmediatamente después Dios finalmente va a hablar. El silencio del cielo está a punto de terminar, y si alguno dudaba de que Job aún retenía su integridad y su carácter y su confianza en Dios, estos capítulos van a dejarlo en claro de una vez por todas. Satanás va a perder su apuesta. Job no va a darle la espalda a Dios. Vayamos a Job capítulo 25 y veamos la acusación de Bildad hacia Job. Ahora, todo lo que él va a decir es cierto, pero va a terminar con una conclusión incorrecta. Bildad primero habla del poder de Dios en los versículos 2 al 3. El señorío y el temor están con él. Él hace paz en sus alturas. Tienen sus ejércitos número. ¿Sobre quién no está su luz? Bildad luego habla de la perfección de Dios, cuando dice en el versículo 4, ¿cómo pues se justificará el hombre para con Dios? ¿Y cómo será limpio el que nace de mujer? En otras palabras, Job, ¿cómo puedes pensar que puedes presentarte ante un Dios que es santo y perfecto? Job ya ha respondido a esta pregunta en el capítulo 19, versículo 25, cuando declaró su fe diciendo, «Yo sé que mi Redentor vive». Y Bildad concluye hablando acerca de la pureza de Dios en los versículos 5 al 6 y dice, «He aquí que ni aun la misma luna será resplandeciente, ni las estrellas son limpias delante de sus ojos, cuanto menos el hombre que es un gusano, y el hijo de hombre también gusano». Qué alentadoras palabras, ¿no? Bildad obviamente está insinuando aquí, «Job, no eres más que un gusano». No es de sorprenderse que Job responde en el capítulo 26, versículos 2 al 3, diciendo, «¿Qué ayuda eres para el débil? ¿Y qué útil conocimiento has dado en abundancia?». El consejo de Bildad fue reverente hacia Dios, pero irrelevante para Job. Él habló acerca de la depravación del hombre, pero nunca ofreció la esperanza de la salvación. Es la maravillosa gracia del Evangelio de Cristo que salva a viles pecadores como usted y como yo. Parte del problema de la iglesia el día de hoy es que trata de reemplazar ese vocabulario porque suena ofensivo. Sin embargo, la verdad es que somos gusanos, que un día serán transformados en el esplendor de la gloria de Dios. Y allí nuestros cuerpos serán glorificados, nuestros espíritus serán purificados. El problema de Bildad no fue que dijo algo erróneo. El problema es que deja a Job sin ninguna esperanza. Él dice, Job, eres un gusano. Al escuchar las palabras de Bildad, Job pudo haberse mirado, empezado a llorar y decir, tienes razón, y ya no vale la pena seguir a Dios. Sin embargo, en lugar de empezar a llorar su indignidad frente a Dios, Job comienza a describir la grandeza de Dios. En su larga respuesta a Bildad, de hecho, Job va a hacer eco de 5 preguntas que la humanidad sigue preguntándose hasta el día de hoy. Él va a responder a algunas de ellas, mientras que otras van a permanecer siendo un misterio. Y la primera pregunta es la siguiente: ¿quién puede entender la grandeza de Dios? Job invita a Bildad en el capítulo 26, versículos 5 al 14, a viajar hasta el Seol, luego ir hasta las profundidades de la tierra y subir más allá de las nubes, y luego a viajar por todo el universo para reconocer que Dios es soberano sobre todo lo que existe, desde el más mínimo detalle de esta tierra hasta las enormes galaxias y el universo. Dios reina sobre todo. Y Job dice en el versículo 14, imagina que, he aquí, estas cosas son solo los bordes de sus caminos. ¡Qué palabras más ciertas y maravillosas! Sin importar cuán profundo logremos llegar o a qué alturas logremos alcanzar, solo habremos alcanzado los bordes de los caminos de Dios. No estamos siquiera cerca de llegar al centro de su gloria y su poder. Job dice, escúchame, Bildad, ¿tú crees que entiendes los caminos de Dios? Tú no has logrado pasar de los bordes del entendimiento de Dios. ¿Quién puede entenderlo? Bildad, tu adoración es muy limitada porque tu perspectiva de Dios es muy pequeña. Querido oyente, cuando estamos pasando por momentos difíciles, nuestro alivio se encuentra al confiar y seguir y obedecer a nuestro soberano, exaltado y majestuoso Dios. Él está a cargo. Yo soy el barro y Él es el alfarero. Yo soy el discípulo y Él es el Señor. Yo soy la oveja. Él es el pastor. Yo soy el siervo. Él es mi amo. Permita que el sufrimiento lo traiga nuevamente a un alto concepto de este Dios majestuoso y misterioso que actúa sin dar explicaciones y hace cosas más allá de nuestro entendimiento. Todo lo que podemos ver de este Dios majestuoso son los bordes de sus caminos. No es de sorprenderse entonces que Job diga en el capítulo 27, versículos 3 al 4, porque mientras haya vida en mí y el aliento de Dios esté en mis narices, mis labios ciertamente no hablarán injusticia, ni mi lengua proferirá engaño. Esta es la última batalla de un hombre desesperado. Y Job dice, yo voy a permanecer firme hasta las últimas consecuencias. O sea, no le entiendo, pero no voy a abandonar mi carácter o mi confianza en el Señor. A continuación, Job hace su segunda pregunta, y es, a la luz de que este Dios es tan grande y poderoso, ¿por qué la humanidad ignora su juicio venidero? O sea, ¿cuán necia es la humanidad como para ignorar a Dios? Veamos lo que dice en el versículo 8. Porque, ¿cuál es la esperanza del impío? Por mucho que hubiese robado, cuando Dios le quitare la vida. O sea, ¿por qué la humanidad ignora su conciencia y se aleja de Dios? Porque cree que puede salirse con las suyas. Note Job capítulo 27, versículos 20 y 22. Le alcanzan los terrores como una inundación. De noche le arrebata un torbellino. Sin compasión se arrojará contra él. Ciertamente él tratará de huir de su poder. Yo puedo ganarle. Dios no me va a poder juzgar. ¡Qué necia forma de vivir! Y mientras Job pelea su última batalla, él se pregunta, como cada uno que sufre, ¿dónde es que puede encontrar la sabiduría para vivir bien su vida? Santiago 1:5 nos dice que, en vista de que estamos rodeados por varias pruebas, necesitamos pedirle sabiduría a Dios, y Él nos la va a dar. La pregunta número 3 de Job es, ¿dónde puedo encontrar verdadera sabiduría? Lo primero que Job dice es que no podemos encontrar sabiduría en la tierra. Note Job 28, del 13 al 14. No conoce su valor el hombre, ni se halla en la tierra de los vivientes. el abismo dice, no está en mí. Y el mar dijo, ni conmigo. Y no solo es que no podemos encontrar sabiduría en la tierra, sino que tampoco podemos comprar sabiduría de otras personas. Note lo que dice el versículo 15, no se dará por oro, ni su precio será a peso de plata. Así que, ¿de dónde obtenemos la sabiduría? Job responde en el versículo 23, Dios entiende el camino de ella y conoce su lugar. Saltémonos al versículo 28, y dijo al hombre, he aquí que el temor del Señor es la sabiduría, y el apartarse del mal, la inteligencia. Ese es el secreto, querido oyente. La sabiduría es realmente una consecuencia, es un derivado. Obtenemos sabiduría mientras hacemos dos cosas. No después de hacer esas cosas, sino mientras practicamos estas dos cosas. Primero, obtenemos sabiduría cuando adoramos a Dios con reverencia. Eso es lo que significa el temor del Señor. Significa que tomamos a Dios en serio, lo reverenciamos. Y segundo, obtenemos sabiduría cuando caminamos con Dios en obediencia. La sabiduría llega a aquellos que adoran a Dios y caminan con Dios. Cuando hay sumisión a Dios, la sabiduría se convierte en nuestra compañera. Ahora, Job va a preguntar y responder otras preguntas en el capítulo 29. Sin embargo, la mayoría de los eruditos del Antiguo Testamento concuerdan que Job hizo una pausa al final del capítulo 28, como si estuviera esperando que Zofar respondiera. Zofar aún no dice su último discurso, y nunca lo hará. Quizás él se paró y se fue, después de la respuesta de Job. O lo más probable es que reconoció que no tenía nada más que decir. Sin embargo, Job sí que tiene más cosas que decir, así que retoma su discurso en el versículo 1 del capítulo 29 y pregunta, ¿cómo definimos la felicidad verdadera? Encuentro fascinante que Job como que se relaja y empieza a hablar de los buenos tiempos en su pasado. Por un momento me imagino una sonrisa llega a su rostro mientras recuerda con nostalgia los lindos tiempos que vivió hace no tanto tiempo atrás, aunque le pareciera que fue hace una eternidad. En esta sección, Job va a definir lo que es la verdadera felicidad. Y de sus palabras podemos sacar 5 ingredientes para una vida feliz. El primer ingrediente de la verdadera felicidad es estar consciente de la presencia y el cuidado de Dios. Note Job 29, del 2 al 3. ¿Quién me volviese como en los meses pasados, como en los días en que Dios me guardaba, cuando hacía resplandecer sobre mi cabeza su lámpara, a cuya luz yo caminaba en la oscuridad? Hay varios textos que nos informan que Job cree que Dios todavía está consciente de sus necesidades, pero en sus días felices esto era algo evidente. De hecho, lo que hacía de sus días tan felices era ese sentimiento de saber que Dios estaba cerca. Note Job 29:4. Como fui en los días de mi juventud, cuando el favor de Dios velaba sobre mi tienda. El segundo ingrediente es una apreciación por lo que Dios le da. Job dice en los versículos 5 al 6, mis hijos estaban alrededor de mí. Lavaba yo mis pasos con leche y la piedra me derramaba ríos de aceite. En otras palabras, qué buena que era la vida. Estaba rodeado de buena comida y compañía. Tercero, la felicidad para Job también significaba una oportunidad para influenciar a otros. En los versículos 7 al 11, él habla de cuando él iba a las puertas de la ciudad y se sentaba allí para opinar y ayudar a que su ciudad fuera mejor. El cuarto ingrediente incluye la oportunidad de ser generoso y compasivo para con los necesitados. Job habla acerca de ello en los versículos 12 al 20. Y finalmente la felicidad para Job se encontraba en ser un buen consejero. Y eso lo encontramos en los versículos 21 al 25. A decir verdad, este capítulo es bastante inusual. Job no ha hablado de esta forma durante todo el libro. Personalmente creo que él dice todas estas cosas para destacar el enorme cambio que hubo en su vida. Está preparándonos para lo que viene, ya que en el próximo capítulo él cuenta cómo todas sus circunstancias felices se volvieron amargas, tristes, dolorosas. Job capítulo 30, de hecho, no hace más que contar todos los cambios catastróficos en la vida de Job. O sea, Job nos muestra que todo lo que tenía en el capítulo 29 quedó de cabeza en el capítulo 30. Job termina de contar sus desgracias al escribir en el capítulo 30, versículos 27 al 31. Pero dentro me hierven las entrañas y no puedo descansar. Me vienen al encuentro días de aflicción. Ando enlutado, sin consuelo. Me levanto en la asamblea y clamo. He venido a ser hermano de chacales y compañero de avestruces. Es decir, solo los animales salvajes se me acercan. Mi piel se ennegrece sobre mí, mis huesos se queman por la fiebre, se ha convertido en duelo mi arpa y mi flauta en voz de los que lloran. Este es el punto en que esperaríamos que Job tire la toalla. Quizás usted ha estado en este tipo de situación también. Quizás se sienta de esta manera ahora mismo. Usted recuerda los buenos tiempos, cuando sus hijos estaban con usted, cuando había abundancia, cuando sentía que Dios estaba cerca. Esos eran buenos tiempos. Y ahora todo parece perdido. Hay días de aflicción y dolor y sufrimiento, pérdida, enfermedad, deuda, abandono. Es en este momento, al enfrentar su sufrimiento, que Job sorprendentemente se planta firmemente y renueva su compromiso con Dios, y básicamente dice: no voy a abandonar mi integridad, no voy a abandonar mi carácter, voy a permanecer firme. Ahora Job nos va a dar la respuesta a la quinta y última pregunta en el capítulo 31, y la quinta pregunta es: ¿cómo podemos desarrollar una vida de integridad? En esta última parte del discurso de Job, encontramos al menos 10 resoluciones que crean el fundamento para una vida de integridad. Comenzamos con esta: determine límites para su pureza. Leemos en Job 31:1: hice pacto con mis ojos. ¿Cómo pues había yo de mirar a una virgen? En otras palabras, la integridad se desarrolla al determinar antes de tiempo qué va a mirar y qué no. Para desarrollar una vida de integridad, necesitamos saber esto desde un principio, y es que la integridad no se vive por accidente. ¿Está dispuesto usted a plantarse firme por su integridad? La integridad debe ser cultivada y desarrollada y deseada. Segunda resolución: viva honestamente. Job escribe en los versículos 5 al 6: si anduve con mentira, y si mi pie se apresuró a engaño, péseme Dios en balanzas de justicia, y conocerá mi integridad. En otras palabras, diga la verdad. Tercero, no haga concesiones morales. Job aquí habla transparentemente acerca de la tentación sexual. En el versículo 9, pone como ilustración el estar paseándose por enfrente de la casa del vecino con intenciones indecentes. En el versículo 1, Job habla de no codiciar mujeres solteras, y en los versículos 9 al 11, Job habla acerca de ser íntegro en su relación con mujeres casadas. Y es que Job está determinado a mantenerse puro. Querido oyente, reconozcamos, especialmente a la luz de nuestra cultura, donde hombres y mujeres trabajan todo el día juntos, que no existe tal cosa como un coqueteo inocente, no dé lugar para ningún tipo de concesión moral. Y no ponga excusas de que, ay, si no pasa nada. Quizás no pase nada ahora, pero es muy fácil que eso se convierta en algo. He sido pastor los suficientes años como para ver matrimonios destruidos porque uno de los dos empezó a involucrarse demasiado con otra persona del mismo estudio bíblico, diciendo, es que necesitaba mis consejos, o alguien del trabajo, y luego ambos dejan sus parejas por estar juntos. No haga concesiones morales, cuide su corazón. Siguiente resolución, defienda al menesteroso. En los próximos versículos, Job describe a un hombre de integridad que ayuda a los necesitados. Elifaz lo había acusado de no preocuparse por el huérfano o la viuda, pero Job dice en el versículo 21, «Si he levantado la mano contra un huérfano, sabiendo que los jueces se pondrían de mi parte, entonces que se disloque mi hombro, que mi brazo se descoyunte. O sea, si he maltratado a la viuda o al huérfano, que quede discapacitado». Job continúa condenando el materialismo. Él dice en los versículos 24 al 25, «Un hombre o una mujer de integridad no pone su confianza en las riquezas». Un hombre íntegro tampoco tolera la idolatría. Job dice en los versículos 26 al 28, yo nunca me acerqué a un Dios falso. Y es que desarrollar integridad demanda que no hagamos concesiones espirituales. La integridad también dice no a la hipocresía. Job escribe en el versículo 33, ¿acaso he cubierto mis transgresiones como Adán, ocultando en mi seno mi iniquidad? O sea, la persona íntegra es transparente y genuina. Finalmente, Job dice en estos versículos que la integridad demanda generosidad. Job está dando su veredicto delante de sus consejeros y delante de Dios mismo acerca de su integridad. Y dice, he determinado poner límites de pureza en mi vida. He desarrollado honestidad. No he hecho concesiones morales. Estoy defendiendo al menesteroso. No he tolerado la idolatría en mi vida. He demostrado compasión para con otros. He dicho no a la hipocresía. He dicho no a la avaricia. Si se dio cuenta, Job ha hablado de toda área de su vida. Sus pensamientos, su ética, su vida familiar, su vida laboral, su vida social, sus finanzas, su vida espiritual. Job dice, miren, inspeccionen mi vida. Miren lo que tengo en el teléfono, miren mis conversaciones. Pregúntenles a mis compañeros de trabajo. Lean mis recibos bancarios. Observen mis registros de ofrendas. Hablen con mi esposa, hablen con mis vecinos. Pregúntenles a mis mejores amigos. Van a darse cuenta que la intención y la resolución de mi corazón es ser una persona íntegra. Escucha, querido oyente. En medio de su aflicción, Job se mantuvo firme. La pregunta con la que quiero dejarlo el día de hoy es, ¿se compromete también usted a mantenerse firme el día de hoy?
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0: Cada día más. Gracias por acompañarnos y esta semana el pastor Marcial Burgos estará compartiéndonos la serie Ser como Cristo. Debemos imitar a nuestro Salvador en su conducta, en su carácter, su humildad, su mansedumbre. Vamos a pasar al mensaje, preste mucha atención.
1: Estaba muy presente en mi mente este concepto, ser como Cristo. Ser como Cristo. Es muy usual que como cristianos y en el lenguaje cristiano que se va acostumbrando, ¿verdad? Por ejemplo, tú sabes que todo el mundo en el día de hoy, tal vez por alguna incidencia de alguna película, dice Dios es bueno y todo dicen todo el tiempo. Y la gente va acostumbrándose a ciertas frases. Y los cristianos no estamos ajenos a ellos sin de pronto considerar la profundidad de esas frases, la profundidad de ciertos conceptos y poder entender las palabras, poder comprender los conceptos es fundamental porque sin ello no podemos entonces tener un cambio real. Para que haya un cambio real que incida en nuestros corazones, nosotros debemos comprender. Dios nos creó seres racionales para comprender y poder abrazar su verdad. Una de las cosas en las que he meditado en estos días es la falta del carácter cristiano con la que muchas veces batallamos. Nos llamamos cristianos, pero si somos sinceros, estamos muchas veces lejos de parecernos a esto que es tan trascendental, sobre todo para este mundo. El poder ser luz, sal en este mundo, depende mucho de que los cristianos comprendamos el carácter que debemos transmitir. Es importante definir a lo que nos referimos cuando hablamos de carácter y particularmente de carácter cristiano, para comprender a qué nos referimos cuando hablamos de carácter cristiano. Muchas veces confundimos la palabra carácter con conducta. Repito esto porque es importante. Estoy introduciendo lo que será algunos estudios de esta miniserie que vamos a tener. ¿Qué es ser como Cristo? Bueno, ser como Cristo es tener el carácter de Cristo, pero a veces confundimos, repito esto para que nadie se pierda, es muy importante comprender la introducción. Cuando hablamos de en cada introducción estamos refiriéndonos a lo que desarrollaremos posteriormente. Y cuando hablamos de carácter no debemos confundirlo con conducta, y a veces lamentablemente la gente confunde carácter con conducta. Aunque estos se asocian, pero no son lo mismo. Carácter y conducta están asociados, pero no son lo mismo. Cuando hablamos de carácter, estamos refiriéndonos al conjunto de rasgos morales, espirituales y éticos que definen quién es una persona en lo profundo, no solo lo que hace ocasionalmente o lo que hace accidentalmente, sino lo que esa persona es lo que esa persona en esencia es, aunque no haya ninguna presión externa que lo obligue a una conducta. ¿Por qué digo esto? Y nosotros nos vemos obligados a veces a conducirnos de cierta manera, pero lo que realmente soy, dicho en palabras más sencillas, es lo que soy, valga la redundancia, cuando nadie me ve. ¿Se va comprendiendo eso? Nosotros muchas veces nos sentimos influenciados a conducirnos de una manera en donde estamos. Hay de alguna manera ahí una coerción de la situación que nos insta a ser de una manera. Eso es conducta. Por eso, por ejemplo, si bien la psicología puede ayudar muchísimo en estadísticas, en muchas cosas que son positivas para analizar un ser humano, para analizar su conducta, la psicología muchas veces nos da ciertas pautas de conductismo. Pero solo Dios puede cambiar el carácter, la esencia del ser humano. En otras palabras, conducta es lo que una persona hace en un momento determinado. Carácter es lo que una persona

0: es y de dónde brota su conducta. Uno puede simplemente en conductismo disfrazar quién es. Pero la conducta de un ser humano mana en los momentos de presión porque el carácter de ese individuo es lo que es. Por eso que muchas veces nos vemos en ciertas situaciones en las que decimos, wow, ¿viste cómo reaccionó tal persona? Creo que te ha pasado, al igual que a mí, que hemos sido testigos tanto en nuestras vidas como en la de otros de la ausencia de carácter cristiano. La ausencia de carácter cristiano, esto es de ser como Cristo. A veces miramos a ciertas personas y decimos, me falta algo, me falta ver en aquella persona el ser como Cristo. Nos hemos encontrado muchas veces preguntándonos, ¿cómo puede este individuo actuar de esa manera? ¿Cómo este individuo, llamándose cristiano, puede actuar de esa manera? O lo que es peor, si somos sinceros. Si somos sinceros y queremos sacar provecho a estos estudios, ¿cómo puedo actuar yo de esa manera? ¿Te has encontrado en esa disyuntiva psicológica, espiritual, mental? ¿Cómo pude actuar de esa manera? ¿Cómo es que en esta situación bajo presión yo pude hacer esto, decir esto, actuar egoístamente de esta manera, decir lo que dije? La responsabilidad de manifestar el carácter cristiano verdadero, sostenido e impulsado por el Espíritu Santo, porque Dios, bíblicamente hablando, es el que produce el querer como el hacer en nuestras vidas. Dios, como dicen Tesalonicenses, es el que actúa. La palabra griega allí es energes, es decir, el que produce energía en nosotros por medio de su palabra, que es viva y eficaz, y por obra del Espíritu Santo que mora en nosotros, que nos da una nueva mente, un nuevo corazón, una nueva forma de actuar, porque conocer la verdad nos hace libres de la esclavitud del pecado. Sin embargo, la Biblia, como ya hemos estudiado muchas veces, nos dice que debemos nosotros cuidar nuestra salvación con temor y temblor. Y no significa que la vamos a perder, pero tenemos que edificarla, tenemos que propiciar en nosotros el carácter cristiano. Todo está a nuestro favor: el poder de la palabra, el poder del Espíritu que mora en nosotros, el nuevo corazón que tenemos en Cristo, el nuevo pacto escrito, la ley en nuestros corazones, pero nosotros debemos propiciar ese carácter cristiano. El Espíritu Santo obra, su palabra obra. Pero claramente Pablo nos exhorta cuando dice en Efesios capítulo 5, verso 8, porque en otro tiempo erais, nuestro ser, eso éramos nosotros, tiniebla, mas ahora sois, dice Pablo. O como dice el original, mas ahora luz. Antes erais tinieblas, ahora luz. En, eso habla de nuestra posición, ¿dónde estamos ahora? En el Señor, en Cristo. Y entonces Pablo dice, andad. Antes era y tiniebla, ahora que estamos en esta nueva posición, en Cristo. Antes estábamos fuera de Cristo y por lo tanto todo lo que era nuestro actuar era tiniebla. Incluso nuestras acciones que creíamos justas estaban embargadas de tinieblas. ¿Recuerdas cuando el Señor reprende a los fariseos y le dice, si la luz que hay en vosotros es tiniebla, oh, cuánto es las tinieblas en las que estáis? Porque muchas veces nosotros creíamos actuar justamente, pero solamente estábamos motivados por nuestro egoísmo o por nuestra falta de entendimiento de lo que es lo correcto. Pero Pablo dice, mas ahora sois luz en posición, en el Señor, en esta nueva vida que tenéis, andad como hijos de luz. Pablo utiliza aquí un verbo presente activo de imperativo. Es decir, que esto es algo que no puede ser tomado por nosotros como una sugerencia. El carácter cristiano, andar como Cristo anduvo, vivir a Cristo, debe ser para nosotros un imperativo, es decir, una orden que no podemos evadir como hijos de Dios. Es un presente activo, por lo tanto, eso debe ser continuo en nuestra vida. Eso significa un verbo presente activo en imperativo. Es una orden, no es una sugerencia, y es una acción constante. El cambio interior efectuado por Cristo debe responsablemente ser manifestado por los cristianos. Cristo ha producido ese cambio, no nosotros. La venida de Cristo a nuestra vida, la nueva vida en Cristo ha producido las posibilidades de ser una nueva criatura, pero nosotros debemos andar acorde a esa nueva criatura. En el libro de Efesios, Pablo precisamente habla constantemente en su libro acerca de esto, lo que somos en Cristo, posición, y lo que debemos ser ahora que estamos en Cristo, práctica, posición y práctica. Y práctica tiene que ver con el carácter cristiano, con lo que verdaderamente somos, no solo con nuestra conducta, que puede ser un maquillaje de lo que realmente somos, sino de la conducta que surge de un carácter verdadero cristiano. Ser como Cristo es la orden y propósito transversal de la Escritura, de la Biblia. Si nosotros vamos por toda la Biblia, los apóstoles, inspirados por el Espíritu Santo, siempre nos hablan de lo que somos en Cristo, de lo que Cristo ha hecho por nosotros y de nuestra responsabilidad. Hay una orden y hay un propósito transversal en la Biblia de ser como Cristo. En 1 Juan capítulo 2, verso 6 dice, el que dice que permanece en él, debe andar como él anduvo. ¿Notan la trascendencia de esta palabra? El que dice, es decir, no el que se imagina ciertas cosas, sino que con convicción dice, yo soy un hijo de Dios. Bueno, hay una responsabilidad allí. Debe andar como él anduvo. ¿Notas cuál es nuestro referente constante? No es el pastor de la iglesia. Si bien el pastor debe modelar una conducta en Cristo, es su responsabilidad. No es el hermano que tengo al lado. Muchas veces las personas dejan de ir a la iglesia porque cierto hermano falló, cierto hermano no le mostró. No, no. Dice Juan, el que dice que permanece en él debe andar como él anduvo. Esto nos llama a fijar nuestros ojos en Jesús. En 2 Corintios capítulo 3, verso 18, podemos entender un poco el propósito transversal de la Biblia cuando dice, por tanto, dice Pablo, nosotros todos mirando a cara descubierta. Él ha hecho toda una analogía y nos ha llevado al Antiguo Testamento hablándonos de Moisés, cuando Moisés tenía que cubrirse el rostro porque proyectaba la gloria chequiná de Dios. Y Pablo dice, ahora nosotros teniendo la cara descubierta como en un espejo la gloria del Señor, somos transformados de gloria en gloria en la misma imagen como por el Espíritu del Señor. Ya Pablo, en Primera de Corintios, en el capítulo 2, nos ha dicho que nosotros ahora tenemos la posibilidad de entender todas las cosas porque estamos en Cristo. Estar en Cristo es ser espiritual, porque tenemos una vida espiritual. El espiritual, dice Pablo, entiende todas las cosas. El hombre natural, es decir, el que no está en Cristo, no puede comprender las cosas de Dios. Ahora, porque nosotros tenemos la claridad de cómo son las cosas por el Espíritu, debemos nosotros ser transformados de gloria en gloria, paulatinamente. Lo que fui ayer, hoy debe ser mejor en mi vida. Yo no puedo ser el mismo de ayer en mi vida cristiana. De ahí que el escritor de Hebreos dice, debiendo, es una reprensión, debiendo ser ya maestros, todavía tenéis que escuchar el ABC de la vida cristiana. Eso no es correcto. El cristiano es llamado a una evolución espiritual constante en su vida. Eso es carácter. Ser como Cristo, sin lugar a duda, a un creyente de unos meses, tú no puedes demandar ciertas actitudes, pero si tú ya llevas años en la iglesia, tú deberías preguntarte, yo debería preguntarme, ¿soy yo como Cristo? ¿Es mi actuar, mi conducta, el resultado de un carácter que es como Cristo? En 1 Corintios capítulo 11, verso 1, Pablo también va a manifestar una exhortación que nos llama a pensar la importancia del carácter cristiano cuando dice, sed imitadores de mí, como yo de Cristo. Sed imitadores de mí, como yo de Cristo. Pablo no se está ufanando de ser alguien muy importante. Él lo que está diciendo es que de alguna manera el referente siempre es Cristo, pero que él no quiere ninguna excusa de aquellos que dicen, bueno, pero ¿cómo podemos ser como Cristo? Eso es tan poco tangible, porque eso, como piensan algunos, es tan espiritual y tan intuitivo de cada cual. Nosotros podemos pensar que Cristo actuaría de esta manera o de esta otra. Pablo dice, yo como apóstol inspirado de Cristo, como un discípulo directo de Cristo, que subió al tercer cielo, que recibió las enseñanzas de Cristo, me enfoco en Cristo. ¿Quieren ver cómo Cristo actúa? Mírenme a mí. Sed imitadores de Cristo, como yo lo soy de Él. Es importante entender primero el término utilizado por el apóstol, pues tiene una connotación profunda. Como ustedes saben, a veces cuando nosotros decimos una palabra en español, puede tener muchos significados. Pero los conceptos griegos son muy ricos. Los griegos, para hablar de un concepto, pueden tener más de una palabra. Para hablar de amor, tienen más de una palabra. Y aquí el concepto tiene una connotación muy profunda. ¿Qué concepto me estoy refiriendo? Al concepto de imitar. Utiliza Pablo aquí una palabra de una connotación profunda, consciente y ética. En el contexto greco-romano, la palabra imitar significaba interiorizar un comportamiento. ¿Has oído ese concepto alguna vez? Interiorizar un comportamiento. ¿Qué significa esto para comprenderlo? Interiorizar un comportamiento implica que una acción o forma de actuar deja de ser externa, forzada o circunstancial, es decir, depende la situación, circunstancial, depende la situación, yo actúo de esta manera. Esa forma de actuar deja de ser externa, forzada o circunstancial y pasa a formar parte de la esencia interior de la persona. Pasa a formar parte de la esencia interior de esa persona. Es decir, esa persona deja de actuar de una manera para conducirse de una manera por lo que él es. Eso implica la palabra. Esta persona va a actuar de esa manera porque brota espontáneamente esa conducta desde el corazón, desde la mente y desde la voluntad. Ya no se actúa así, sino que se es así. Esto significa esta palabra en el concepto greco-romano. Para nosotros, la palabra imitar puede ser incluso humorística. Nosotros muchas veces hemos visto a ciertas personas que hacen humor con la mímica. Mimesis, que es la palabra griega acá. Con la mímica hemos visto humoristas que van imitando cómo camina una persona o hablan como una persona y a nosotros nos parece eso muy gracioso. Pero la indicación de esta palabra en el mundo greco-romano es vivir según el modelo establecido por un maestro. Es la palabra que usaba la filosofía estoica. La filosofía estoica en el tiempo de Pablo implicaba el hecho de enfrentar la vida con valentía. No quejándose, los estoicos decían, somos arrojados a la vida tiene muchas vicisitudes, muchas situaciones complicadas y los seres que han alcanzado la sabiduría la enfrentan con valentía. Y entonces los sabios estoicos o los maestros estoicos llamaban a sus discípulos a imitar su conducta. Imitar su conducta implicaba asimilar un carácter. Este concepto era común tanto en la cultura greco-romana como también en el pensamiento judío, donde se esperaba que los discípulos no solo aprendieran de su maestro cognoscitivamente, es decir, que pudieran comprender sus argumentos, conocer lo que ellos decían, sino que también arraigar su comportamiento y su carácter. Entonces, ¿qué debemos nosotros imitar de Cristo? ¿Qué debemos arraigar, enraizar en nuestros corazones? Bueno, si vamos a hablar de carácter cristiano, lo primero que debemos hablar en esta serie de estudios es de la humildad y la mansedumbre. El creyente actúa particularmente, puntualmente, en humildad y mansedumbre. Muchas veces hemos hablado de estas palabras, pero particularmente quiero traerlas a colación hoy, porque el carácter cristiano, el verdadero carácter cristiano, descansa particularmente en estas dos palabras, humildad y mansedumbre. Cristo dijo, aprended de mí que soy manso y humilde de corazón. Y nota, hay una bendición con esto. Hay una bendición por la cual los hombres muchas veces se encuentran luchando, se encuentran en tormentas espirituales, mentales, en su interior, psicológicas. Y hallaréis descanso para vuestras almas. En otras palabras, cuando aprendéis de mí, el ser humildes, el ser mansos, cuando aprendáis de mí el ser humilde y el ser manso, mira, vas a hallar algo que muchas veces lo buscas precisamente por el lugar que nunca lo vas a encontrar. Lo vas a encontrar por medio de la humildad arraigada en tu corazón, mirando a la persona de Cristo, que es verdaderamente la humildad. No lo que yo creo que es la humildad, sino la humildad que enseña Cristo, la mansedumbre que enseña Cristo, y hallaremos descanso para nuestras almas. ¿Hay alguien aquí que no quisiera descansar en su alma? Quizás viniste hoy acá a la iglesia, a reunirte aquí con la iglesia, y hay turbulencia en tu corazón. Hay relaciones turbulentas. Hay situaciones en las que no hay paz. Y deberías preguntarte, ¿no será que me falta carácter cristiano y la esencia misma del carácter cristiano, que es humildad y mansedumbre? Como te decía en estos días, estos conceptos estaban muy fijos en mi mente por un sinfín de cosas que Dios me permitió vivir. El daño que produce la falta de humildad y mansedumbre. El carácter cristiano no se puede edificar sin la base de la humildad. La exhortación del Señor, aprended de mí, cuando el Señor ocupa esta palabra por inspiración del Espíritu Santo de Dios. Ustedes saben que la gramática en la Biblia es muy importante. Esta palabra aprended es un imperativo aoristo activo en el griego. ¿Qué es esto en simples palabras para evitar el tecnicismo? Es de alguna manera expresado de esta manera. Hazlo ahora de manera decidida. Hazlo ahora de manera decidida. Esta expresión no pone énfasis en hacerlo muchas veces o constantemente como expresaría un presente activo. muchas veces, constantemente, sino en tomar una decisión de consagración clara y concreta en la vida por la obra efectuada de Cristo, decidir ser carácter como Cristo, indistintamente a mi sentir emocional. Muchas veces nosotros actuamos por nuestro sentir emocional, por amiguismo, por una relación en particular. Le damos el favor a ciertas personas porque tengo una relación con esa persona, indistintamente a que esa persona esté actuando mal, porque me manejan las emociones. Me afectan ciertas cosas, me afecta que me digan ciertas cosas, indistintamente que yo he actuado mal, porque me manejan las emociones. El Señor dice que es importante el descanso de una persona, y el descanso está siempre arraigado a tener una buena conciencia. ¿Cuándo tenemos una buena conciencia? Cuando nuestro actuar ha sido en humildad y en mansedumbre. Humildad y mansedumbre. Fiódor Dostoyevski escribió una gran novela, Crimen y Castigo. Yo la recomiendo si ustedes quieren leer esa novela. Es una novela muy interesante, que más allá de ser una novela muy interesante, es una novela muy filosófica, que habla precisamente del peso de la conciencia. Del peso de la conciencia. Eso que según Romanos, el apóstol Pablo dice que Dios ha puesto allí. Es esa voz interna que te impide hacer algo mal en soberbia contra otro, porque actuar en soberbia es actuar en contra del otro y poniéndote a ti en un lugar de altar, como si tú fueras el Dios de la vida. Menospreciar a otros es propio del hombre soberbio. Pensar en el otro, tener un concepto del otro importante, superior y de estimación, es precisamente la actitud de humildad. Y en esa obra de Fiódor Dostoyevski hay un personaje que precisamente se cree superior a los demás. Y él piensa que transgredir las normas morales solo para los débiles es imposible, pero cuando una persona superior puede transgredir las normas morales y termina asesinando a una señora usurera para robarle porque él tenía algunos problemas financieros y finalmente la conciencia no lo dejaba en paz. Él que se creía superior, incluso para manejar su conciencia, se dio cuenta que es imposible hallar paz en contra de los principios de Dios. Fiódor Dostoyevski, quien fue primero un ateo, posteriormente se convirtió en un cristiano, y en todas sus obras, él precisamente plantea estos principios. El Señor dice, aprended de mí, decide ser como yo, hallaréis descanso para vuestras almas. Cuando un creyente muestra falta de consideración, y puedes allí en tus notas darte cuenta que la palabra creyente allí está en comillas, porque cuando un creyente, comillas, no sabemos si lo es realmente, vive una vida de soberbia, hay que poner una luz roja. Cuando un creyente muestra falta de consideración, espíritu de revancha, ¿conoce gente así? Espíritu de revancha. Mira, si le hiciste algo a este individuo, lo más probable es que va a reaccionar. Se va a vengar en algún momento. Es esa persona que jamás considera el libro de Proverbios que dice que el hombre sabio pasa por alto, ¿qué? ¿Qué cosa? Algunos lo conocen, ¿no? Pasa por alto la afrenta. ¿Por qué el hombre sabio pasa por alto la afrenta? ¿Qué es una afrenta? Es decir, que alguien te haga algo malo. Ahora, ¿cómo define el libro de Proverbios un hombre sabio? ¿Quién es un hombre sabio? ¿Un hombre sabe lo todo? ¿Cuál es el principio de la sabiduría? ¿El temor de quién? Correcto. Es decir, un hombre que teme a Dios es un hombre humilde, sabio. Y por eso muchas veces pasa por alto la ofrenda. Pero cuando un creyente, porque estamos hablando del creyente que tiene como responsabilidad aprender de Cristo, el ser manso y humilde de corazón para hallar descanso en su alma, obviamente un hombre que no conoce, cuando digo hombre estoy hablando genéricamente, tanto hombre como mujer, un hombre natural que no conoce a Cristo, le es imposible ser humilde. Pero un creyente, comillas, si es creyente y actúa en falta de consideración, un espíritu de revancha, exhibición de poder. Tú puedes conocer a un hombre cuando le das poder. Tú puedes conocer a un hombre cuando no tiene absolutamente ninguna prerrogativa. Dale poder a un individuo y conocerás su carácter. Exhibición de poder. Falta de cuidado en cómo hablar con otros, actitudes tales como rostro displicente. ¿Qué es un rostro displicente frío? Es ese individuo que se cree tan superior que trata a los demás fríamente. Falta de simpatía, de cordialidad, etcétera. No es simplemente que no ha tenido un buen día un individuo así. Porque a veces hay personas que se excusan y dicen, pasa que, mira, yo actué de esta o tal manera porque no he tenido un buen día. Lo que no tiene es carácter cristiano, hermano. Porque el carácter cristiano te impulsa a ser como Cristo. ¿Amén? A quien cuando le blasfemaban o cuando le escupían, teniendo todo el poder, como le dijo a Pedro, ¿te acuerdas el último estudio que tuvimos antes que nosotros viajáramos? Acerca de la humildad de quién es Cristo, teniendo todo el poder, le dijo a Pedro, ¿tú crees que si yo no le pido a mi Padre legiones de ángeles no van a venir a socorrer? ¿Tú crees, Pedro, que yo necesito tu espada? ¿Por qué no las pidió? Porque había un propósito del Padre y él es humilde, manso de corazón. No, hermano, no es porque no has tenido un buen día. Lo que falta cuando un individuo actúa de esta manera es carácter cristiano. No ha aprendido a Cristo en su vida. Esto es por falta de Biblia en su vida. Porque aprender a Cristo es contemplarlo a través de la Escritura que ha sido revelada por el Espíritu Santo de Dios. En la Escritura, tú vas a hallar a Cristo. Cristo mismo lo dijo. Mirad las Escrituras. Mirad el Antiguo Testamento. Mirad la Torá. Ella habla de mí. La Escritura habla de Cristo. Esto es por falta de Biblia en su vida, observando, contemplando a Cristo. No busquemos excusas, pues no la hay. Debemos tener el carácter de Cristo y debemos reconocer que muchas veces estamos lejos de él. Todos nuestros problemas familiares, de relación, matrimoniales. Hay gente a veces que viene a la iglesia, como muchas veces hemos hablado, diciendo, mira, dame el punto 1, 2, 3, 4, 5 de cómo ser o cómo tener un buen matrimonio. No pierdas el tiempo en eso. Si eres un pastor, si eres un ministro de Cristo, no pierdas tiempo dando un punto, dos puntos, tres. ¿Cómo tener un buen matrimonio? Porque eso es conductismo, eso es maquillar el asunto. Ah, mira, ser un esposo es ser de esta manera, un esposo bíblico es ser de esta manera. Voy a tratar de conducirme de esta manera. No, no, lo que nosotros debemos entender, que debemos contemplar a Cristo, imitarlo, abrazar lo que Él dice, aprended de Él, que es manso y humilde de corazón. La palabra aprender en el griego es la palabra mantano, que implica asimilar su carácter. Ahora alguien puede preguntar, bueno, ¿qué significa asimilar algo? Esa palabra a veces uno puede utilizar, la palabra asimila algo y sin saber lo que significa asimilar. Asimilar es hacer que algo se convierta en parte de ti. A veces nosotros decimos, mira, hay que comer lento para asimilar los alimentos. Hacer que algo se convierta en parte de ti es asimilar. Entender tan bien que lo incorporas a tu forma de pensar, sentir o actuar. Por eso Pablo en Romanos capítulo 12 dice que nuestro entendimiento debe ser renovado para ser transformado. Debemos comprender espiritualmente qué significa esto y abrazarlo, porque ya es parte de mí. Debemos, según la orden de Cristo, hacer que la humildad y la mansedumbre sean parte de nosotros a tal punto que sea nuestra forma de pensar. Ya no solo la de Cristo, es mi forma de pensar. Por eso Pablo dice que los creyentes debemos ser de un mismo sentir. Haya pues en vosotros el mismo sentir que hubo en Cristo Jesús. Sé todos de un mismo sentir, un mismo pensar, sentir, actuar. Y cuando Pablo habla de esto, habla de tener el carácter de Cristo. Es algo difícil, pero posible si Cristo lo exige. Cristo jamás exigió, ni Dios exige nada en su palabra, que Él no haya provisto los medios. Él ha provisto su Espíritu. Cuando venga el Espíritu de verdad, Él os guiará a toda verdad. No hablará de lo suyo, sino que tomará de lo mío y os lo hará saber. El Espíritu Santo está en nosotros para hacernos saber, comunicarnos, iluminarnos la verdad de Dios. La verdad de Dios que ya fue inspirada por el Espíritu Santo de Dios aquí. Ese es el ministerio de revelación. El Espíritu Santo utilizó a 40 individuos a lo largo de 1500 años para inspirar su palabra. Cuando nosotros vamos a la Escritura, no es que nos inspiramos cuando la leemos. El ministerio del Espíritu Santo ahora, que ya Él ha inspirado desde el Génesis al Apocalipsis, ahora es iluminarnos. Nos ilumina con su verdad, nos hace saber su verdad. Permíteme enfocarme, entonces, ya terminando, en esta palabra humildad, para concluir con la segunda mansedumbre como conclusión, en este tramo final de esta primera exhortación, en esta serie, que tiene que ver con ser como Cristo. Quizá la forma más clara de entender, no estamos siendo exhaustivos con la lista, pero quizá la forma más clara de entender cómo se ve la humildad. Porque a veces cuando hablamos de ciertos conceptos, vamos definiendo, se torna muy intangible todo, ¿no? Muy conceptual, muy poco concreto. Pero quizá la forma más clara de entender cómo se ve la humildad, para entender cuál es el carácter que yo debo perseguir, es enfatizar el malestar que produce la soberbia. Es decir, muchas veces, para entender el significado, en este caso positivo, de ciertas cosas, tenemos que apreciar lo negativo, el antónimo de ello. Porque a nosotros nos afecta más lo negativo. Si yo te digo, mira, la humildad luce de esta manera, lo más probable que tú vas a decir amén, pero hay algo curioso en la ontología humana, en el ser propiamente tal del hombre, en el carácter del hombre, que nosotros valoramos muchas cosas que no estamos dispuestas a hacer, ¿no es verdad? Repito esto por si se te perdió. Nosotros valoramos el que las personas sean corteses o amables con nosotros. ¿Digo bien? ¿Amén? Esto es sí, esto es no. Y quiero escuchar un amén fuerte. ¿Valoramos eso o no? Correcto. Nosotros valoramos que la gente sea generosa. ¿Amén? Queremos que sean gentiles, queremos que sean generosos. ¿Somos nosotros gentiles y generosos? Nosotros valoramos que la gente nos hable bien. Muchas veces decimos, es importante que me respeten como persona. ¿Sí o no? Todos queremos respeto. ¿O alguien quiere ser irrespetado aquí para conocerlo? La pregunta no es lo que nosotros queremos que la gente haga con nosotros, sino lo que nosotros hacemos. Por eso, ¿cómo luce la soberbia? Para entender lo que Dios demanda cuando dice, aprended de mí, soy humilde de corazón. Bueno, la soberbia es menospreciativa. Voy a decir tres palabras, por eso no voy a ser exhaustivo. Voy a literar estas palabras para que las recuerdes, todas con M. M, es decir, cada concepto va a ir con M. La soberbia es menospreciativa. menospreciativa. El hombre soberbio suele ver a los demás como seres sin importancia. Eso es lo que somos tú y yo. Y por favor no me pongas la cara como, ¿yo? Sí. Tú y yo tenemos endémicamente en nuestro ser, muy arraigado, siempre la tendencia a menospreciar al otro. Por eso debemos aprender de Cristo, tomar la decisión una vez y para siempre de ser como Él. Menospreciamos, les vemos sin importancia, a no ser, y ese es otro mal terrible del hombre, que alguien me brinde algún beneficio a cambio, y consideramos a los otros por el beneficio que me puede. Así somos nosotros, pastor. Uf, así somos todos nosotros. Y debemos luchar con esa soberbia en nuestro corazón. Nuestro Señor mostró amor y consideración por los que otros no consideraban importante, demostrando que no eran solo palabras cuando Él decía, aprended de mí. Esto es lo que Cristo vino a hacer en nosotros, a forjar el carácter precisamente que se perdió en el huerto del Edén cuando el hombre pretendió ser como Dios y en una soberbia inusitada hasta ese momento. Él osó pensar que él tenía una mejor opción y menospreció a Dios. Es decir, que el pecado que nace en el huerto del Edén nace sobre la base de la soberbia, del menosprecio. Con que Dios te dijo que de todo, sabe Dios que el día que comas, y menospreciaron a Dios. Encontraron que Dios podía tener algo entre líneas, que no era honesto con él. Menospreciaron a Dios. Estando en casa de Simón el fariseo, Cristo trató con consideración, exaltando las virtudes de una mujer que desde la perspectiva de Simón, y tal vez de la nuestra también habría sido lo mismo, no valía nada esa mujer. Pero Cristo le replica, le exhorta. En Lucas capítulo 7, verso 44, solo estoy mencionando los versículos, no nos estamos exponiendo por falta de tiempo, estamos introduciendo el tema. Nota lo que dice Lucas 7, 44 en adelante. ¿Ves esta mujer? Le dice Cristo a Simón. ¿Ves esta mujer? Cristo sacó a Simón de la esplendidez del banquete, de que él se fijara cómo estaban siendo las cosas, porque él estaba honrando a uno de los personajes en ese momento más controversiales. Era algo así como una cena de élite que Simón, el fariseo, tuvo en ese momento para debatir teológicamente. Pero el Señor lo saca de su ensimismamiento y le dice, hey, ¿ves esta mujer? Mira, Simón, entré a tu casa y no me diste agua para mis pies, mas esta ha regado mis pies con lágrimas y los ha enjuagado con sus cabellos. Si hay algo importante para las mujeres, es el cabello. No me diste beso, mas esta, desde que entré, no ha cesado de besar mis pies. No ungiste mi cabeza con aceite, mas esta ungido con perfume mis pies. Por lo cual te digo que sus muchos pecados le son perdonados, porque amó mucho, mas aquel a quien se le perdona poco, poco ama. Simón menospreció a una mujer que espiritualmente y en su carácter era mejor que él. Pero los hombres soberbios ven la cáscara. Los hombres de Dios vemos lo que ese individuo es para Dios. El cuerpo de Cristo fue ganado por la sangre de Cristo. Cuidémonos los unos a los otros de no menospreciarnos. ¿Sabes, Simón, que se creía tan justo? Porque cuando el Señor le dice aquí, tú me amas poco, porque poco se te ha perdonado. No es que el Señor le está diciendo, tú no tienes muchos pecados, Simón. El pecado afecta todo nuestro ser, corrompe nuestro ser. Lo que sucede es que Simón no se creía tan pecador como esa mujer. Esa mujer estaba a los pies del Señor, llorando, contrita de corazón. ¿Sabes por qué? Porque ella entendía sus muchos pecados. Y por entender y comprender con humildad, el que es humilde por esencia, hizo feedback con esa humildad y le dijo, tus pecados te son perdonados. Después podemos hablar de lo que esto ocasionó. En segundo lugar, la soberbia es megalómana. ¿Qué es esa palabra? Suena como a, qué sé yo, una golosina tal vez, un megalómano, un chicle. La megalomanía se refiere a alguien con obsesión por su propio poder. Cuando alguien es megalómano, es una persona obsesionada por su importancia, por su grandeza, normalmente exagerada y sin fundamento real. En otras palabras, el soberbio se cree más de lo que es. Por eso Pablo dice, nadie puede servir en la iglesia si primero no entiende quién es realmente. Ninguno tenga mayor concepto de sí que el que debe tener. Piense de sí con cordura, dice Pablo. No puedes servir a Dios si no tienes un concepto correcto de ti. Las personas que se creen superiores no sirven a Dios. Las personas que se creen superiores están descalificadas para servir a la iglesia. ¿Sabes por qué? Porque ellos no están dispuestos a lavar los pies del otro. Quieren que le lave los pies a ellos. Por eso que hoy en día, erróneamente, algunas iglesias dicen, vengan a las 8 porque entonces hay café y hay música moderna. Vengan a las 11 porque van a haber himnos tradicionales. Entonces, la iglesia se transforma en una especie de buffet a recibir lo que me gusta a mí. No, a la iglesia vamos a servir. Vamos a ser como Cristo, a lavar los pies los unos de los otros. Pero el megalómano se cree superior. Así como la soberbia es menospreciativa, no lo es para consigo mismo, considerándose el megalómano superior a los demás y por ende exigiendo el respeto que no brinda a otros. El megalómano exige el respeto, la consideración que él no brinda a otro. Cristo no era megalómano, sino magnánimo. Esto es alguien que tiene grandeza moral y capacidad de actuar con nobleza, incluso ante las ofensas y las dificultades. Cristo estaba a punto de morir en una cruz. El Señor omnisciente, porque Cristo, quien es Dios, en el principio era el Verbo, y el Verbo se hizo carne, el Dios Todopoderoso tomó forma humana. Yo jamás puedo decir esa frase sin emocionar. Que el Dios, cuyos cielos que nosotros vemos no pueden contener, se hizo hombre. Entonces, cuando él estaba en el aposento alto, Juan capítulo 13, él actuó magnánimamente. Es esa capacidad de nobleza, incluso ante las ofensas y las dificultades. Cualquier otro estaría estresado. Yo estaría estresado. Yo me estreso por cualquier cosa. Yo tengo que tomar un avión y ya la noche anterior estoy yendo al counter. Y voy pensando que tengo que pasar los pasaportes. ¿Qué hizo el Señor? Juan capítulo 13, aprended de mí que soy manso y humilde de corazón. Capítulo 13 de Juan, verso 13, vosotros me llamáis maestro y señor y decís bien porque lo soy. Él no tenía complejos acerca de quién era. Él lo dijo, no, humildemente, como dicen algunos, no, yo sé que ustedes dicen siempre, no exageren, no es para tanto, no. Yo soy el Señor, lo soy. Pues si yo, el Señor y Maestro, he lavado vuestros pies, vosotros también debéis lavaros los pies los unos a los otros. En otras palabras, aprended de mí que soy manso y humilde de corazón. ¿Se recuerdan el concepto de lavar los pies? Busquen no ser tropiezo para otro. Busquen no producir que otro peque, que otro caiga. No hablen en forma áspera. No hablen de una manera que hagan pisar el palito a otro. Consideren las debilidades de otro. Gálatas capítulo 6. No sean megalómanos que creen que son la gran cosa cuando realmente no lo son. Finalmente, para irnos a nuestros hogares hoy, unos últimos dos conceptos. La soberbia es esencialmente un motín. ¿Saben lo que es un motín? Un motín es un actuar deliberadamente en contra de la autoridad. Las personas soberbias suelen tener muchos argumentos para justificar sus acciones ensoberbecidas. Cristo, lejos de manifestar su conveniencia, dijo en Mateo capítulo 26, verso 38. Entonces Jesús le dijo: mi alma está muy triste hasta la muerte. Quedaos aquí y velad conmigo. Yendo un poco adelante, se postró sobre su rostro, orando y diciendo: Padre mío, si es posible, pasa de mí esta copa. Es doloroso todo esto, pero no sea como yo quiero, sino como tú. ¿Ves un corazón amotinado en Cristo? Yo soy Dios. Yo he creado todo esto, Señor. Creo que tenemos que buscar otra forma porque no estoy dispuesto a todo lo que viene. No, no, Señor, en mi condición de hombre siento desde ya el temor, el dolor de todo lo que vendrá. Pero no se haga mi voluntad, sino la tuya. Verso 42, otra vez fue y oró por segunda vez diciendo: Padre mío, si no puede pasar de mí esta copa, sin que yo la beba, hágase tu voluntad. Verso 44, y dejándolos, se fue de nuevo y oró por tercera vez diciendo las mismas palabras. La soberbia, por esencia, genera un motín. Siempre está en contra de la voluntad de Dios. Siempre cree que tiene un mejor camino que el que Dios plantea. Siempre piensa, sí, mira, hay que perdonar, según lo que dice la Biblia, hay que perdonar, pero esto yo no lo voy a perdonar. Si Dios, cuando reveló su palabra y nos entregó su palabra desde la eternidad, desde el cielo, bueno, no consideró que alguien podía hacer lo que este individuo me hizo. El soberbio siempre piensa que puede amotinarse en contra de Dios. Finalmente, les dije que abordaríamos la humildad. Nos queda 1 minuto y 3 segundos en forma negativa para luego concluir con la otra palabra a la que Cristo nos cita, arraigar en nuestros corazones como discípulos, y esta la diré en forma positiva. Para concluir, escucha bien, la humildad negativamente es menospreciativa, megalómano, es un motín, pero podemos decir con plena convicción que la humildad es por esencia mansedumbre, por esencia mansedumbre. Entonces, ¿mansedumbre es sinónimo de humildad? No, son dos palabras distintas. Pero la humildad lleva por esencia, su corazón es la mansedumbre. No puedes ser humilde si no hay mansedumbre en tu corazón. Aprended de mí que soy manso y humilde de corazón, y hallaréis descanso para vuestras almas. La mansedumbre, amado hermano, no tenemos tiempo para definirla mucho más, es una palabra griega exquisita. La mansedumbre es la cualidad de alguien que, teniendo todo el poder para dañar a otros, para menospreciarlo. Hay personas que tienen el poder de menospreciar a otros, sí. Hay personas que tienen poder de desobedecer a otros, sí. Hay personas que tienen poder para menospreciar a otros, sí. Quizás porque tiene un lugar de autoridad. Yo soy el jefe ahora. O como he escuchado algunos que dicen, yo soy el pastor. ¿Y eso qué significa? Que tienes mayor responsabilidad. No significa absolutamente nada que te dé poder, porque este es el cuerpo de Cristo. Y hay de ti si tocas el cuerpo de Cristo. Los ancianos que están entre vosotros, no sobre vosotros. ¿Qué es la mansedumbre? Es la capacidad de ese individuo que, teniendo poder para hacer algo, los hijos crecen. Mi hija ya no es la niña que yo tenía. Ella tiene el poder de desobedecerme porque es mayor de edad. Pero la mansedumbre es que, teniendo poder para hacer algo, no lo haces por el bien de ese otro. Tú tienes el poder para hacer daño a otro, para responder de una manera. Al Señor lo clavaron en mí. ¿Tú crees que los clavos inmundos, corroídos, sostuvieron a Cristo en la cruz? Él podía llamar legiones. ¿Te acuerdas el último estudio que tuve? Él podía descender de la cruz, como algunos Lo infamaron. Desciende de la cruz, si eres el hijo de... Sí que él podía. Pero él es manso y humilde de corazón. Y la mansedumbre y la humildad entiende que hay algo superior por hacer. Hay algo superior cuando yo trato con amor a un hermano, cuando yo trato con amor a una esposa y no soy déspota, áspero con ella, cuando yo trato con amor y sigo actuando con amor con mis hijos, buscando su reacción, cuando yo trato en amor a un hermano, indistintamente si ese hermano puede darme algo a cambio o no, porque hay un propósito, edificar a mi hermano. Eso solo lo comprende la mente. Eso no se aprende en ninguna escuela, hermano. Sino eso solo se aprende en comunión con su palabra y el Espíritu Santo de Dios. Amén.
1: En el Señor Jesucristo tenemos el mejor ejemplo de humildad, de mansedumbre. Y Él nos dice en su santa palabra, llevad mi yugo sobre vosotros y aprended de mí que soy manso y humilde de corazón. Y hallaréis descanso para vuestras almas. Espero que usted haya sido animado, animada a imitar al Señor Jesús en la humildad y en la mansedumbre. Damos gracias al pastor Marcial Burgos por estas enseñanzas y a usted por habernos acompañado aquí en Desde el Púlpito. Mañana seguiremos con esta serie Ser como Cristo. Acompáñenos.

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La vida sin Dios no tiene sentido. La vida sin Dios no vale nada. El hombre como flor del campo, hoy florece y mañana se marchita. Joven, busca a Dios. Mientras tengas tiempo, busca a Dios.

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3: 5:26.
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2: 5:29
3: Son las 5:29.

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0: 5 y 40 minutos.
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0: 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Cinco de la mañana con 51 minutos. 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
0: 5 de la mañana con 51 minutos. 5 de la mañana con 51 minutos.

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0: 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Y todas estas cosas os serán añadidas. 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
1: 7:14.
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3: Son las 7:14.
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1: Buenos días, no va a caer distrito de Ciudad de la Humana, hagamos gane. El apoyo que chiste que era de Amotap, trabajata. Hermanos, se me caiga un equipo que tiene mano, pues. Y no, salve, hermano, cada vez que se trata, se está ocupando la tarde. Iglesia presbiteriana, cercana, presbiteriana, a tu rumbo, iglesia, yo voy a estar, iglesia, coto, que se en allá está, iglesia, extra. Tú me estás de jornada, se no va en la cancha, se en allá está, iglesia, Pamparca. Calor y muy bien, hasta hermanos, hasta el panchaje como nani, papá en chico asistente, ya podía decir que ustedes son hermanos, hasta el panchaje en la comida, ya. Y me voy a ir con la chayra, no, ya soy con hermano, gracias, por bendiciones, pa.
4: Gracias, Bauji. 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
4: 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Salmo 133:1. 7 de la mañana, 26 minutos. 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
9: Hermano Feliciano, muy buenos días. Yo soy Jayari Kikusa, Arnaldo. Hijo, no sé cómo estarás. Mamá te había mandado encomienda el día domingo y no sé si la habrás recogido. Entonces, por eso te estaba llamando para que mandes un encargo, sino porque al Señor ya le hemos llamado y el Señor me ha dicho que sí. Te ha entregado, pero no sabemos si directamente lo has recogido o no. Nos mandas encargo con cualquier persona que venga. Mamá está un poquito preocupada, no sabiendo cómo estás y que si lo has recogido, el paquetito que te ha mandado, el costelito negro. Ya eso no más te quería comentarte. Cuídate bastante, abrígate y aliméntate mucho. Yo estoy todo tranquila acá, los animalitos también están tranquilos, no te preocupes. Eso sería, hermano Feliciano, muchísimas gracias.
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0: 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Si es posible, en cuanto dependa de vosotros, estad en paz con todos los hombres. Estad en paz con todos los hombres. 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Cuando buscamos la paz en nuestro hogar, en la iglesia, en nuestro trabajo, somos vistos como hijos de Dios. 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Cuando buscamos la paz hacemos ver el fruto del Espíritu Santo. 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Busca la paz y síguela. 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

Y bueno, de esta manera comenzando el programa Audiencia Viva. ¿Cómo están? Buenos días. Buen día, querida hermana, querido hermano, usted amigo y amiga, joven señorita, a toda nuestra linda audiencia que a esta hora de la mañana ya está con nosotros a través de nuestra programación de Radio Cultural Amauta, al servicio de Dios y la patria, el programa Vida Real, vivencias de cada día ya contigo. 11 de la mañana con 23 minutos. Feliz martes, segundo día de la semana. ¿Cómo estamos en este segundo día de la semana? 6 de octubre del año 2026. Y saluditos a los que están de cumpleaños, a los que están de onomástico. Un gran abrazo de parte de toda la familia de la radio, ¿no? Que Dios los bendiga a cada uno de ustedes, queridos hermanos. Es un placer, es un honor estar con cada uno de ustedes a través de las ondas radiales. Yo estoy contigo, acompañándote con este programa. Cada mañana siempre te traemos algo diferente, algo nuevo. Y bueno, siempre ofrecemos un contenido fresco, dinámico. Y por ahí también siempre con ese toque alegría, en ese toque de la palabra del Señor también, porque hablamos temas interesantes aquí en el programa y este tema nos motiva también a nosotros a seguir adelante, queridos oyentes. Así que bienvenido, bienvenida a toda la audiencia que a esta hora de la mañana está con nosotros. Ya saben, pueden comunicarse con nosotros a los números telefónicos de la radio. Sí, al 916-39-8421, 916-39-8421, puedes comunicarte conmigo. Déjame un mensajito de texto para yo poder saludarte. Si estás de cumpleaños, a través de la radio te abrazamos, te saludamos, ¿no? Así que, querido oyente, por aquellos también que nos escuchan a través de nuestras estaciones de radio, emisoras afiliadas, las emisoras que transmiten el programa a esta hora de la mañana, nuestra gran familia de Radio Cultural Amauta en Huancavelica. Para toda nuestra linda audiencia, algunos en la casa, otros en el trabajo, otros en la chacra, escuchando Vida Real. Eso es realmente una alegría para nosotros, que podemos acompañarlos en su día a día a través de la programación que tenemos en castellano. Ustedes saben que a partir de las 11 de la mañana nuestro programa ya lo hacemos en castellano. Y siempre hay también, ¿no? Hermanos, familias que escuchan de habla quechua, pero que a la vez también están escuchando, ¿no? Están escuchando el programa en castellano. Así que saluditos para nuestra linda audiencia también de Radio Quirios, la voz de los Andes en la ciudad de Uripa. ¿Cómo está nuestra linda audiencia de Radio Quirios, la voz de los Andes? Ya, Vida Real está contigo, querido hermano, hermana. Buenos días, ¿cómo está usted? Allimpuncha o Sumajpuncha, ¿verdad? Sí, que tengan un excelente día. Hay que ver siempre con el lado positivo, ¿verdad? A veces tenemos una mañana un poquito ajetreado, un poquito cargado. A veces tenemos muchas ocupaciones y estamos como que un poquito estresados. Pero cuando escuchamos Vida Real, nos animamos. Eso, eso. Radio Quirios, la voz de los Andes, nuestra estación de radio que transmite el programa Vida Real a esta hora de la mañana para todos nuestros queridos hermanos. Querida hermana Sonia, buenos días, ¿cómo está usted? Por ahí también escuchando la radio, ¿cierto? Radio 1 en el distrito de Chipao. Por ahí también nuestra estación de Radio 1 para todo el Valle Sondondo. Hay varios lugares anexos a las cuales está llegando las ondas radiales y el programa Vida Real suena por esa parte de nuestra querida tierra ayacuchana. Así que saludos para los que están en Radio 1 en el distrito de Chipao.
¿Qué estación de radio más transmite el programa? En Tambo, la radio Voz Cristiana, que transmite nuestro programa. Así que saluditos especiales a toda nuestra linda audiencia en la ciudad de Tambo, La Mar. Así que eso, un abrazo, un saludo especial para cada uno de ustedes.

Por aquí ya tenemos algunos de nuestros oyentes reportando sintonía, así que saluditos a los que nos están escribiendo. Pueden escribir a nuestro número telefónico de la radio, ya saben, al 916-39-8421. Vamos, querida hermana, querido hermano, escríbeme, déjame un mensajito de texto en este día martes, segundo día de la semana. Por aquí ya tengo mensajitos. A ver, vamos a dar un vistazo a nuestros oyentes que están reportando sintonía en este día martes. Ya un poquito más tranquilos, quizás de alguna u otra manera, porque se acabaron las elecciones, la campaña. La campaña política que hasta el domingo estaba realmente en todos los lugares, ¿verdad? Ahora ya se ha escogido, ya se ha elegido a nuestro nuevo candidato, ya sea municipal del distrito, de la provincia y también de la región. Nosotros aquí en la ciudad de Huanta ya tenemos un nuevo alcalde de la Municipalidad Provincial de Huanta. Querramos o no, ya es elegido esta nueva autoridad. El señor Omer Sinchituyo es el nuevo alcalde de la provincia de Huanta. Ya se ha terminado ya en cierta manera el proceso de la campaña electoral. La población, la ciudadanía ha tenido que ejercer la democracia y hemos elegido a nuestro nuevo alcalde. Algunos están de acuerdo con la elección de esta nueva alcaldía, otros no están de acuerdo. Es parte también de la democracia, ¿no? Solo que hay que respetar. Porque también hay que entender, querido oyente, desde una perspectiva bíblica y teológica. Sabemos que la palabra del Señor nos dice que las autoridades son puestas por Dios para su pueblo. Así que si este pueblo de Huanta requería una autoridad como tal, entonces nuestro Dios también pone para que podamos, para que nos pueda gobernar durante los próximos 4 años. Solo nos queda orar, pedir sabiduría para nuestras autoridades y que Dios sea la guía y sobre todo también esa motivación para que ellos puedan gobernar conforme al corazón de Dios. Ya tenemos también un gobernador regional. Ellos también ya la Oficina Nacional de Procesos Electorales ya nos ha emitido, ya dio los resultados. Y el próximo gobernador es el señor Pavel Bellido. Sí. Y hay que respetarla, como ya lo mencionaba, hay que respetar la democracia. Si el pueblo eligió a la autoridad, entonces los que no estamos de acuerdo o los que hemos votado por otro candidato, nos toca respetar, porque eso es la democracia, ¿no? Vivimos bajo una democracia y hay que respetarlo. El pueblo lo eligió y lo que el pueblo lo eligió ya simplemente se respeta, porque también por encima de todo está una mano poderosa, la mano del Señor también. Dios es quien pone a nuestras autoridades. Así que hoy se acabaron las diferencias políticas. Ahora nos toca ya trabajar de manera unida. Ahora nos toca de alguna manera también arreglar algunas cuentas, algunos impases que quizás hemos tenido en la campaña política, porque pasa también eso, ¿no? A veces cuando tú eres de otro partido político y tu familiar de otro partido, y muchas veces llegamos a tener ciertos conflictos. Entonces todo eso hay que volver a nuestra unidad. Creo que ya se terminó los colores políticos. Ahora ya estamos en una nueva etapa, que es la etapa de un nuevo gobierno. A partir del próximo año, enero, estarán comenzando las nuevas autoridades. Así que, queridos oyentes, sí, por aquí vamos con los saluditos. Saludos para Lourdes Achaui Pajo. Dice: pastor, buenos días, bendiciones, saludos desde la región Puno. ¿Cómo estás, Lourdes? ¿Ya sabes quién es tu próximo gobernador regional, Lourdes? ¿Quién es? Y también de la provincia. ¿De qué parte de la región de Puno eres? Cuéntame. Por aquí, pastor Abel, sí, tiene mucha razón. Se terminó la
campaña electoral, ahora nos toca buscar la unidad, buscar el perdón. Sí, eso es interesante lo que me dice aquí nuestro hermano, el perdón, porque muchas veces nos hemos llegado a quizás a separarnos por el mismo hecho de pertenecer a un partido político, ¿no? Y eso es lo que aquí nuestro oyente también dice, ¿no? Así que ya se terminó la campaña política. Vamos con más saluditos. Dice Mónica, saludos y muchas bendiciones. ¿Cómo estás, Mónica? Allá en la ciudad de Lima, escuchando la radio a esta hora de la mañana. Un gran abrazo, que Dios te bendiga, Mónica. Por aquí, buenos días, hermano Abel, saludos desde Ayacucho, feliz cumpleaños para Lourdes Zulca Santiago. Lourdes Zulca Santiago está de onomástico el día de hoy. Wow, vamos con los saluditos. Feliz cumpleaños. De esta manera vamos a saludar como siempre.

así es, feliz cumpleaños. Entonces, para nuestra querida hermana Lourdes Zulca Santiago, que el día de hoy está de cumpleaños, está de onomástico, que Dios te bendiga, querida hermana, y bueno, espero que estés pasando un día muy bonito, en compañía de la familia, preparen algo rico, algo delicioso, por ahí si, si hay quizás algún presupuestito, puedes comprar una tortita y pasarla muy feliz con la familia, ¿sí? Siempre es bueno buscar esa unidad, ese tiempo especial con la familia, porque es, son momentos de oro, siempre lo he dicho, pasar tiempo con la familia es un tiempo que vale oro. Así que mientras más buscas esos momentos, creo que bastante también vamos a ir mejorando, ¿sí? Entonces te mando un gran abrazo y un saludo fraternal a ti, querida hermana Lourdes. Que Dios te bendiga, Lourdes Zulca Santiago. Vamos con más mensajitos de texto. A ver, por aquí, saludo para nuestra querida hermana desde Lucanas. Está escuchando Judith. ¿Cómo estás, querida hermana Judith? También ya sabe, querida hermana, quién es la nueva autoridad que estará gobernando la provincia de Lucanas. Sí, hay que orar, hay que orar. Nos guste o no nos guste. Obviamente la autoridad que se ha elegido ya está, no podemos hacer nada. Como parte de la democracia, como decíamos por aquí, ¿verdad? Hay que respetar nada más quien sea que haya sido elegido. Y hay que orar y hay que dejar atrás resentimientos, rencores. Quizás a veces hasta nos hemos ofendido. Yo he visto en las campañas electorales, en los cierres de campaña, cómo se insultaban los partidos políticos o los, digamos, los militantes de un partido político, se insultaban, se ofendían, y la verdad, eso siempre lleva a, digamos, de alguna u otra manera, a esos rencores, a esos rechazos, ¿no? A esos resentimientos. Y yo siempre he dicho, ¿no? Siempre hay que ser muy prudentes cuando hacemos una campaña política y cuando somos también militantes de una campaña, de un partido, diré. Y obviamente la prudencia es fundamental. Insultando o atacando, no ganamos nada. No ganamos nada. ¿Sí? Hay que cuidar también la imagen, porque la prudencia y la sabiduría siempre es importante antes de hablar, antes de decir algo. ¿Sí? Entonces hay que perdonarnos. Se terminó. Se terminó las campañas políticas, como decían por aquí. 11 de la mañana con 42 minutos. Buena música por aquí. Saludos para nuestra querida hermana Mónica, quien nos dice, hay que orar. Sí, hay que orar. Nos toca orar por nuestras autoridades próximas que estarán gobernando hasta el 2030, ¿no? 2027 hasta el 2030 es quien estarán gobernando, pues, nuestra provincia, nuestro distrito y también la región. Así que vamos.

Bueno, bueno, nos vamos preparando para el tema que hablaremos en el día de hoy, querido oyente, querido hermano. Nos vamos preparándonos ya. Tengo por aquí pedidos musicales que vamos a estar complaciendo. Nuestra querida hermana Giovanna me pidió la canción de Mateo Morales, Yo Iré. Se lo vamos a complacer en unos minutos. Por aquí también, a ver, saluditos para Cirilo Kayawa Kusi. Buen día, querido hermano. ¿Cómo estás? Un abrazo muy especial para ti, Cirilo. Gracias por escribir. Bueno, de tiempito me has escrito. Yo sé que el programa siempre lo has estado escuchando y te abrazo con el amor del Señor. Siempre estás también en mis oraciones. Que sea Dios inspirándote día a día, obrando en tu vida, a pesar de las dificultades o pruebas que pasamos. Recuerda que Dios está en nuestra vida. Él es quien nos acompaña en todo momento. Y si estamos en sus manos, estamos en las mejores manos. Sí, confía en el Señor siempre. Cirilo, te mando un abrazo. Liz Taco dice, Pastor Abel, buenos días. Saludos desde Lima, desde Lurín. ¿Están escuchando? Ay, ay, ay. Dice por aquí Liz, desde Lurín, la capital de nuestra querida tierra peruana. En Lima todavía no eligen quién va a ser el próximo alcalde de Lima, ¿no? Están justamente en eso ahora mismo. Definitivamente, o puede ser el actual alcalde de Lima. Podría ser, o como también Francis Allison, ¿no? Que está en el segundo lugar. ¿Cuál de ellos será? No lo sabemos todavía. Rafael López Aliaga podría ser, o Francis Allison. No lo sabemos todavía. Pero de los distritos me imagino que ya lo saben, ¿verdad? Liz dice, Dios te bendiga, hermano Abel, siempre y te guarde. Hoy día es cumpleaños de mi hijita, Mía Nicola López. Por favor, me lo manda saluditos. Feliz cumpleaños, Mía. A ver, cómo Mía Nicole López está de onomástico botando la casita por la ventana. Feliz cumpleaños, Mía Nicole. Que Dios te bendiga. Qué bueno saber que tienes la dicha de tener a tu mamita cerca. Si estás de cumpleaños, pásalo muy bonito. Abrázale a mamá. Dile, mamita, te quiero. Gracias por todo lo que haces por mí. No, dile eso. Para que tu mamita te lo compre tu tortita y tu regalito, ¿no? Tu regalito. Tienes que tienes que darle besitos. Tienes que darle cariñitos a mamá para que te lo compre tu regalo, ¿no? Eso, eso. Saluditos entonces para ti, Mía Nicole López, que está de cumpleaños el día de hoy.

0: Con esta canción complacemos a nuestra querida oyente Giovanna Licapa desde Ayacucho, nos ha pedido la canción. También este tema que estamos escuchando ya se llama Verde. Así como lo escuchas, Verde, lo canta Evan Kraft junto a Andy Rivero.
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0: Saluditos para ti, mi estimado hermano Cirilo. Aquí está tu pedido musical.

Nos vamos preparando, queridos oyentes, nuestro tema del día de hoy, que estaremos hablando. Es un tema delicado, pero a la vez también importante. ¿Saben qué? Y para esto, si tienes quizás un hijo joven, adolescente, o quizás nosotros mismos, querido hermano, hermana, estamos cayendo en esto. A veces, hoy en día, vemos en la sociedad en la cual vivimos, el hecho de la intimidad sexual se ha convertido muy, muy frecuente, muy recurrente. En el tiempo en la cual vivimos, ya uno no quiere guardarse para su esposo o no quiere guardarse para su esposa. A veces cuando uno llega a tener una pareja y digamos comienzan a ser enamorados, novios, la intimidad sexual ya está allí en esa relación. Ya no hay ese tiempo para guardarse para su pareja. Entonces, lo que no estamos viendo es que esta intimidad sexual nos ata espiritualmente a la persona. Sí, es como una ligadura espiritual que conecta a nuestra alma con el alma de la persona con quien estamos teniendo relación íntima. Y por esa razón es que si tenemos un hijo adolescente, un hijo joven que por ahí está teniendo una relación sentimental con alguien, hay que hablar, querido papá, querido mamá, y hay que decirle que las relaciones sexuales crea conexiones espirituales, emocionales, que así por así no se va a borrar de la mente y de la vida de la persona. Si nosotros estamos teniendo relaciones sexuales con, digamos, con varias personas, hay quienes tienen una relación sentimental un corto tiempo, después comienzan con otro, con otro, con otro, y eso realmente es muy dañina. Según la psicología se dice que se crea una conexión emocional, o es como una ligadura que se conecta a la persona con el otro con quien tiene relación íntima, y eso no se borra en unos meses, eso se borra en años. Y no solo es eso, sino todas las cargas emocionales que uno tiene a través de esa intimidad lo transfiere a la otra persona. Entonces eso es complicadísimo, ¿no? Entonces hay que tener mucho cuidado, sobre todo con nuestros jóvenes, que hoy en día se está dando mucho el libertinaje sexual. A veces ya uno, el hecho de guardarse es algo anormal ya, ¿no? Todos los jovencitos de hoy en día ya dicen, ¿has tenido ya intimidad sexual? ¿Ya comenzaste tu vida sexual? Y muchos de ellos dicen, no, sí, ya. Y cuando uno dice que no, y es como si estuviera anormal ya, ¿no? Algo que todo el mundo ya lo hace. Pero la palabra del Señor dice que cuando nosotros tenemos relaciones sexuales antes del matrimonio, pues eso es fornicación. Es fornicación. Y esto hay que tener mucho cuidado. Y vamos a estar hablando de este tema. Escuchen bien. Las ligaduras con el alma que conectamos cuando tenemos intimidad sexual. Sí. Así que vas preparándote ahí donde tú estás, vas alistándote, porque este tema que hablaremos es un tema sumamente, como digo, muy delicado, pero a la vez también es interesante, ¿no? Es interesante hablarle a nuestros jóvenes. Si tienes un hijo adolescente joven, hazle escuchar el programa, ¿sí? Llámale, que escuche el segmento La Tertulia, porque vamos a hablar sobre la intimidad sexual que provoca ligaduras espirituales y emocionales en el alma de la persona. O sea, si tú te conectas sexualmente con alguien, con esa persona, estás creando una conexión emocional y espiritual, y eso no se borra en meses, se borra en años, y todo lo que esa persona tiene te transfiere a ti y tú también le pasas a la otra persona. Son asuntos espirituales y emocionales, así que espéralo este tema. Ya se viene 12 del mediodía con 4 minutos. Vayas invitando a los hijos, o si no, anota para
consigue un papelito para que anotes los puntos y luego lo estés hablando a tus hijos, ¿ok?

Un saludo muy especial para nuestra querida hermana Jessica Yari Huamán, que está escuchando. Por aquí me dice saludos para la hermana Elizabeth Rojas Rúa, que está de cumpleaños. Dice saludos para ella. Saludos para Elizabeth Rojas Rúa. Feliz cumpleaños. La Asociación Mujica Acacho Yanamilla Penal. Por ahí estamos escuchando. Saludos a todos los hermanos, hermanas de todos los niños, niñas, adolescentes de la Iglesia Evangélica Pentecostés Casa de Oración de Yanamilla. Nos dice por ahí, saludos para ti, Jessica, gracias por escribir y dejar mensajito de texto que estás escuchando el programa a esta hora de la mañana, ya de la tarde también. Saludos Claudia Quispe, por aquí también escuchando la radio.

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No sé si tú sabías, querido oyente, que cuando nosotros tenemos intimidad sexual con alguien, estamos uniéndonos con esa persona. Por eso digo que hay una conexión espiritual, hay un lazo del alma, una ligadura espiritual. Y esto lo hacemos cuando nosotros tenemos intimidad sexual. No solamente es tener sexo con alguien por un momento o para pasar un buen rato. El hecho de conectarnos sexualmente con alguien, estamos yendo más allá de lo biológico o el acto físico. Estamos adentrándonos a un estado espiritual, a una conexión espiritual. Es como que nuestras almas estuvieran entrelazándose. Y la Biblia establece que el sexo crea esa fusión que trasciende lo biológico, querido oyente. Y quiero ser enfático para empezar a hablar sobre este tema, en decir que la palabra de Dios es claro cuando dice que el sexo va a unirnos con la otra persona. Definitivamente, más allá de lo biológico o el acto físico, nos vamos a unir en lo espiritual y en el alma. Sea que esa persona sea quizás tu pareja o quizás no lo es, simplemente podría ser tu enamorada, tu novio. Y a veces nosotros tenemos intimidad sexual con tanta normalidad y naturalidad como si no importara nada. Y aquí es donde nosotros también tenemos que pensar. Si nosotros tenemos intimidad sexual con varias personas en diferentes tiempos, de alguna manera nos estamos uniéndonos a esa persona.

en una entidad espiritual. ¿Qué quiere decir? En una sola carne. Y claro, lo dice la palabra del Señor en el libro de Génesis capítulo 2, verso 24. Por tanto, dejará el hombre y a su padre y a su madre y se unirá a su mujer y serán una sola carne. Por eso digo, al unirse físicamente, dos personas se convierten en una entidad espiritual ante Dios. Cuando nosotros nos unimos en intimidad sexual con alguien, sea tu pareja, con esa persona estás haciendo una entidad espiritual delante de Dios. Estás uniéndote para ser una sola carne. Es interesante esto, querido oyente. No solamente tenemos que, digamos, esto hacerlo a veces cuando uno hace con la persona, en este caso con la pareja, o también cuando hace con alguien otro, entonces con ambas personas está haciendo una entidad espiritual delante de Dios. Nos convertimos en una entidad espiritual delante de Dios. Y Mateo capítulo 19, verso 6 también lo reitera. Así que no son ya más dos, sino una sola carne. Por tanto, lo que Dios juntó, que no lo separe el hombre. Es curioso que aquí Mateo también dice que una vez que alguien se haya unido, que el hombre no lo separe. Es que eso quiere decir que delante de Dios nos estamos uniendo. Estamos haciendo ese lazo del alma, esa conexión espiritual con esa persona. ¿Y qué mejor es cuando eso hacemos con aquella persona que hemos elegido pasar el resto de nuestros días con esa persona? Si tú eres varón y has elegido a tu esposa pasar el resto de tus días con ella, entonces aplica esto para ti, ¿no? Ya no son más dos, ahora son solo una carne. Lo cual quiere decir que en la intimidad sexual ustedes están uniendo, están creando una entidad espiritual, una sola carne delante de Dios. Y que no debe haber nadie que los separe. ¿Por qué? Porque están uniéndose en una sola carne delante de Dios. El principio de este diseño original, una sola carne, es que la unión fue diseñada para crear un vínculo permanente de protección y bendición dentro del matrimonio. Querido hermano, hermana, tengamos mucho cuidado. A veces esto suele estar pasando con nuestros hijos, adolescentes, jóvenes, que quizás en su etapa de enamoramiento, de noviazgo, están comenzando su vida sexual a temprana edad. Sí, están comenzando su vida sexual a temprana edad. Y a veces hasta estamos normalizando. Como en el mundo, en la sociedad donde vivimos, las personas consideran como normal el hecho de tener intimidad sexual con su enamorada, con su novio, sin antes casarse, ¿no? Es tan normal para la sociedad donde vivimos, para el mundo donde estamos. Pero la palabra del Señor nos dice que cuando uno tiene intimidad sexual antes del matrimonio, eso se llama fornicación. Y esa es la conexión o la ligadura fuera del diseño. Dentro del diseño de Dios es que tú te unes en matrimonio con la mujer o con el hombre que tú has escogido para casarte. Y cuando te casas, tienes intimidad sexual, en eso estás en el diseño original de Dios, porque te estás uniendo en una sola carne. Estás uniéndote a alguien que tú has escogido para pasar el resto de tus vidas, de tu vida con él o con ella. Pero, ¿qué pasa cuando nosotros no hemos escogido literalmente para que sea nuestra pareja y que nos acompañe el resto de nuestros días? Y tenemos intimidad sexual. Estamos creando una ligadura espiritual. Estamos entrelazando nuestra alma con esa persona
que quizás no es la indicada o el indicado con quien pasaremos el resto de nuestros días.

Imagínate, tú puedes tener intimidad sexual las veces que quieras con esa persona, pero que al final no termina bien. La relación se acaba. Pero te has unido ya, sexualmente. Ya te has conectado sexualmente con esa persona. Y eso es la ligadura fuera del diseño. El apóstol Pablo explica que esta unión ocurre incluso cuando el acto sexual se realiza fuera del compromiso matrimonial, obviamente, creando una conexión espiritual no deseada o ilícita, se podría decir, porque nos conectamos espiritualmente cuando nosotros tenemos sexo con alguien. Hay una conexión espiritual, hay una conexión del alma, y definitivamente eso se hace delante de Dios. Primera de Corintios capítulo 6 verso 15-16 dice: ¿No sabéis que vuestros cuerpos son miembros de Cristo? ¿O no sabéis que el que se une con una ramera es un cuerpo con ella? Porque dice: los dos serán una sola carne. Escuche bien lo que el apóstol Pablo está diciendo a los corintios, porque recuerda que la iglesia de Corinto estaba acostumbrado a tener intimidad sexual con cuantas mujeres se les aparezca en su camino, porque antes de ser creyente, los corintios tenían una práctica de este tipo de prácticas de sexuales muy prominentes. Entonces, por eso el apóstol Pablo, cuando Corinto se convierte a Cristo, le explica a Pablo: ustedes son un cuerpo en Cristo Jesús. Y ustedes tienen que tener en cuenta que si tú te unes con una ramera, cuando dice una ramera, una prostituta, tú vas a unirte con ella, son una sola carne. Por eso dice: ¿o no sabéis que el que se une con una ramera es un cuerpo con ella? Porque dice: los dos serán una sola carne. ¿Qué quiere decir? Cuando uno se une, en este caso con una ramera o una prostituta que el apóstol Pablo menciona, al final hacen un solo cuerpo, una entidad espiritual ante Dios. Una entidad espiritual ante Dios. Y son solo una carne. Y eso es lo que justamente lo que tenemos que tener en cuenta, querido papá, mamá. Quizás tenemos hijos adolescentes y probablemente nuestros adolescentes no nos cuentan, no nos dicen que han comenzado su vida sexual. Y muchas veces estos adolescentes, estos jóvenes, tienen una intimidad sexual a temprana edad y obviamente con personas que o con mujeres o con varones que quizás no son los indicados o los idóneos para una vida futura en matrimonio. No, aquí no estamos para probar suerte. Aquí no estamos para decir: voy a ver si funciona con ella o voy a ver si funcionó con él, ¿no? Voy a ver. A veces pensamos que el hecho de conectarnos sexualmente es una manera de comprobar si va a funcionar o no la relación. No. Eso no enseña la Biblia. Esa actitud de probar suerte, si funciona o no funciona, es una costumbre que el mundo nos ha enseñado. No es que la palabra nos enseñe así. La palabra dice que nuestro cuerpo es un templo del Señor. Y si nosotros nos unimos con alguien, somos un solo cuerpo con esa persona. Somos un solo cuerpo con esa persona que estamos conectándonos. Porque estamos creando una ligadura espiritual o un lazo del alma delante de Dios. Ahora, Pablo advierte que la energía espiritual y la identidad de la persona se mezclan entre los dos con la otra persona. Por eso es que a veces cuando nosotros tenemos intimidad sexual con alguien, por eso comenzamos a extrañar, por eso comenzamos inclusive a depender de esa persona. Llegamos al punto hasta de no interesarnos si estamos haciendo lo malo o lo bueno, pero lo que sí en ese momento deseamos es que estar con esa persona. ¿Por qué? Porque te has unido, entrelazado tu alma. Has hecho como una conexión espiritual, un entrelazamiento entre ambas almas, y que hemos creado una entidad espiritual, una conexión espiritual no deseada desde el plan de Dios, pero en nuestra carnalidad
llegamos a dependernos mutuamente, llegamos incluso a acostumbrarnos y queremos vivir así. Ya no nos importa si estamos haciendo bien o mal, lo único que nos interesa es estar con esa persona y seguir en esa práctica de intimidad sexual. Porque la intimidad sexual también se vuelve como una adicción, el hecho de querer hacerlo una y otra vez. ¿Por qué se hace eso? Porque justamente nos estamos uniendo en una ligadura espiritual. Hay un lazo del alma. Y eso, ese lazo del alma se hace con la conexión sexual. Por eso Pablo dice, esta energía espiritual, esta mezcla que se hace con la otra persona, realmente es algo que tenemos que ser conscientes, las cargas espirituales negativas que podría traer esto cuando estamos haciendo fuera de la voluntad de Dios, obviamente. Si nosotros estamos uniéndonos sexualmente con nuestra esposa, con alguien que te has casado, ¿no? Con tu esposo, entonces ahí no hay problema. ¿Por qué? Porque te estás uniendo a alguien que tú has elegido, alguien que está de alguna manera conforme a la voluntad de Dios y puedes tener la intimidad que deseas. Pero cuando nosotros tenemos intimidad sexual fuera del matrimonio, a esto le llamamos fornicación, definitivamente está fuera de la voluntad de Dios. Pero nos estamos uniendo con esa persona, estamos formando una sola carne y esa unión de una mezcla de la carne hace que la energía espiritual se conecte el uno con el otro. Y obviamente, como no es algo de agrado al Señor, tenemos cargas espirituales negativas. O sea, las cargas espirituales el uno con el otro se entrelazan, se entremezclan y que eso puede afectar incluso tu vida de fe. Tu vida de seguir a Cristo, querido oyente. ¿Cuántas veces, y esto te lo he dicho una y otra vez, a veces alguien se casa o comienza a tener intimidad sexual con un creyente, con una incrédula, un creyente con una incrédula, al final este creyente, poco a poco, va perdiendo su comunión con Dios. Poco a poco se va alejando del Señor. Poco a poco incluso va alejándose de ir a la iglesia. Y poco a poco llegó al enfriamiento espiritual. Yo te pregunto, ¿por qué crees que hace eso? ¿O por qué crees que pasa eso? Porque hay una carga espiritual negativa que nos hemos entrelazado el uno con el otro. Y que obviamente eso también aleja, nos aleja del Señor. Entonces, ten mucho cuidado con quién te estás uniendo. Ten mucho cuidado con quién estás conectándote. Con quién estás entrelazando tu alma. Porque puede que esas conexiones o esas cargas negativas espirituales pueden pasarnos a nosotros también y poco a poco puede perjudicarnos, alejarnos incluso de nuestra vida de fe y puede afectar. Ten mucho cuidado. Eso afecta bastante al creyente. Esa ligadura fuera del diseño del Señor afecta bastante. Ahora, el pecado contra el propio cuerpo. A diferencia de otros pecados, la inmoralidad sexual, en este caso la intimidad sexual, la fornicación, de alguna manera tiene un impacto directo en el espíritu y el alma de la persona debido a la profundidad de la conexión. En alguna ocasión, esto también lo he escuchado en una enseñanza, dice que cuando nosotros tenemos intimidad sexual, es la conexión más profunda que podríamos tener en la vida. O sea, cualquier otra actividad que puedes hacer, cualquier otro pecado puedes hacer, quizás esos pecados no te conectan tanto como la intimidad sexual. La intimidad sexual es la conexión más profunda que puede haber en la vida del hombre. Y eso es lo que nos decía en esa enseñanza. Puedes cometer otros pecados, esos pecados podrían ser no tan profundos, pero la conexión sexual, la intimidad sexual, es la conexión más profunda. Por eso Pablo dice en su carta a los Corintios, 1 Corintios capítulo 6, verso 18, Pablo dice, huid de la fornicación. Huid de la fornicación. Cualquier otro pecado que el hombre cometa está fuera del cuerpo, mas el que fornica contra su propio cuerpo peca, dice Pablo. Pablo dice, aquí no estás para enfrentar la fornicación, estás para huir, escapar.
Cualquiera de los otros pecados que nosotros cometemos está fuera del cuerpo y es más liviano sobrellevar y trabajarlo. Pero cuando nosotros fornicamos, nos conectamos sexualmente, ahí estamos pecando contra nuestro propio cuerpo, pero también a la vez nos estamos conectando de manera muy profunda y enraizada. Por eso digo es que a veces cuando ya nos hemos acostumbrado a tener intimidad sexual con alguien que no es ni nuestra pareja, nos estamos teniendo una intimidad sexual fuera del matrimonio, estamos fornicando, entonces nos acostumbramos al hecho de fornicar y ya nos agrada una y otra vez. Ya no pensamos si es bueno o malo, sino simplemente pensamos en querer hacerlo una y otra vez. Eso es la consecuencia. El impacto es que pensamos que las ligaduras pueden... Estas ligaduras, querido oyente, pensamos que no afectan mucho. Pero, ¿sabes? Esas ligaduras espirituales transferimos traumas, patrones de conducta, opresiones espirituales, cargas emocionales. Lo transferimos a la otra persona. Por eso tienes que tener cuidado. Imagínate que tú eres una persona que ama al Señor y quiere hacer las cosas bien, pero tienes intimidad sexual con alguien que no ama al Señor, con alguien que tiene traumas, con alguien que tiene patrones de conducta negativas, y que eso te va a pasar, te va a transferir, porque eso es lo que pasa en una conexión espiritual, en una conexión del alma. Te va a transferir sus traumas, te va a transferir sus patrones de conducta, te va a transferir sus cargas emocionales, sus opresiones espirituales a ti. Y al final tú también ya vas a estar enredado en ello. ¿Por qué? Porque nos unimos en una sola carne. Cuando te unes en una sola carne, todo lo que es tuyo pasa a la otra persona y todo lo que es de la otra persona pasa a ti. Esa es la transferencia en la ligadura espiritual, en la conexión del alma. Entonces ahí es donde nos transferimos traumas, patrones, opresiones, cargas que pueden afectarte a ti y pueden de alguna manera llevarte a una situación muy complicada. Y justamente aquí, querido oyente, hay que tener mucho cuidado de conectarnos con alguien. Esto va sobre todo quizás a los jóvenes, a los adolescentes. Tenga mucho cuidado de a quién entregamos nuestra integridad. Ten mucho cuidado de comenzar tu vida sexual. Trata de guardarte. La palabra del Señor dice, guárdate para la persona indicada. No tienes por qué entregar tu integridad a la primera persona que viene a tu vida. A veces sintiéndonos enamorados de la persona, nos entregamos en intimidad sexual y eso va afectando tu vida, va afectando todo lo que tú eres y tienes que tener mucho cuidado, querido oyente. Tienes que tener mucho cuidado. Tenemos consecuencias muy fuertes cuando tenemos estas ligaduras espirituales fuera de la voluntad de Dios. ¿Sí? Estas uniones sexuales fuera del orden de Dios, el alma puede experimentar varias cosas. Fragmentación emocional. ¿Qué quiere decir esto? Dificultad para entregarse totalmente a una futura pareja. ¿Por qué? Porque ya emocionalmente estás quebrado, has entregado ya a otra persona y que probablemente en una relación futura podría complicarse. Entonces estás fragmentando. Es como una florcita, ¿no? Cada pétalo vas dando a cada pareja. Vas dando y al final, para la pareja con quien quisieras formar una familia, ya no va a haber. Ya no habrá. ¿Por qué? Porque cada pétalo lo has estado dando. Has estado fragmentándote emocionalmente y ya no puedes entregarte totalmente a una futura pareja. También, otra de las consecuencias de estas ligaduras espirituales es que estamos atados mentalmente. Pensamientos intrusivos sobre la pareja del pasado, ¿no? Lo que has experimentado con tu pareja del pasado está en tu mente. Las cosas que hicieron, esos pensamientos intrusivos están ahí latentes. Y no te va a dejar quizás desarrollar de manera satisfactoria tu relación futura. Esas ataduras mentales va a estar siempre presente en tu mente y la tienes que ir trabajando con la ayuda de Dios, obviamente.
pero es complicado cuando nosotros tenemos intimidad sexual con varias personas. Eso va a crearte una atadura mental que va a perjudicarte en tu relación futura. Otra de las consecuencias de la ligadura espiritual es que transferimos energías o influencias. Ya lo dije ya. Hay cargas espirituales que nos pasan, al igual que nosotros también pasamos cargas espirituales a la otra persona, que no nos pertenecían, sí, pero que la otra persona lo estaba experimentando. A veces son luchas, patrones, traumas, opresiones, y eso te pasa. Y borrar eso de tu mente, de tu vida, no va a ser fácil. ¿Sabes solamente quién lo puede hacer? El Señor. Dios nada más lo va a trabajar eso a lo largo del tiempo. Por eso evita, trata, trabaja en cuidar tu integridad, en no conectarte más sexualmente con alguien. Quizás te has acostumbrado o quizás te has adaptado. Ten mucho cuidado. Hay que romper esa ligadura. ¿Y cómo vamos a romper esa ligadura espiritual? Desde la perspectiva bíblica, es un proceso. Es un proceso largo, pero eso también lo vamos a hacer con un arrepentimiento sincero y una confesión al Señor. Hay que reconocer que nos hemos salido del diseño de Dios. El diseño de Dios es que la intimidad sexual lo tengamos en el matrimonio. Ese es el diseño de Dios. Pero si nos hemos salido del diseño de Dios es que hemos estado en fornicación, lo cual quiere decir que nos hemos salido de su diseño y hay que arrepentirnos y hay que confesar al Señor. Y lo segundo, tenemos que renunciar verbalmente, declarar específicamente la ruptura de todo lazo emocional espiritual con personas del pasado que te han estado entrelazando sexualmente con esa persona, pero sabes que te está dañando, sabes que te trauma, sabes que te lastima, sabes que te hiere, pero te has acostumbrado a esa conexión sexual. Tienes que tomar la decisión de renunciar, de declarar específicamente que vas a romper todo lazo emocional espiritual con esa persona. Es tiempo de hacerlo. Tercero, buscar la santificación. Dedica el cuerpo nuevamente como templo del Espíritu Santo. Querido joven, señorita, querido hermano, hermana, por más que hayas tenido varias relaciones sentimentales, nunca es tarde para comenzar de nuevo, para dedicar nuevamente nuestro cuerpo como templo del Espíritu Santo al Señor. Como dice 1 Corintios 6, 19, 20, donde nosotros somos el templo del Espíritu Santo. Comienza a dedicar tu cuerpo, comienza a guardarlo, comienza a preparar tu cuerpo para una futura relación. Pero no seas de las personas que rápidamente caiga en intimidad sexual, en fornicación. Eso podría afectar aún más. Si quieres realmente romper estas ligaduras espirituales, ya sabes, arrepiéntete y confiesa. Renuncia verbalmente y busca santificarte cada momento. Eso nos va a ayudar mucho a mejorar, ¿ok? Vamos a orar. Amado Padre, te pido de todo corazón, Señor, en esta mañana. Tu palabra nos habla, Señor, que cuán importante es que nosotros nos guardemos. A veces esto ha pasado de moda, Señor, en la sociedad donde vivimos. Es tan normal fornicar. Es tan normal tener intimidad sexual. A veces la Biblia lo han convertido como algo obsoleto, como ya no para considerarlo. Pero nosotros, que creemos en tu palabra, que buscamos siempre, deseamos tu voluntad, ayúdanos, Señor. Ayúdanos, te pido de todo corazón. Sé que muchos de nosotros luchamos con esto. Sé que muchos de nosotros estamos lidiando con esto de la conexión espiritual cuando tenemos intimidad sexual. Ese lazo del alma. A veces pensamos que eso no pasaba, pero sí pasa, Señor. Por eso es que nos transferimos a veces cargas, pensamientos, traumas, el uno con el otro. Y eso perjudica a la persona. Ayúdanos, Señor, para mejorar y para romper estas ligaduras espirituales. Enséñanos a arrepentirnos y a confesar, a renunciar verbalmente y buscar la santidad, Padre. Te pido de todo corazón, Señor,
en el precioso nombre de tu Hijo amado, Cristo Jesús. Amén, amén, amén.

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8: Experiencias de madres cuando nuestros hijos empezaron a caminar.
9: Mi hijo empezó cuando tenía 1 año, 2 meses más o menos. Yo estaba asustada porque mi sobrina empezó a caminar antes que mi hijo, y mi sobrina, bueno, le lleva un mes más y ella ya caminaba y mi hijo no.
10: Entonces, ¿sentías que estaba atrasado?
9: Sentía que estaba frustrado. Sí, me asusté bastante. Él solito empezó a arrimarse en las paredes, a cogerse de la cama y a darme sustos porque él ya se quería parar y yo, ¡ay no, cuidado, te vas a caer! Y me asustaba bastantísimo.
10: ¿Y tú hacías que él se asustara?
9: No, porque me dijeron que si yo le hacía asustar, él iba a dejar de caminar. Entonces yo ya le veía, pero yo corría a verlo y así. No, nunca se asustó, pero caminó rápido. No, nunca se cayó. Cuando ya aprendió a caminar, ahí se cayó. ¿Qué necesitó? Los zapatos adecuados, porque él ya estaba parándose y se paraba solo con sus escarpincitos, pero
10: con sus
9: le
10: calcetines.
9: Hacía, ajá. Entonces, cuando ya le compré los zapatos, ya estaba más fijo y empezó a mantener su equilibrio más, y eso sí le ayudó bastante.
10: Necesitaba zapatos que sostengan el tobillo
9: zapatos
10: también.
9: Zapatos ortopédicos, exacto.
11: Como tengo 2 hijos, la experiencia fue un poco diferente con cada uno. Mi primera hija aprendió a caminar empujando una silla.
10: Te yo rayaba también el piso.
11: Sí, sí. Y mi segundo hijo, él caminó sin las sillas, él caminó más espontáneamente, se agarraba de lugares, daba pasitos y caminó así, sí se caía. Pero con mi hija, mi primera hija, fue más estresante porque como es la primera, uno siempre tiene la tendencia a decirle que cuidado, te caes, y a veces las abuelas dicen, sí, ya se cae, entonces va a agarrar miedo y después va a tardar más en caminar. Y uno se frustra y está en torno a eso siempre cuidándose.
8: No hay más que hablar. Las felicitaciones, las sonrisas, los abrazos y los aplausos cuando el niño logra recorrer el camino que se le propone son fundamentales. Le llenarán de entusiasmo y ganas de seguir esforzándose.
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Ya estamos en nuestro segmento, la estación de vida real, así que celulares en mano para que pueda responder a las preguntas que vamos a hacer ahora mismo a través de este segmento. Sabes muy bien, querido oyente, que a través de este segmento hacemos un viaje al mundo maravilloso de la Biblia. Así como lo escuchas, ustedes tienen que estar listos para responder a la pregunta que vamos a hacer. Arrancamos los motores y por supuesto que hacemos un viaje al mundo maravilloso de la Biblia. Ya estamos aquí en el libro de Primera de Samuel. Estamos en el libro de Primera de Samuel. Aquí va la primera pregunta. Escuche bien, escuche bien. ¿Cuántas veces llamó Dios a Samuel antes de que Elí entendiera que era Jehová? ¿Cuántas veces llamó Dios a Samuel antes de que Elí entendiera que era Jehová? La respuesta puedes dejar a través de un mensaje de texto al 916-398421. 916-398421. Por ahí me puedes escribir. O también en el chat de Facebook, que estamos ahora mismo conectados a través del chat de Facebook como Radio Cultural Amauta 99.9 FM-TV. Por ahí escríbenos también. ¿Cuántas veces llamó Dios a Samuel antes de que Elí entendiera que era Jehová? Envíe mensajito de texto, querido hermano, con la respuesta, y por supuesto que es necesario que ustedes puedan también escribir y dejar su mensajito de texto para saber la respuesta. A ver, por acá ya tenemos nuestra querida hermana Giovanna, dice tres veces, hermano Abel, dice tres veces. Como Pedro también negó tres veces ahí, llamó tres veces, interesante, ¿no? Saludos para nuestra querida hermana Judith, por aquí me está llamando, dice tres veces hermano Abel, saludos desde Lucanas. Audiencia viva, ¿cómo están por aquí? Nuestra linda audiencia dice por aquí, a ver quién es ella. Pastor Abel, buenas tardes, Dios le bendiga. Yo soy oyente de aquí, de distrito de Quebrada Yanatili, provincia de Calca. Líder en mi iglesia, pastora, ella, Luisa Chávez. Muy bien, querida hermana Luisa, por aquí. Ella dice tres veces, Pastor Abel. Por aquí, Eduardo Urbano también me dice, hola, Abel, le llamó tres veces. Wow, la audiencia es bastante activa, se lo saben de memoria las preguntas que hago, ¿no? Lo saben de memoria. Vamos por aquí. Dice Jessica también, pastor, tres veces le llamó. Más mensajitos, a ver, ¿dónde está nuestra audiencia viva? Marleni, Meli, Puma, Quispe, buenas tardes. Son tres veces le llamó Jehová antes de que entendiera, dice, ¿no? Excelente, por aquí otro mensajito, pastor, buenas tardes. Le llamó tres veces Jehová porque Elí no entendía que Elí entendió que era Jehová. Ahí está. Samuel pensaba que le estaba llamando Elí, ¿no? Sí, Samuel pensaba que le estaba llamando Elí, pero era Jehová pues quien lo estaba llamando. Vamos a ver el pasaje bíblico. Primera de Samuel capítulo 3 verso 8. Primera de Samuel capítulo 3 verso 8 dice, Jehová pues llamó a Samuel por tercera vez. Y él se levantó y vino a Elí. Entonces Elí entendió
que Jehová llamaba al joven. Ahí está. Qué bonito, ¿no? Dios le llamaba verbalmente a Samuel. Imagínate que te llame así verbalmente a ti, querido hermano. Imagínate nada más. Pero aunque nuestro Padre Celestial no nos llame verbalmente, sabemos que su palabra nos llama a cada uno de nosotros para trabajar en su reino. Así que la respuesta es tres veces. Eso, bien. Vámonos a otro libro, a otra pregunta, diré. Otra preguntita. ¿Qué debía responder Samuel cuando escuche la voz de Dios por cuarta vez? ¿Qué debía hacer o qué debía responder Samuel cuando escuchara la voz de Dios por cuarta vez? ¿Qué consejo le ha dado Elí para que respondiera? A ver, ¿qué tenía que responder Samuel cuando Dios lo llamara por cuarta vez? Ahí está. Envíen su mensajito de texto, ya saben, a nuestro número telefónico al 916-398421, 916-398421. O también pueden escribir a nuestro chat de Facebook, que estamos ahora mismo también conectados, ¿ok? ¿Qué tenía que responder Samuel cuando Dios le llamara por cuarta vez?

Por aquí ya tenemos respuesta. Nuestra linda audiencia está respondiendo. ¿Qué debía responder Samuel cuando escuche la voz de Dios por cuarta vez? Dice por acá, a ver. Buenas tardes, Pastor Abel. La respuesta es... habla Jehová, porque tu siervo te oye. Ahí está. Habla Jehová, porque tu siervo te oye, dice este mensaje. A ver, los demás, ¿dónde están? Por aquí, buenas tardes, Pastor Abel. Eso sí, no lo sé. Ahí está, me está diciendo que no lo sabe. La sinceridad por delante, no, la sinceridad por delante. Vamos por aquí, más mensajitos de texto, queridos hermanos, por aquí los que nos están escribiendo y pues dejando también mensajitos de texto. Ok. Dice, habla porque tu siervo oye, dice por acá Eduardo, es quien me acaba de escribir este mensajito. Judith dice, habla Jehová porque tu siervo te oye. Interesante, ¿no? Cuando Jehová nos llama siempre hay que dar una respuesta favorable, ¿no? Jehová te llama con un propósito y si Dios te llama con un propósito, simplemente obedece y dile, ¿no? Aquí está tu siervo. Como decía Isaías, heme aquí, envíame a mí, ¿no? Algo así también Samuel dice, habla Jehová porque tu siervo te oye, dice. Con ayudadita, dice, habrá sido a internet seguramente, hermana, ¿no? Hermana Judith, con la ayudadita ya dice, respondió. Nuestra hermana Giovanna dice, habla Señor, tu siervo te escucha, ahí está. Si te das cuenta, querido oyente, siempre a todas las personas que Jehová llama, siempre las personas responden favorablemente, diciendo, aquí estoy, Señor, heme aquí, tu sierva, decía María también cuando el ángel le habló, ¿recuerdan? Eso, ¿no? Vamos entonces con la respuesta. Por aquí algunos todavía me dicen, Pastor Abel, dice, heme aquí, tu siervo te escucha. Meli Puma Quispe dijo, habla Jehová porque tu siervo oye, dice por aquí Meli. Saludos para ti, querida hermana Meli Puma.

Sí, vámonos entonces al pasaje bíblico. Está en 1 de Samuel capítulo 3, verso 10. Dice: y vino Jehová y se paró, y llamó como las otras veces: Samuel, Samuel. Entonces Samuel dijo: habla, Jehová, porque tu siervo te oye. Habla, Jehová, porque tu siervo te oye. Eso es. Esa era la respuesta que Samuel le dio a Jehová cuando le habló por tercera vez. Eso, querido hermano, recuerda que siempre la respuesta tiene que ser favorable. Cuando Dios nos llama, Dios sabe por qué nos llama. Simplemente hay que decir: heme aquí, Señor, aquí me tienes. ¿Qué deseas que yo haga por causa del Evangelio? Eso debemos decir también nosotros, ¿no? Sí. Nos vamos con esto hasta el día de mañana. Que Dios les bendiga a cada uno de ustedes, queridos hermanos. Dios les bendiga hasta el día de mañana. Chau, chau. Bendiciones.

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2: Desde el siglo XVI, en Cartagena de Indias pasaba de todo. Sitios a la ciudad, asaltos de piratas, tráfico de esclavos, inquisición, hoguera. Era el lugar perfecto para corresponsales de guerra. Así comienza el capítulo titulado Historias de Piratas del escritor Daniel Samper Pizano en su divertido libro Lecciones de Histeria de Colombia. Uno de los primeros ataques depredadores que sufrió la ciudad fue el del inglés Francis Drake en 1586. Durante más de un mes Cartagena se defendió como pudo, pero al fin triunfó el pirata y entró a saco en ella. Drake mató gente, quemó casas, se llevó las campanas de la iglesia, secuestró a decenas de esclavos, robó 80 cañones, hurtó joyas valiosas y 400,000 pesos en oro y pidió rescate por algunos objetos públicos. Le pagaron todo lo que pidió y fuera de eso, se molestó cuando supo que lo consideraban un corsario. ¿Acaso que se creía? ¿Doctor en comercio internacional? Se pregunta el periodista colombiano con su típico tinte humorístico. Otro inglés que encontró divertido asolar los puertos españoles en el Caribe fue Henry Morgan, inventor del buque bomba. Este aporte al terror marino consistía en una embarcación cargada de prisioneros y pólvora que apuntaban hacia el enemigo y estallaba al acercarse a él. Uno de sus principales pasatiempos era crucificar a sus víctimas y, una vez en la cruz, asarlas con una antorcha. Otras veces se limitaba a colocarles encima piedras de un cuarto de tonelada y lanzarles hojas de palma encendidas. Lo que más ofende en la manía de los piratas contra Cartagena no son los ataques en sí, aunque ellos provocaron hambre, mortandad y desesperanza en la ciudad, sino que los criminales fueran premiados por sus gobiernos y considerados ciudadanos ejemplares. A Drake la reina en persona lo hizo caballero, y sus contemporáneos lo consideraban uno de los grandes hombres de su época. Morgan también fue ordenado caballero y teniente gobernador de Jamaica. Después se extrañan del auge del terrorismo internacional. ¡Qué observación tan relevante la de Samper Pizano! Los terroristas actuales, al igual que los piratas de antaño, torturan y martirizan a quienes consideran enemigos suyos, y sin embargo sus superiores los recompensan por su conducta despiadada, y muchos de ellos creen que a todos los recompensará también el Dios implacable a quien se imaginan y sirven. A eso se refería Jesucristo, el Hijo del único Dios verdadero, cuando dijo que a diferencia de aquellos, no debemos odiar, sino amar a nuestros enemigos. Por eso San Pablo, como apóstol de Jesucristo, nos exhorta a vivir en paz con todos y a vencer el mal con el bien, tal como nos enseña el proverbio del sabio Salomón. Si tu enemigo tiene hambre, dale de comer. Si tiene sed, dale de beber. Actuando así, harás que se avergüence de su conducta y el Señor te lo recompensará. ¿Acaso no debiéramos buscar más bien esa recompensa de nuestro Dios compasivo?
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6: Si pudiéramos preguntarle a Jesús a qué daba prioridad cada día de su vida, esta sería la respuesta que recibiríamos. 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

cuenta que Pablo nos enseña principios muy importantes en relación con la oración en la vida del cristiano. Leamos Colosenses 4, 2 al 4. Perseverad en la oración, velando en ella con acción de gracias, orando también al mismo tiempo por nosotros, para que el Señor nos abra puerta para la palabra a fin de dar a conocer el misterio de Cristo, por el cual también estoy preso, para que lo manifieste como debo hablar. Es importante entonces que oremos de esta manera y que también prestemos atención a algunos aspectos esenciales que deben ser parte de nuestro tiempo de oración. Muchos cristianos están sumergidos en sus problemas porque no han dedicado tiempo para orar por ellos. Desconocen que la voluntad de Dios es que vengan delante de su presencia para depositar todo aquello que les está afanando. El Señor es poderoso para eliminar estas dificultades o para sostenernos en medio de cualquier prueba. Lo único que debemos hacer es orar y escuchar lo que tiene que decir al respecto. Estos cuatro aspectos son bien sencillos, pero a la vez imprescindibles para poder mantener una vida de oración exitosa. Si en verdad deseamos impactar la vida de los que viven a nuestro alrededor, debemos poner atención a estos cuatro puntos. El primero de estos aspectos es que debemos separar un espacio de nuestro tiempo para orar. Si no hacemos planes para perseverar en la oración, nunca vamos a poder hacerlo. El enemigo siempre va a poner algún obstáculo en nuestro camino para que no dediquemos tiempo para hablar con el Señor. Vamos a sentir que estamos demasiado ocupados como para dedicar tiempo para orar. Pero el cristiano debe separar un espacio de tiempo diario para hablar con el Señor sin importar lo que está viviendo en ese momento. El segundo aspecto es que debemos separar un lugar especial para orar. Una vez que hemos escogido este lugar especial para orar, vamos a sentirnos más cómodos hablando con el Señor ahí que en cualquier otro sitio. No significa esto que no podemos orar en ningún otro lugar, sino que es en este santuario de oración que vamos a dedicar más tiempo para estar a solas con nuestro Padre Celestial. El tercer aspecto es que debemos tener un propósito específico al orar. Si no tenemos un propósito, no vamos a poder orar de la manera adecuada, sino que solamente vamos a estar alzando plegarias al cielo esporádicamente y no con perseverancia como se nos exhorta en la Biblia. El cuarto aspecto es que debemos tener un plan. No es algo complicado o difícil de hacer, sino que es tan sencillo que podemos sentirnos tentados a no prestar atención a esta estrategia. Parte de este plan es usar un cuaderno para anotar las peticiones que hemos hecho al Señor. Debemos poner el día en el que hicimos esta petición y también la fecha en la que fue contestada por Dios. Después de cierto tiempo, haciendo esto, vamos a tener varias páginas llenas de peticiones y oraciones contestadas. Y cada vez que abramos esta libreta, vamos a recordar que Dios nos ama tanto, que ha escuchado nuestras plegarias y nos ha respondido de acuerdo a su voluntad. Estas anotaciones van a llegar a ser una prueba tangible de lo mucho que el Señor se preocupa por nosotros y de cómo ha intervenido en nuestra vida para solucionar nuestros problemas. Por medio de este cuaderno vamos a darnos cuenta de lo mucho que hemos crecido espiritualmente y de cómo nuestra relación personal con Jesucristo se ha fortalecido cada día más. Pablo nos dice que si deseamos que nuestras oraciones sean efectivas, debemos perseverar en esto, velando y dando gracias por aquello que aún no hemos recibido. No podemos desanimarnos si la respuesta a nuestra petición no viene inmediatamente. No podemos permitir que las distracciones de este mundo nos estorben para que no podamos orar adecuadamente. Vamos a ser atacados por Satanás. Pero no tenemos por qué permitir que nuestro tiempo personal con Dios sea afectado, pues siempre debemos recordar con quién estamos hablando. No estamos teniendo una conversación con cualquier persona, sino con el Todopoderoso, el Creador del universo, nuestro Señor y Salvador. Su poder es ilimitado y tiene toda la capacidad para sostenernos en medio de cualquiera de estas pruebas.
El apóstol Pablo les pide a los cristianos de esta

0: iglesia, que oraran por él y que intercedieran de esta manera delante de Dios por ese ministerio en el que estaba trabajando arduamente. De esta forma, estaba motivando a estos creyentes a mantener una vida de oración constante. ¿Qué va a suceder si comenzamos a orar no solo por nosotros, sino también por las necesidades del resto del mundo, por el crecimiento espiritual de los demás creyentes y por aquellos que predican el Evangelio de Cristo en cada rincón de la tierra? Deseo compartir con ustedes 10 resultados que van a venir a nosotros como consecuencia de mantener estos motivos en nuestras oraciones. El primero de estos resultados es que, como ya mencionamos, nuestra comunión personal con Dios va a fortalecerse y nuestra fe en Cristo va a ser más grande cada día. El segundo es que vamos a ver la vida de una manera diferente, pues nuestra visión espiritual va a expandirse. Ya no vamos a verlo todo desde nuestro punto de vista, sino desde la perspectiva de Dios. Vamos a empezar a preocuparnos por asuntos que antes no eran de nuestro interés, y nuestro discernimiento espiritual también va a crecer. El tercero es que nuestra fe va a ser más grande. Vamos a ser capaces de enfrentarlo todo con una actitud positiva. Lo único que tenemos que hacer es orar con perseverancia y mantener este registro de peticiones en el cual también podemos escribir lo que Dios nos ha dicho en este tiempo de oración y la manera en la que ha trabajado en nosotros. El cuarto resultado es que vamos a sentir paz en medio de cualquier tormenta que estemos viviendo. Esto no significa que por medio de la oración vamos a ser librados de pasar por este tiempo de sufrimiento, sino que vamos a poder contar con el poder de Dios y vamos a sentir una gran paz en nuestro corazón. No importa qué tan grande sea esta dificultad o qué tan profunda sea la herida que hemos sufrido, nuestro ser va a ser inundado con la paz que proviene del Señor, la cual es más poderosa que cualquiera de estas pruebas que nos atacan diariamente. El quinto es que vamos a ser purificados. No vamos a poder venir ante su presencia con un corazón sincero día tras día, semana tras semana, mes tras mes o año tras año, sin que el Señor nos muestre aquellos aspectos de nuestra vida que no son de su agrado. Puede que no nos hayamos dado cuenta de que tenemos algunas cosas que tenemos que cambiar. Y no necesariamente me estoy refiriendo al pecado, sino a aquello que nos está estorbando en nuestro crecimiento cristiano y lo que está impidiendo que Dios nos dé más bendiciones. El sexto resultado es que vamos a crecer espiritualmente en cada área de nuestra vida. ¿Qué hace el Señor en nosotros por medio de la oración? Nos muestra lo que es de su agrado y en lo que debemos estar dedicando el tiempo que nos ha regalado. Nos enseña a poner en uso los dones espirituales que nos ha dado. Nos da indicaciones precisas acerca de cómo debemos usar el dinero que ha puesto en nuestras manos. El séptimo es que comienza a desarrollar en nosotros un gran anhelo de obedecer a Dios. Mientras más oramos y mientras más conocemos acerca de nuestro Señor, más vamos a desear hacer su voluntad en todo lo que hagamos. Satanás nunca va a rendirse o a dejar de atacarnos, y como ya hemos dicho, la mayoría de las veces va a concentrar su ataque en la vida de aquellos que están perseverando en la oración. De hecho, podemos gozarnos y alegrarnos cada vez que sintamos que estamos siendo atacados por él, pues esto significa que nuestra comunión con Jesucristo se ha fortalecido más. El octavo resultado es que nuestro Padre Celestial va a proveer para cada una de nuestras necesidades. No importa si son necesidades físicas, materiales, emocionales o espirituales, vamos a darnos cuenta de que cada una de ellas han sido satisfechas de acuerdo a la voluntad de nuestro Señor. El noveno es que vamos a servir a Dios con más eficiencia. Si le estamos sirviendo en el ministerio de la música, vamos a hacerlo de una manera más poderosa. Lo mismo va a ocurrir si estamos enseñando, visitando o sirviéndole en otra área. Vamos a darnos cuenta de que no estamos haciendo esto por nosotros mismos, sino que el Señor nos está guiando con su poder y sabiduría para que así podamos hacer un trabajo más excelente. El último resultado que deseo compartir con ustedes es que vamos a ser más productivos en cada etapa de nuestra vida. Si damos prioridad a nuestro tiempo de oración, estamos permitiendo que el Señor actúe en nosotros para así hacer algo maravilloso cada día de nuestra vida. y la única manera en la que podemos darnos cuenta si todos estos resultados son reales o no, es si ponemos en práctica estos principios espirituales que hemos estado mencionando. ¿A cuántos de nosotros no nos gustaría poder contar con un grupo de hermanos que estén sosteniéndonos con sus oraciones diariamente? ¿Cuántos de nosotros estamos dispuestos a ser parte de ese grupo de oración si en verdad deseamos que los demás oren por nuestros problemas? Tenemos también nosotros que estar dispuestos a interceder por los que viven a nuestro alrededor. En muchas ocasiones no hacemos esto, porque no nos damos cuenta del poder tan grande que radica en la oración. No podemos comprender la importancia que tiene que otro hermano nos sostenga en sus oraciones y le pida a Dios que nos proteja y nos guíe en todo lo que hagamos. Lo más valioso que poseemos en nuestra vida no es una de nuestras posesiones materiales, sino el hecho de que tengamos a un grupo de hermanos orando por nosotros diariamente. Esto es precisamente a lo que Pablo se refiere cuando dice en Colosenses 4:3, orando también al mismo tiempo por nosotros, para que el Señor nos abra puerta para la palabra a fin de dar a conocer el misterio de Cristo por el cual también estoy preso. Hay varios aspectos importantes en esta frase. Primeramente afirma que Dios va a encargarse de abrir una puerta de oportunidad para el Evangelio. O sea, que el apóstol Pablo reconoce que es por medio de la oración que las oportunidades vienen a nuestra vida para que podamos compartir su palabra con los demás. Es de esta manera que podemos llegar a los habitantes de otros países que aún no conocen nada de Jesucristo. Comenzamos a orar diciendo, «Padre, sabemos que solo tú puedes abrir esta puerta. No conocemos a la persona con la que tenemos que hablar para que esto suceda. No estamos seguros de los pasos que debemos dar para que esto ocurra y no tenemos los fondos necesarios para desarrollar esta labor. Pero estamos convencidos de que tú, Señor, tienes todo el poder necesario para que esta puerta sea abierta ante nosotros. Es precisamente por medio de nuestras oraciones que Dios comienza a trabajar a nuestro alrededor. Así que si deseamos que esta obra empiece en nuestra vida, tenemos que pedirles a otros cristianos que comiencen a orar por nosotros. Y si queremos que esto suceda, primero debemos orar por los demás. Vamos a darnos cuenta de que el Señor nos va a rodear de guerreros de oración que estén dispuestos a interceder por nuestras necesidades. Debemos dedicar tiempo para orar con los demás hermanos, pero también tenemos que hacerlo a solas, cuando nadie más esté a nuestro alrededor. También podemos ver en este versículo 3 que acabamos de leer, que se nos habla del misterio de Cristo que debía ser predicado. Esta frase es usada por Pablo para describir al Evangelio de salvación que debía ser revelado a los gentiles y a los judíos. O sea, está hablando de tener la habilidad para comunicar el mensaje de vida eterna a todas las personas de su época. No solo les pide que oren para que el Señor abriera puertas para la obra de evangelismo que estaba haciendo, sino que también les dice en el versículo 4 del mismo pasaje, para que lo manifieste como debo hablar. No debemos perder nuestro tiempo criticando a otras personas. En lugar de criticar y hablar mal de nuestros líderes en la iglesia, tenemos que orar por ellos para que el Señor actúe en sus vidas y trabaje en esas áreas que no nos agradan. ¿Cuándo fue la última vez que oró por el pastor de la iglesia a la que asiste? No existe ninguna persona perfecta. Es por eso que los miembros de nuestra congregación y aún nuestros líderes, incluyendo el pastor, necesitan de nuestras oraciones. Esta es la razón por la que debemos interceder por sus necesidades y pedirle al Señor que les ayude a cambiar todo aquello que esté incorrecto en sus vidas. ¿Qué va a hacer nuestro Padre cuando nos escuche pedirle todo esto? Sencillamente va a responder a nuestras oraciones, pues en esto se complace y se agrada. Por eso Pablo les pide a estos cristianos que intercedan por él, para que así se abrieran nuevas oportunidades para predicar el Evangelio y para que él pudiera hacerlo de la manera correcta. Esto es exactamente lo que deseo que ustedes hagan, que intercedan por mí, para que el Señor me dé más oportunidades para predicar y que también me ayude a compartir la verdad de una manera clara y sencilla, y que de esta forma cualquier persona, inclusive un niño de corta edad, pueda comprender el mensaje de salvación. Sé que para que esto ocurra, mis hermanos en la fe deben estar intercediendo por mí para que el Señor hable por medio de mis labios y que de esta manera su obra, su trabajo sea realizado en mi vida. ¿Cómo es nuestra vida de oración personal? ¿Estamos dedicando suficiente tiempo, no solo para orar por nuestras necesidades, sino también para interceder por aquellos que tanto amamos? ¿Y qué de las personas que no conocemos? ¿Estamos orando también por ellos? ¿Acaso incluimos en nuestras oraciones a los que viven alejados de Dios para que también ellos puedan disfrutar de esta salvación tan grande que se nos ha dado? También debemos orar por aquellos que están hambrientos, sufriendo enfermedades, envueltos en diferentes guerras que están ocurriendo en este mismo instante alrededor del mundo. Todas estas personas necesitan desesperadamente conocer la verdad del Evangelio y de esta forma poder ser reconciliados con su Creador. El apóstol Pablo nos exhorta a perseverar en la oración y nos muestra que si en verdad deseamos ser útiles en la obra del Señor, debemos orar cada día de nuestra vida. Deseamos vivir de tal manera que la vida de los que viven a nuestro alrededor sea impactada por nuestras acciones. ¿Queremos hacer la diferencia en este mundo en que vivimos? Si este es nuestro anhelo, tenemos que dedicar tiempo para orar. Solamente de esta forma vamos a poder crecer espiritualmente. Nuestra fe se va a fortalecer y nuestro compañerismo con Dios va a ser cada día más grande. Y no solo esto, sino que el Señor va a comenzar a usarnos de una manera que nunca habíamos imaginado y vamos a darnos cuenta de cuán útiles podemos llegar a ser cuando depositamos nuestra vida en sus manos. Lo único que debemos hacer para lograr todo esto es perseverar en la oración y velar con acción de gracias. Oremos para que el Señor nos ayude a vivir de esta manera. Padre, te agradecemos por darnos la oportunidad de comunicarnos contigo por medio de la oración. Gracias por hacer que todo este proceso sea sencillo y fácil de realizar para nosotros. Gracias por darnos la seguridad de que cada vez que oremos, nuestras plegarias van a ser escuchadas y respondidas por ti, de acuerdo a tu voluntad, pues nos amas incondicionalmente. Te pido que seas con todos aquellos que han tenido la oportunidad de escuchar este mensaje. Ayúdales para que puedan ser lo suficientemente sabios como para decidir separar un espacio de tiempo cada día para hablar contigo por medio de la oración. Permite también que puedan aplicar todos estos principios que hemos compartido hoy, para que así puedan disfrutar de una vida de oración saludable y que puedan aprovechar al máximo este privilegio que has dado a cada uno de tus hijos e hijas. En el nombre de tu Hijo Jesucristo oramos. Amén.
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0: La vida sería demasiado fácil si todo consistiera en tan solo orar, esperar a que Dios respondiera nuestras oraciones y continuar adelante. Si todo fuera tan fácil, no aprenderíamos a apreciar la oportunidad que nos da de venir ante su presencia en oración. Sencillamente usaríamos este método para pedirle lo que deseamos e ignoraríamos lo que tiene que decirnos. Cuando clamamos ante nuestro Padre Celestial, lo que hacemos es expresar nuestra desesperación. Estamos reconociendo que no podemos hacer nada por nuestras propias fuerzas para sanar esa herida que tenemos, para cambiar la situación por la que estamos pasando o para salir vencedores de la prueba en la que nos encontramos. Estamos aceptando nuestra insuficiencia y reconociendo al mismo tiempo que solo Dios puede hacerlo. Clamar en alta voz al Señor no significa que estamos dudando de su poder, todo lo contrario, es una muestra de la confianza que tenemos en Él, pues sabemos que todo lo puede. David clamaba constantemente a Dios por sus problemas, pues se daba cuenta de cuán insuficiente era para salir de ellos sin la ayuda del Todopoderoso y porque dependía completamente de Él. Al hacer esto, no estamos tratando de presionar a nuestro Señor, sino demostrándole nuestro dolor y también la confianza que sentimos hacia Él.
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0: Abramos nuestras Biblias en el Salmo 22 y contemplemos juntas la bondad del Señor.
1: Al final de esa semana, el próximo domingo, celebraremos la resurrección, la vida eterna de Cristo, quien murió para darnos vida eterna a nosotros también. Y quería aprovechar el tiempo a partir de hoy y la semana próxima para llamar nuestra atención sobre la cruz. Consideré varios pasajes diferentes, tanto del Antiguo como del Nuevo Testamento, que pudimos haber estudiado, pero quiero que nos enfoquemos en un salmo del Antiguo Testamento que parece haber estado en la mente de Jesús mientras estaba colgado en la cruz. Si tienes tu Biblia, ve conmigo al Salmo 22. Si estás en un lugar donde te puedes detener y seguirnos en el texto de esta semana, es un salmo bastante largo, creo que obtendrás mucho más de esta serie si puedes seguirnos con tu propia Biblia. El Salmo 22 es citado más veces en el Nuevo Testamento que cualquier otro salmo. Se le ha llamado el Salmo de la Cruz. Y no puedes leer este pasaje sin pensar en la crucifixión. He estado meditando sobre este pasaje y quiero meditarlo contigo en los próximos programas, ya que recordamos lo que Cristo hizo por nosotros en la cruz. Ahora, al inicio de este salmo, hay tres notas explicativas o litúrgicas, y quiero tomar un momento para simplemente comentar acerca de estas notas. La primera nota, en mi traducción, dice: para el maestro del coro. Otra traducción puede decir para el director del coro. Eso indica que este salmo fue pensado para ser cantado. Es una canción, es un himno. No es solo para uso privado, sino también para nuestra adoración colectiva como pueblo de Dios. La obra redentora de Cristo en la cruz, que vamos a ver resaltada en este salmo mesiánico, los sufrimientos de Cristo en la cruz, deben ser un tema prioritario en nuestra adoración como iglesia. Cuando contemplo la preciosa cruz, donde el Rey de Gloria murió, dejo atrás lo que atesoré y mi orgullo rindo a sus pies. Estos son preciosos himnos, cánticos y coros de nuestra fe cristiana. Y no solo debemos cantarlos en esta Semana Santa, sino que a lo largo de todo el año deberíamos cantarlos juntos sobre la cruz de Jesucristo. Para el maestro del coro. Y hay una segunda nota que en mi traducción dice: la sierva de la aurora. La Biblia de las Américas emplea el término en hebreo y creo que probablemente la razón de esto es que nadie está realmente seguro de lo que significa ese término. Puede ser el nombre de una tonada, como es en el caso de algunos otros salmos. De hecho, si tienes la Nueva Versión Internacional, dice con la melodía de la sierva de la mañana. Y muchos comentaristas piensan que la sierva de la mañana hace referencia a Cristo, una imagen de Cristo, que es una imagen de la inocencia. Se refieren a él en el Cantar de los Cantares como saltando sobre las montañas, brincando sobre las colinas. Así que puede ser una imagen de Cristo. Pero otros sugieren que esa frase, la sierva de la aurora, puede ser mejor traducida como en la ayuda de la aurora, o la ayuda del amanecer, o en la ayuda al amanecer. Que la palabra es tal vez ayuda. Y si ese es el caso, creo que nos da una pista sobre el tema de este salmo. Al amanecer del día, después que la noche del sufrimiento ha pasado, Dios enviará liberación. Ese es el mensaje de este salmo. Él vendrá al rescate de su siervo sufriente y los propósitos redentores de Dios brillarán en este mundo. Dios enviará ayuda al amanecer. Él pondrá fin a la maldición de la muerte y del pecado, y la luz de su rostro amanecerá, brillará una vez más. Y permítame decir antes que nos adentremos en el salmo que este es un mensaje para ti. Puedes estar en una larga noche de sufrimiento. Puedes relacionarte con el tono de la desesperación y el abandono que vemos en el principio de este salmo. Pero mientras meditas en todo este pasaje, debe animar tu corazón el hecho de que Dios no está ajeno a tu sufrimiento. Él escucha tu clamor y a su debido tiempo tu noche va a terminar y ayuda vendrá al amanecer. Ahora, la tercera nota es que este es un salmo de David. El salmo fue escrito por David. Muchos salmos de David están directamente vinculados a las experiencias en la vida de David, como cuando él huía del rey Saúl, etc. Y a medida que lo lees, te das cuenta de que este salmo no puede ser solo acerca de David, porque hay partes en este salmo que describen cosas que van mucho más allá de lo que David pudo haber experimentado. Y es por eso que los comentaristas a través de los siglos han acordado que este es un salmo profético o mesiánico. Es un salmo acerca de Jesús, profetizando la vida terrenal y el ministerio de Cristo. En Hechos capítulo 2, hablando de otro salmo, David es llamado un profeta que predijo y habló acerca de Cristo. Y creo que eso es lo que sucede aquí. David está de antemano viendo y hablando acerca de Cristo. El Salmo 22 fue escrito 1000 años antes de la crucifixión de Cristo, que vamos a ver descrita en este Salmo. Y a este punto, la ejecución por crucifixión todavía no era ni siquiera conocida por el hombre. No fue sino hasta cientos de años después que la práctica fue inventada por los persas. Pero en este pasaje vemos una descripción increíblemente detallada y precisa de los sufrimientos que Cristo soportó por nosotros en la cruz. Hay una estrecha correlación entre este salmo y los relatos de los evangelios sobre la crucifixión de Cristo. Por ejemplo, si vas al versículo 1 del Salmo 22, dice: Dios mío, Dios mío, ¿por qué me has abandonado? Y eso es lo que leemos en los evangelios, que Jesús dijo, las primeras palabras que Él pronunció en la cruz. Pero luego, si buscas en el último versículo de este Salmo, el versículo 31, la última frase, dice: Él lo ha hecho, que en el hebreo original puede ser traducido como consumado es. Así que de principio a fin vemos un Salmo profético, un Salmo que es acerca de Cristo, un presagio de la obra que Cristo haría por nosotros en la cruz, mientras Él clamó con ese sentido de ser abandonado por Dios. Y luego, consumado es, todo se ha cumplido. La obra de redención está hecha. Parece que Jesús estaba realmente meditando en este salmo mientras estaba colgado en la cruz. De hecho, Él bien pudo haber recitado el salmo entero de principio a fin en su mente. Jesús citó las Escrituras frecuentemente cuando fue tentado en el desierto, cuando respondía a las preguntas de sus oponentes, cuando enseñaba a sus discípulos y cuando sufría. De hecho, sabemos que en la cruz Él estaba atento e interesado en que se cumplieran las Escrituras. Juan capítulo 19, versículo 28, nos da esta pequeña nota, solo en el Evangelio de Juan, que dice: Jesús, sabiendo que ya todo se había consumado, para que se cumpliera la Escritura, dijo: Tengo sed. Ahora, ¿qué escritura se estaba cumpliendo? Pues bien, el Salmo 69, en el versículo 3, dice: Reseca está mi garganta. Cuando Jesús estaba muriendo por nuestros pecados en la cruz, una de las cosas que le importaba sobremanera era que cada jota y cada tilde de la escritura se cumpliera. Es solo un recordatorio de la importancia del papel de la memorización y la meditación de las escrituras en todas las estaciones de la vida, pero sobre todo cuando llegamos a los tiempos de crisis y de sufrimiento. Encontrarás que si tienes la palabra de Dios en tu corazón, cuando llegas a la cruz, tendrás la palabra de Dios ahí para sostenerte, para meditar en ella que ha llenado tu corazón. Ahora bien, como hemos dicho, el Salmo 22 habla claramente acerca de Jesús. Se trata de lo que Él hizo por nosotros en la cruz. El mensaje principal de este pasaje es la historia de la redención, el poder de la cruz. Se trata de un relato del Antiguo Testamento sobre el Evangelio. Pero hay un mensaje secundario aquí que no quiero que perdamos, y es cómo el sufrimiento de Cristo impacta e informa nuestra propia perspectiva sobre el sufrimiento, en nuestro sufrimiento. Nos ayuda a pensar correctamente acerca de Dios cuando estamos sufriendo. Cuando David escribió este salmo bajo la inspiración del Espíritu Santo, él enfrentaba pruebas, miraba adelante hacia el sufrimiento de Cristo para ayudarse a encontrar consuelo. Y como cristianos, podemos mirar atrás a este salmo y a otros similares y encontrar consuelo y ayuda para nuestros tiempos de sufrimiento al reflexionar sobre la vida, la muerte y la resurrección de Cristo y lo que eso significa para nosotros. Ahora bien, este salmo se divide en dos secciones principales. El título que tiene este salmo en la Biblia de las Américas te ayuda a ver acerca de qué se trata el salmo. El punto de división está en el medio del versículo 21. Y durante los próximos días vamos a caminar a través de todo el salmo. Pero hoy solo quiero darte un vistazo general. Desde el versículo 1 hasta la primera mitad del versículo 21, podemos llamarlo un grito de angustia o dolor. El dolor del siervo sufriente, el salvador del mundo. Y a partir de la mitad del versículo 21 hasta el final del capítulo, el versículo 31, tenemos un canto de alabanza o alegría. Así que primero un grito de angustia y dolor, y luego un canto de alabanza y alegría. La primera mitad del Salmo, los primeros 21 versículos, se pueden dividir en 6 párrafos. Y el enfoque de estos 6 párrafos se alterna. En el primero, en el tercero y en el quinto, puedes ver los pronombres yo y mí, y ves las descripciones vívidas de los sufrimientos de Cristo. Todos los demás párrafos, el 2, el 4 y el 6, puedes ver que el gran pronombre es tú, las oraciones donde Jesús está dirigiendo encarecidamente a Dios. Y lo verás a medida que caminamos a través de todo el pasaje. Permíteme leer los primeros 21 versículos para que puedas obtener un sentido general y luego vamos a dar un paso atrás y mirar las piezas del mismo una a una. En los primeros 2 versículos vemos descrito el sufrimiento espiritual de Cristo, que es sin duda el mayor sufrimiento que Él soportó en la cruz. Versículo 1. Dios mío, Dios mío, ¿por qué me has abandonado? ¿Por qué estás tan lejos de mi salvación y de las palabras de mi clamor? Dios mío, de día clamo y no respondes, y de noche, pero no hay para mí reposo. En el versículo 3, su atención se vuelve hacia arriba. Sin embargo, tú eres santo, que habitas entre las alabanzas de Israel. En ti confiaron nuestros padres, confiaron y tú los libraste. A ti clamaron y fueron librados. En ti confiaron y no fueron decepcionados. Y luego en los versículos del 6 al 8, tenemos una descripción del sufrimiento psicológico de Cristo. Pero yo soy gusano y no hombre, oprobio de los hombres y despreciado del pueblo. Todos los que me ven, de mí se burlan. Hacen muecas con los labios, menean la cabeza diciendo, que se encomiende al Señor, que Él lo libre, que Él lo rescate, puesto que en Él se deleita. Y a continuación, en los versículos del 9 al 11, una vez más, Él eleva su ferviente oración a Dios. Porque tú me sacaste del seno materno, me hiciste confiar desde los pechos de mi madre. A ti fui entregado desde mi nacimiento, desde el vientre de mi madre, tú eres mi Dios. No estés lejos de mí, porque la angustia está cerca, pues no hay quien ayude. En los versículos del 12 al 18 tenemos una descripción del sufrimiento físico de Cristo. En primer lugar, vimos el sufrimiento espiritual, luego el psicológico y ahora el sufrimiento físico de Cristo. El versículo 12 dice lo siguiente: muchos toros me han rodeado, toros fuertes de Basán me han cercado, ávidos abren su boca contra mí, como león rapaz y rugiente, soy derramado como agua, y todos mis huesos están descoyuntados, mi corazón es como cera, se derrite en medio de mis entrañas. Como un tiesto se ha secado mi vigor, y la lengua se me pega al paladar, y me has puesto en el polvo de la muerte. Porque perros me han rodeado, me ha cercado una cuadrilla de malhechores, me horadaron las manos y los pies. Puedo contar todos mis huesos. Ellos me miran, me observan, reparten mis vestidos entre sí, y sobre mi ropa echan suertes. Y a continuación, una vez más, este clamor al Señor, este ferviente ruego, una serie de oraciones en los versículos del 19 al 21. Pero tú, oh Señor, no estés lejos. Fuerza mía, apresúrate a socorrerme. Libra mi alma de la espada, mi única vida de las garras del perro. Versículo 21. Sálvame de la boca del león y líbrame de los cuernos de los búfalos. Y en esa primera mitad que acabamos de leer del Salmo 22, vemos ese grito de angustia y dolor. Ahora, por el relato del Evangelio de Marcos, por el capítulo 15, sabemos que Jesús fue crucificado a las 9 en punto de la mañana. 3 horas más tarde, a las 12 del mediodía, la oscuridad cayó sobre la tierra cuando el sol desapareció, se oscureció, quedó eclipsado. No sabemos cómo, no sabemos si se trataba de un eclipse en todo el mundo, pero sabemos que el sol fue borrado y lo que normalmente habría sido un mediodía brillante se convirtió en total oscuridad. 3 horas después, a las 3 de la tarde, Jesús clama la primera de 7 veces desde la cruz en los momentos finales de su tiempo antes de que muriera. El primero de esos clamores que leemos en el Salmo 22, en el versículo 1, es: Dios mío, ¿por qué me has abandonado? ¿Por qué estás tan lejos de mi salvación y de las palabras de mi clamor? Y la palabra clamor o lamento en la Reina Valera, en la traducción Palabra de Dios para Todos, se traduce llanto. Y es una palabra que significa un grito de angustia. Ese gemir, ese rugir, ese exclamar con voz fuerte, que difícilmente lo pone en palabras, de alguien en una angustia intensa, atroz, en dolor y sufrimiento. Versículo 2 dice: Dios mío, de día clamo y no respondes, y de noche, pero no hay para mí reposo. Ahora, en el Salmo 22, nos encontramos con la única vez que Jesús se dirige a Dios como Dios y no como mi Padre. Y eso nos dice algo sobre el sufrimiento espiritual que él estaba soportando allí en la cruz. ¿Cómo estaba experimentando un profundo sentido de alienación, de separación y de abandono de su Padre? Los mensajes que escuchamos de la crucifixión a menudo se centran en el intenso sufrimiento físico que Jesús soportó. Pero horrendo como era ese sufrimiento físico, lo cierto es que miles de personas han sido crucificadas a través de los años y otros han sufrido igual o mayor dolor físico que lo que Jesús sufrió en la cruz. El sufrimiento físico soportado por Jesús no se puede comparar con el sufrimiento espiritual, con la separación de su Padre que él expresa en ese grito de angustia, en ese gemido en los versículos 1 y 2. La brecha en su comunión con su Padre celestial. Piénsalo por un momento. Desde la eternidad pasada hasta ese mismo momento, su Padre nunca había estado lejos de él. Nunca tuvo oídos sordos a las oraciones de su Hijo. Ahora sabemos que en este momento Jesús estaba experimentando las consecuencias que nosotros merecíamos por nuestro pecado, que significaba la separación de Dios. Es la copa de la ira de Dios que él está bebiendo allí en la cruz. La copa que nosotros merecíamos beber. Debíamos haber estado separadas de Dios, pero en cambio Jesús lo estaba soportando. Ahora, hay mucho maltrato y abuso físico, psicológico y sufrimiento en nuestro mundo. Y eso nos debe preocupar. Pero tenemos que darnos cuenta que por mucho, el mayor tormento que alguien puede experimentar jamás, en última instancia, es la separación espiritual de Dios, ahora y por toda la eternidad. Esta mañana leí esta nota en un comentario sobre este pasaje, que dice: Jesús sufrió dolores iguales a los que merecíamos sufrir en el infierno por siempre. Y sin embargo, en este grito de angustia, Dios mío, ¿por qué me has abandonado?, también escuchamos una declaración de fe inquebrantable. Jesús dice, Dios mío, 4 veces en este pasaje. En medio de su agonía, aunque él está experimentando la separación de su Padre, él todavía clama a él como su Dios. Aun cuando él no puede ver a Dios, cuando él no puede percibir a Dios, cuando no hay evidencia visible o tangible de que Dios todavía está allí, aún así, Jesús sabe que él sigue allí. Y él clama en fe cuando no puede ver y utiliza el nombre Él, el nombre de Dios, que hace hincapié en el poder, en la fuerza de Dios. El rostro de su padre se ha eclipsado, pero Jesús sabe que Él está allí y que Él tiene el poder para llevarlo a través de esta experiencia. Y Él está lo suficientemente confiado en Dios para llamarlo Dios mío. Charles Spurgeon dijo de este pasaje, «Oh, que pudiéramos imitar esta actitud de adherirnos, de aferrarnos a un Dios que aflige, para que sepamos que Él está ahí incluso cuando la vara del castigo está sobre nosotras, o cuando la oscuridad de este mundo o el pecado eclipsa nuestra visión del rostro del Padre, cuando no podemos sentir su presencia, cuando no podemos ver su presencia. Todavía podemos clamar en fe, «Dios mío, Tú eres el fuerte». Tú eres capaz de llevarme a través de esto. Cuando Jesús clamó diciendo, ¿por qué me has abandonado? ¿Por qué estás tan lejos? ¿Por qué clamo pero no respondes? Estaba clamando de angustia, de pena y dolor, pero no era un clamor pecaminoso y demandante. Él no dudaba de la bondad de Dios. Es como un niño cuando viene donde su padre y le dice, ¿puedes ayudarme a entender? Yo confío en ti. Sé que eres un Dios santo y justo, pero ¿por qué? De día clamo y no respondes, y de noche, pero no hay para mí reposo. Esta es una oración persistente de día y de noche. Esta es la oración de aquel que nos enseñó que siempre debemos orar y no desmayar. Y esto nos lleva a todo este tema del dolor y el misterio de la oración no contestada. Lloro día y noche, sin cesar durante un largo periodo de tiempo, pero no me respondes, no parece que estés escuchando. Y el hecho es que en ese momento, Dios no le respondió a su hijo. Él no lo libró de la cruz. Él dejó a su hijo solo y lo dejó morir, pero gracias a Dios, ese no es el final de la historia. Recuerda, se acerca el día de la resurrección. Veremos que incluso en este pasaje, Dios sí oyó a su hijo. Y al amanecer el día, Dios envió su liberación. ¿Te has encontrado clamando al Señor por algo, rogándole día y noche, sintiendo que Él no ha respondido durante meses, tal vez durante años? Cuando clames, recuerda que Cristo ha experimentado esa larga noche de oración sin respuesta. Él ha estado ahí, y Él sabe lo que es clamar día y noche con afán y no ver en ese momento esas oraciones contestadas. Recuerda que en su momento más desolado, cuando Él no podía ver a Dios, cuando Él no podía sentir a Dios, cuando no había ninguna evidencia de la llegada del amanecer en esos momentos, Él todavía se aferró a Dios y oró. Así que recuerda a Cristo. Y recuerda que el día de la resurrección se acerca. El día de la resurrección se acerca. Y al amanecer, Dios enviará ayuda. Y esa ayuda llegará a nosotras en la forma de un hombre cuyo nombre es Jesús, el Hijo de Dios, que sufrió por nosotras. El día de la resurrección se acerca.

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0: Y esto nos puede confundir. Observe lo que dice el Salmo 73, 1 al 3. En verdad Dios es bueno con Israel, con los de corazón puro, pero en cuanto a mí, casi perdí el equilibrio. Mis pies resbalaron y estuve a punto de caer, porque envidiaba a los orgullosos cuando los veía prosperar a pesar de su maldad.
1: Esta es la segunda parte de una conferencia impartida por Sixto Porras, acá en Enfoque a la Familia, donde ayudamos a las familias a mejorar en Cristo a través de capacitación y educación en línea. Les saluda su coanfitrión, Esteban Porras. Vamos a escuchar sobre un peligro silencioso que puede destruir lo que hemos logrado, la envidia, y cómo esta nos roba la alegría de valorar lo propio. Escuchemos.
0: Si yo envidio lo que los demás tienen, yo voy a resbalar. El día que yo envidia, menosprecio lo que tengo. El día que yo envidia, le robo valor a lo que Dios me ha dado. El día que yo envidie, pierdo la posibilidad de reír y de llenar mi casa de contentamiento. Yo tengo que tener cuidado. La envidia es fácil, la codicia es fácil, el deslumbrarnos por nuestros ojos es fácil. Nuestros ojos nos van a deslumbrar. El otro día charlaba con mi esposa sobre una amiga que le dijo: es que yo envidio a esta persona que cuenta todos los paseos que hace, las compras que hace, y cuenta. Dice, tú, le dice Helen, ¿tú conoces la vida de esta persona? Dice, no, dice, yo solo veo lo que publica. Quiero decirte que vive en un infierno, que ha sido infiel, que ha abortado, que hoy está enfrentando un divorcio por adulterio. ¿Esa es la vida que envidias? Nada de lo que nosotros envidiamos es real. Lo que nosotros envidiamos es una fantasía. Y aquí nosotros tenemos que darnos la oportunidad de entender que debemos despertar a la realidad. Es una trampa caer en la envidia. Y aquí yo tengo que darme, la oportunidad de trabajar esto. Si yo caigo en la envidia, yo voy a perder mi posibilidad de vivir plenamente lo que yo tengo. Tengo un amigo que un día me invitó a la inauguración de su casa. Le había costado $1.5 millones, casi 2 millones. Todo lo había, la decoración la había comprado en una feria de Nueva York, de decoración. Unas cosas hermosísimas, bellas, de lo mejor que usted puede imaginarse. Y cuando me está mostrando su casa, me dice que al vecino construyó una más grande que la de él. Dice, y que él la construyó en 1 año y que a él le costó construirla 4 años. Entonces, conclusión, dice, lo que es tener dinero, ¿verdad? Y no puede ser que mi amigo me esté diciendo eso. Entonces la pregunta surge, ¿y cuánto dinero se necesita? Lo cambio la pregunta. Para destruir lo que he logrado, solo se necesita una mirada de envidia. Para destruir el fruto de su trabajo, solo basta con mirar la acera de enfrente y envidiar lo que otro tiene. Y esta es una lucha con la que tenemos que trabajar todos. No caiga en la trampa. No caiga en la trampa. No caiga en la trampa. Alégrese cuando el vecino triunfa. Si él lo construyó 1 año, alégrese y pregúntese cómo lo hizo. Pero no lo envidie. Valore el fruto de su trabajo. Valore la entrega que usted ha hecho. Una vez tuve que luchar con esto. Nuestra segunda casa, habíamos vendido nuestra primera casa, habíamos comprado el terreno. Luego que pagamos el terreno, construimos nuestra casa. Helen diseñó la casa como la quiero. Sacamos la madera, toda la madera de la finca de los suegros. Usamos madera preciosa. Era una casa bella, es una casa bella. Y un día mi hermano inauguró su casa y nos llevó a verla. 4 veces más grande que la nuestra. Una madera espectacular. Cuando llegamos a nuestra casa la vimos pequeña. Y yo dije, aquí es donde comienza la lucha. Yo tengo que volver a ver mi casa como 5 estrellas, como el fruto del sacrificio, de la entrega, y tengo que llenarme de gratitud, de contentamiento. Y comencé a trabajar en mi corazón hasta que volví a ver mi casa bella, hermosa, grande, completa y el regalo de Dios.

0: Dios. Usted y yo tenemos que trabajarlo. Otra de las luchas de los hombres muchas veces camina por sendas peligrosas y resbaladizas. Y aquí yo tengo que aprender a distinguirlas. Deuteronomio 8:11. Ese es el momento cuando debes tener mucho cuidado en tu abundancia. Ten cuidado de no olvidar al Señor tu Dios al desobedecer los mandamientos. ¿Cuándo debo tener mucho cuidado? En la abundancia. Ahí yo tengo que tener mucho cuidado porque corro el riesgo de llenarme de orgullo y corro el riesgo de olvidarme de quién fue el Dios que me trajo hasta acá. Entonces creo que es mi inteligencia, mi sagacidad para los negocios. Tenga cuidado, tenga cuidado. Observe lo que dice Deuteronomio 8:14. No te vuelvas orgulloso en esos días, y entonces te olvidas del Señor tu Dios, quien te rescató de la esclavitud de la tierra de Egipto. Hoy el peligro de un hombre exitoso es el orgullo. Yo no puedo olvidarme de quién me trajo hasta acá. Por eso usted siempre me escuchará decir que soy el hijo de Toño y Adela, de una familia acomodada, 5 en un mismo cuarto, con cocina de leña, con piso de tierra, y se lo cuento a mis hijos para que nunca olviden de dónde nos ha traído Dios. De una madre y de un padre que llegaron hasta 6.º grado, de un padre que tuvo que salir a trabajar a los 14 años, soy el fruto de ese sacrificio. Y soy el fruto de un hombre que dio su vida en la cruz del Calvario y su última gota de sangre para salvarme a mí. Yo no puedo olvidarme quién me salvó. La inteligencia que tienes, Dios te la dio. Lo que tú tienes, Dios te lo dio. Por eso, en el momento en que te pique el orgullo, recuérdate a ti mismo de dónde vienes y de dónde Dios nos ha salvado.
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0: La otra de las trampas es llenarme de amargura, el Salmo 73:21. Entonces me di cuenta de que mi corazón se llenó de amargura y yo estaba como destrozado por dentro. Eso me lo puede robar todo. La amargura es retener el dolor más de la cuenta. El dolor más de la cuenta se convierte en resentimiento y el resentimiento en amargura, y la amargura lo destroza todo. Usted y yo tenemos que perdonar. Perdonar a quien nos falló, a quien nos dejó, aquí no nos valoró. Un amigo mío, extraordinario, maravilloso, decía: Sixto, he alcanzado el éxito. La ciudad me reconoce, pero mi papá nunca lo he visto decirme que se siente orgulloso de mí. Un día la comunidad me dio un premio y él estaba ahí. Cuando fuimos a la oficina en un momento privado, yo le dije: papá, ¿por qué todo el mundo me felicita y tú no me dices nada? Dijo: por primera vez vi a mi papá llorar y me dijo: hijo, porque yo no sé ser buen padre. Yo crecí en un hogar donde habían golpes, maltrato, comparaciones. Yo no sé ser un buen padre. Dijo, ahí yo lo abracé y me di cuenta que mi papá, el problema que tenía era un problema de no saber expresar lo que él sentía porque no lo aprendió. Yo quiero animarle en el nombre de Jesús. Si usted no ha aprendido, dése la oportunidad de preguntar cómo se hace. Terminaba una conferencia como esta y un hombre se me acerca y me dice: ¿cómo se abraza un hijo? A ver, mire, yo sé abrazar a mi esposa, yo no sé abrazar a mi hijo. No sé. Le digo: ¿por qué? Porque nunca me abrazaron y no siento la confianza de abrazar a otro hombre. Le dije: suelte a su esposa, venga. Le dije, así se abraza un hijo, pero tienes que dar el primer paso. Tienes que entender que no es malo abrazar a un hijo varón, que no es malo decirle que lo amas. Comenzó a llorar como un niño, un hombre altísimo, corpulento. Lo vi llorar como un niño. No se quede atrapado en la amargura de lo que no te dieron. No se quede atrapado en la amargura de la envidia o en la amargura del rencor que te lastima. Otro de las necesidades que tenemos es sabernos guiados por Dios. Y déjeme ir aterrizando el tema. Salmo 73, 23 dice, sin embargo, todavía te pertenezco, Dios. Me tomas de la mano derecha, me guías con tu consejo y me conduces a un destino glorioso. ¿A dónde me conduce? A un destino glorioso. ¿A quién tengo yo en el cielo, Señor, sino a ti? Te deseo más que cualquier cosa en la tierra. Esta es una de las necesidades más intrínsecas de todo ser humano. Encontrarnos cara a cara con Dios. ¿A quién tengo yo en los cielos? Yo tenía 17 años. Yo crecí en iglesia y viví una infancia linda. En mi adolescencia me aparté de Dios. Comencé a seguir mis amigos. Me fui alejando del mundo. Cuando entré al primer año de la carrera, pareciera que todo brillaba, pero todavía mi corazón tenía un vacío profundo. Un día fui a ver una película, me emocioné en la película y lloré en silencio. Hice una reflexión interna. ¿Cómo es que me emociono en una película y cuando pienso en mi vida no me emociona para nada? 17 años. Aquí te hago la pregunta, ¿te emociona tu vida? ¿Te emociona quién eres, lo que haces? ¿Te ilusiona llegar a casa al final de ese año, en octubre, a mis 18 años, caminando por la calle, en una madrugada Dios me habla y me llama y me dice, te estoy llamando? Llegué a la orilla de mi cama, levanté mis manos y le entregué mi vida a Jesús. Lo primero que me dijo fue, nunca más será aburrida tu vida. Yo puedo decirte que desde aquel día, nunca más ha sido aburrido. He visto milagros tras milagros. Comenzó a trabajar dentro de mí, a trabajar con mis inseguridades, con mis complejos, con mis miedos. Y me di cuenta que dentro de mí había un depósito de Dios que yo tenía que hacerlo brillar. Lo más hermoso es descubrir nuestra necesidad de Dios y comenzar a brillar en Él. Nunca, yo puedo decirte que ha sido aburrido, nunca. Yo puedo decirte que Dios cumple lo que Él promete. Termino, ¿te emociona tu vida? ¿Has hecho de Dios tu refugio? Observa cómo lo dice el Salmo 73, 26 y 28. Puede fallarme la salud y debilitarse mi espíritu, pero Dios sigue siendo la fuerza de mi corazón. Él es mío para siempre. En cuanto a mí, qué bueno es estar cerca de Dios. Hice al Señor soberano mi refugio y a todos les contaré las maravillas que haces.
1: Es vital no compararnos con los demás y cuidar nuestro corazón del orgullo, especialmente en los tiempos de abundancia. Gracias por estar con nosotros. Se despide Esteban Porras de Enfoque la Familia, en donde ayudamos a las familias a mejorar en Cristo.

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1: Mantenerse activo después de los 60 años ayuda a preservar la fuerza, el equilibrio y la autonomía y puede reducir el riesgo de caídas y enfermedades. El entrenamiento de fuerza cobra especial importancia frente a la sarcopenia, la pérdida progresiva de masa y función muscular asociada al envejecimiento. Expertos señalan que incluso quienes comienzan a ejercitarse a edades avanzadas pueden mejorar su fuerza mediante programas adaptados a su condición física. La clave no está en entrenar al extremo, sino en mantener una actividad constante, segura y adecuada para cada etapa de la vida.
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1: Una caída puede durar segundos, pero sus consecuencias pueden cambiar la vida de un adulto mayor. Y si muchas de esas caídas pudieran prevenirse con pequeños cambios en el cuerpo, los zapatos y hasta en nuestra propia casa, hoy vamos a aprender a proteger cada paso, porque mantenerse en movimiento también es mantenerse independiente. Aquí, en este mundo tan apasionante de la salud.
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1: 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Hoy nos acompaña un especialista que está justamente donde una familia nunca quisiera llegar, después de una caída, pero sobre todo también cómo podemos aprender a prevenirla. Se trata del doctor Jaime González, traumatólogo, parte de este gran equipo de trabajo del Hospital Bos Andes Quito. Gracias, Doc, por estar aquí con nosotros. Bienvenido.
2: Ofelia, es un gusto. Muchas gracias por la invitación.
1: Gracias, doctor, también. Muchas familias dicen, se cayó mi abuelito, mi abuelita, mi tío, mi tía, se cayó, pero no le pasó nada. ¿Realmente podemos quedarnos tranquilos cuando un adulto mayor se cae, aunque aparentemente no tenga una lesión, Doc?
2: En absoluto. Una persona mayor que se cae es un trastorno que tenemos que tenerlo muy en cuenta. Este puede ser el inicio de una cascada de sucesos que pues puedan terminar en una tragedia. Existen datos que nos mencionan que aproximadamente un tercio de las personas mayores de 65 años que viven en la comunidad sufren una caída al año. Y las caídas como tal, pues lo que nos indican es que tenemos un desequilibrio. Es un desequilibrio, claro, en muchísimos sistemas que pueden llegar a afectar. Y las consecuencias, como le comento, pueden ser catastróficas.
1: Yo me acuerdo, Doc, hace muchos años cuando mi abuelita vivía, llegamos a la casa y mi abuelita ya estaba, ella se había puesto una venda y se había colgado ella misma su brazo, ¿no? Se lo había enderezado. ¿Qué te pasó? Ah, me caí, pero no pasó nada. Claro, tenía una fractura. Y yo decía, no pasó nada. Así son nuestros abuelitos, ¿no?, de la tercera edad.
2: Claro, definitivamente, pues ya no tenemos la misma entereza que tiene una persona de, por ejemplo, 30 años, ¿no? Que normalmente uno se cae y lo que nos lleva es a un moretón que se va a curar en 7 días versus lo que pasó justamente con su abuelita, que es una fractura, ¿no?
1: Y la cosa es que tampoco nos dicen la verdad. Ocultan como si no pasara nada. Yo sé que a veces lo hacen por no molestar, por no causar un conflicto o un estrés o algún mover toda la familia, ¿no? Usted decía, el adulto mayor se cae porque ya no tiene la misma estabilidad. ¿Qué otros factores hacen que un adulto mayor se caiga? Que pierdan el equilibrio, que a lo mejor ya no tenga la misma fuerza, la misma visión, inclusive los medicamentos, los huesos.
2: Sí, tenemos muchísimas aristas en las cuales trabajar. Una de las más importantes, claro, está la fuerza muscular. Necesitamos una fuerza que nos permita movilizarnos y que nos permita trasladarnos de un lugar a otro de una manera segura. En los adultos mayores, pues ya tenemos un cierto grado de sarcopenia, que es la disminución de la masa muscular, lo cual nos limita la potencia y nos limita limita la resistencia. Uh-huh. Sin embargo, este solo es uno de los factores que nos atribuye a las caídas. En los adultos mayores, pues también tenemos más aristas, por ejemplo, que tengamos una pérdida de la visión, que tengamos una pérdida del equilibrio por factores del oído, que es el encargado de esta actividad, el cerebelo. También tenemos alteraciones por los medicamentos. Incluso la hipotensión es uno de los factores más importantes. Por ejemplo, cuando nosotros nos levantamos muy rápidamente de una silla, sentimos un mareo que nos dura un segundo.
1: O de la cama, ¿no? También.
2: Y muchas veces ese segundo es todo lo que hace falta para generar una caída.
1: Definitivamente. Lo que usted ha mencionado, los huesos. Si hablamos de la osteoporosis, muchas veces no produce ningún síntoma hasta que aparecen estas fracturas de las que estamos hablando. ¿Cómo podemos saber si nuestros padres o abuelitos tienen huesos frágiles antes de que una caída termine en una fractura?
2: Pues bueno, para esto nosotros necesitamos tener una evaluación siempre de los adultos mayores. Una recomendación es que se haga siempre con un médico internista a partir de los 65 años. Existen diferentes escalas en las que nosotros podemos determinar cuál es el riesgo de una fractura dentro de los siguientes 10 años. Y dependiendo del puntaje que tengamos en estas escalas, podemos realizar una densitometría y a partir de ahí realizar tratamientos para prevenir estas fracturas.
1: Porque ya somos más frágiles cuando entramos en años, ¿no?
2: Sí, por supuesto. La osteoporosis es como tal, es un enemigo silencioso. Esta de acá no da absolutamente ningún síntoma. No es como una artrosis que me genera un dolor de la rodilla o de la cadera, por ejemplo.
1: ¿Cómo se llama ese examen, Doc? Para que lo anoten ahí nuestros amigos.
2: Una densitometría ósea.
1: Por eso, importantísimo ahora que somos más jóvenes, empezar a cuidar nuestra musculatura.
2: Sí, definitivamente. Tenemos que mantener una vida activa, siempre haciendo ejercicios para mantener una reserva funcional cuando ya seamos adultos mayores.
1: Claro, porque cuando esa pérdida de fuerza la atribuimos quizá a la edad, realmente decimos, no, pues ya está grande, ya es normal. Ese normal yo lo quiero poner entre comillas porque no es normal. ¿O sí?
2: No, para nada es normal. Tenemos que determinar también que existen dos corrientes distintas. Una cosa que es admirable y que yo digo, o sea, es increíble ver una persona mayor que camine todos los días, que vaya por el pan, que suba, baje escaleras y más que todo, por ejemplo, que camine 2 o 3 kilómetros. Es increíble. Sin embargo, caminar en línea recta no es lo mismo que enfrentarse a la vida real. Cuando estamos, por ejemplo, caminando en la calle, se nos cruza un perro, tenemos que...
1: O se mete por la mitad de las piernas.
2: Subir una vereda, esquivar un bache, alguna cosa de estas. Pues entonces lo que necesitamos es potencia. Necesitamos potencia, fuerza brusca que pueda sostener los 70 kilos que usualmente pesa una persona. Que nos permita responder y evitar una caída.
1: ¿Qué tipo de ejercicios, Doc, ustedes los traumatólogos recomiendan para ayudar a estos adultos mayores a tener esa fuerza y esa estabilidad? ¿Son los mismos que a los 30, 40?
2: Tienen sus pequeños cambios, ¿no? O sea, no van a ser tan exigentes como los que hacemos a los 30, 40 años. Sin embargo, no se debe descuidar la capacidad del cuerpo de reaccionar rápidamente. Entonces, no es suficiente entrenar fuerza, no es suficiente entrenar velocidad, sino también tenemos que entrenar equilibrio y sincronización de los movimientos. Nos va a dar un buen resultado.
1: Yo sé que la mayoría de personas, y de hecho, cuando llegamos a casa queremos estar mucho más cómodos, ¿no? Con pantuflas suaves, pueden aumentar el riesgo de caídas. ¿Cómo debería ser el calzado ideal para un adulto mayor? En casa y fuera de casa, para evitar estas caídas y llegar con ustedes los traumatólogos.
2: Bueno, con los zapatos es indispensable que sean zapatos cerrados.
1: Tanto adentro como afuera.
2: Tanto adentro como afuera. Las pantuflas o las zapatillas que nosotros tenemos, que solo colocamos la parte anterior del pie, estas generan un desequilibrio. Equilibrio súper importante. Al realizar esto, nosotros cargamos todo el peso sobre los metatarsos y ya no tenemos mayor...
1: O sea, sobre la parte de enfrente.
2: Sobre la parte de enfrente del pie. Y nos deja por completamente inhabilitado el tobillo, que este tiene que hacer micromovimientos para mantener el equilibrio. Claro, tiene
1: pero
2: que ser como zapato.
1: Pero más cómodo para
2: y lo casa. Importante también es que tengan una suela antideslizante.
1: Pues, claro, y para afuera lo mismo, Doc.
2: Para afuera lo mismo. Lo importante también para afuera es usar zapatos que no tengan un tacón de más de una pulgada, que son 2 o 3 centímetros.
1: Bueno, deberíamos sacar algunas cositas del armario y dejar solamente las necesarias. La casa, Doc, a veces se vuelve aliada o enemiga también de estas caídas. Si hoy entramos a la casa de nuestros padres, ¿cuáles serían los lugares, Doc, donde usted buscaría primero el peligro de una caída?
2: Principalmente objetos pequeños que no se puedan ver a simple vista, digamos objetos de menos de 30 centímetros, adornos que estén colocados en el piso, cableado. El cableado es uno de los peores enemigos que podemos tener.
1: Los tapetes.
2: Ese les voy a colocar una pequeña arista, porque si bien es una superficie superficie que no se mueve, tenemos que fijarlos al piso. Uh-huh. Hay varias opciones. Podemos colocar cinta doble faz, uh-huh, o podemos clavarlos si es que fuera lo necesario.
1: Pero es que a veces justo esas orillitas son las que se quedan salidas.
2: Sí, sí, sí. Tampoco tenemos que tener un tapete enorme, ¿no? Uh-huh. O sea, que tenga más de un centímetro. Tratar de que sean lo más pequeños posibles para que no nos generen un tropiezo. Eso es clave también.
1: Al levantarse de la cama en las noches para ir al baño, por ejemplo.
2: Hay veces que incluso nosotros mismos ya conocemos la casa y tratamos de levantarnos del baño completamente oscuras. Uh-huh. Eso no es aconsejable. Ahora que tenemos algunos inventos increíbles, hay algunos estudios que nos mencionan el uso de luces con sensor. Entonces la persona únicamente se levanta y ya se prenden automáticamente y, uh-huh, puede ver tranquilamente por dónde se está desplazando.
1: Pongámonos en una escena que puede pasarle a cualquiera. Un abuelito, una abuelita se cae en el baño. Está consciente y nos dice, levántame. ¿Debo levantarlo de inmediato? ¿Y qué nunca deberíamos hacer después de una caída?
2: Acá tenemos que correr un poquito en contra de lo que nos dice nuestro instinto. La, uh-huh, primera impresión que nosotros tenemos que debemos hacer es levantarla. Sí. Y esto puede ser contraproducente porque no sabemos cuál fue el grado de afectación ni cómo se cayó. Primero, tratar de ver los parámetros vitales, ver si es que la persona mayor está consciente, si es que ella puede conversar, nos puede describir acerca de lo que pasó.
1: Ahí sí le podemos decir uno o dos dedos, hacer estas maniobras.
2: Por, ajá, supuesto que preguntarle dónde está, si sabe qué hora es. Con eso pues ya tenemos una idea de si la persona se encuentra orientada o no.
1: Okay.
2: Posteriormente de esto tenemos que hacer que la persona se mueva por su cuenta. Nosotros no debemos levantarla, no debemos jalarla, no tenemos que movilizarla de forma pasiva, digamos. Entonces vamos a pedirle que la persona de manera activa trate de mover de manera milimétrica primero los dedos de las manos, los dedos de los pies, mm-hmm, procedemos con tobillos, rodillas, cadera, y estamos atentos a cualquier signo de dolor que ella tenga.
1: Es que uno en la desesperación no se da cuenta de eso, ¿no? Solo quiere levantarlo.
2: Exactamente,
1: que esté de pie.
2: La impresión, o sea, o lo que tratamos de hacer es levantarla inmediatamente para fingir que esto no pasó, uh-huh, o pensar que todo va a estar, uh-huh, bien, pero sí requiere de una evaluación.
1: O sea, que hay que tener paciencia y tiempo también para poder hacer esto.
2: Hay que hacerlo con toda la calma del mundo.
1: Entonces vamos viendo que puede mover los dedos.
2: Sí, sí, tenemos que ver
1: después,
2: que
1: después, Doc,
2: que pueda mover todas las articulaciones de manera activa él, sin que tenga dolor. Tenemos que fijarnos también en la parte visual, ver que no tenga ningún tipo de angulación extraña. En el momento que vemos que el paciente tiene alguna angulación rara en la pierna, en el antebrazo, pues ya sospechamos claramente de una fractura. Datos importantísimos, sobre todo en pacientes mayores, ver que no tenga ningún dolor en la ingle o en la zona de la pelvis, ya que las fracturas más complicadas que tenemos
1: la
2: en
1: cadera,
2: ellas están,
1: ¿no?,
2: en la cadera.
1: Sí. ¿Cuáles son esas señales que pueden aparecer horas después y que nos dicen esto ya no es solamente para que se quede en casa? Un dolor intenso de cadera, una incapacidad para apoyar el peso, somnolencia, vómitos.
2: Sí, en tal caso, bueno, dentro del aparato osteomuscular, la mayoría, y si es que no le digo el total de las lesiones, nos van a dar un dolor inmediato. Sin embargo, en adultos mayores tenemos que estar atentos justamente a lo que me comentaba, uh-huh, que no tengamos somnolencia, ninguna alteración del estado de conciencia.
1: ¿Eso se da después entonces, doctor?
2: Podría darse después. Existen diferentes tipos de hemorragias que pueden suceder dentro del cerebro que nos genere una alteración tardía del estado de conciencia.
1: ¿Se da diferente de las personas más jóvenes?
2: Sí, claro que sí. La fragilidad de los vasos sanguíneos, de los capilares que se encuentran en la parte superficial del cerebro, pues funcionan de formas distintas.
1: Si hoy pudiéramos entrar a la casa de una persona que nos escucha y pedirle que haga solamente, no sé, una o dos cosas para proteger a su adulto mayor ante una caída, ¿qué sería?
2: Idealmente tener una sola planta, una habitación que no nos obligue a subir y bajar, uh-huh, escaleras de manera repetitiva, y las alfombras mantenerlas fijas o retirarlas. El objetivo es que la casa sea segura como tal. Tenemos que prevenir que no tengamos cables sueltos, una iluminación adecuada con facilidad para que él la pueda prender y apagar.
1: Muchísimas gracias, doctor Jaime González, traumatólogo, parte de este gran equipo de trabajo del Hospital Bosán de Esquito. Hasta la próxima.
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1: Hay caminos que Dios todavía quiere que nuestros padres y abuelos recorran, y nuestra responsabilidad también es ayudarlos a caminar seguros, porque cuidar sus pasos no significa decirles ya no puedes, significa decirles quiero que sigas caminando y voy a acompañarte. Y cuando la vida nos haga tropezar, recordemos que Dios sigue siendo nuestro sostén y nuestra fuerza. Gracias por acompañarme en Ciudad Médica. Nos vemos en nuestro próximo programa para seguir explorando temas de salud y bienestar. Hasta la próxima.
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3: Nos

0: la vergüenza. En el libro de Génesis, capítulo 3, versículo 7 dice: entonces fueron abiertos los ojos de ambos, de Adán y Eva, y conocieron que estaban desnudos. Entonces cosieron hojas de higuera y se hicieron delantales. Y oyeron la voz de Jehová Dios que se paseaba en el huerto en el aire del día. Y el hombre y su mujer se escondieron de la presencia de Jehová. Se escondieron. Mas Jehová Dios los llamó al hombre y le dijo: ¿dónde estás tú? Y el hombre respondió: oí tu voz en el huerto y tuve miedo porque estaba desnudo y me escondí. La vergüenza hace que uno empiece a esconder muchas cosas que no queremos que nadie lo sepa. La vergüenza, la falta de pudor, aquellas cosas que si se entera fulano, que si se entera mengano, sería catastrófico para mi vida. Hay mucha gente que vive escondiendo su vergüenza. La vergüenza, mi amigo, es la experiencia de sentirse imperfecto, defectuoso e inaceptable como persona delante de Dios y delante de los demás. La vergüenza es el barril sin fondo, porque tan pronto como arreglamos aquellas imperfecciones o defectos o faltas en nuestras propias fuerzas, descubrimos que hay otras cosas más, hay otros defectos más, hay otros errores más, y nunca podemos hacer lo suficiente para ser perfectos o ser limpiados de esa vergüenza, o estamos de miedo que nos descubran las cosas que pueden producir vergüenza a los demás si se enteran. La vergüenza o la falsa vergüenza no solo provienen del entorno social, de las propagandas que nos acusan de imperfectos, no solo proviene de nuestras mentes, de nuestra alma agobiada por no encontrarse con la identidad propia, por no conocer la verdad de nuestro valor. También la falsa vergüenza proviene de las fuerzas de las tinieblas, que proceden del infierno, del acusador, Satanás y sus demonios, que acusan y le dicen a los seres humanos que no valemos nada, que no somos perfectos, que nunca lograremos, y nos acusa dentro de nuestra mente, el acusador de nuestros hermanos. ¿Quién, mi amigo, podrá acusarnos si tenemos la justicia de Cristo? ¿Quién puede acusarnos si hemos sido cubiertos con la justicia y la excelencia de Cristo, imputadas e impartidas a los que creemos en Él como nuestro Salvador personal? Nadie. Por eso asegúrese de que su vergüenza sea cubierta, sea quitada por la preciosa sangre de Jesucristo, que simbólicamente vestiduras en el Antiguo y en el Nuevo Testamento simplifican, hablan de la conducta, sean buena o sea mala. La vestidura simboliza el carácter de una persona. La vestidura simboliza protección y amparo. Y mi amigo, hay una manera, ya es solo una manera, de cubrirnos de nuestras vergüenzas, de nuestra inmoralidad, de aquellas cosas que sabemos que hemos hecho mal, que no queremos que se entere el esposo, de aquel adulterio, de aquella fornicación, de aquel homicidio, de aquella cosa horrorosa que usted sabe muy bien que su conciencia le va acusando día y noche y no le deja dormir. Y usted sabe que usted sigue escondiendo con sus maquillajes externos, con sus apariencias humanas, pero en el fondo usted necesita ser librada de esa vergüenza. Y mi amigo, solo hay una manera: la sangre de Jesucristo, su Hijo, nos limpia de todo pecado, confesándole, diciéndole al Señor: Señor, quiero decirte mi pecado, mi avergüenza. Te acepto como Salvador y Señor de mi vida. ¿Quién podrá acusar a los que Dios ha escogido? Dios es quien nos hace justos, mi amigo, según Romanos 8:33. Y el acusador de nuestros hermanos, según Apocalipsis 12:10, ya no podrá. ¿Sabe por qué? Porque en Jesucristo hemos encontrado la verdadera vestidura que cubre nuestra injusticia. En Cristo encontramos la verdadera vestidura que limpia y cubre nuestra maldad. Hay poder en la sangre de Jesús. La vergüenza falsa que está edificada sobre mentiras, sobre patrones de una sociedad sin Cristo que pretende establecernos a nosotros patrones mundanos para determinar si somos o no aceptables o aceptados en medio de esta sociedad consumista o materialista. pelo brilloso sin caspa, graduada en la universidad tal, gordo o flaco, medidas de tanto por tanto. Su remedio, mi amigo, es conocer la verdad. No es comprar el artículo simplemente. No, mi amigo. O nosotros podemos maquillarnos, podemos arreglar todo lo externo con apariencias, pero dentro nuestro, en el alma, está radicada la vergüenza, producto de nuestros errores, de nuestros pecados, de nuestras faltas que hemos cometido contra Dios y contra los demás. Hay una solución. Es descubrir y saber la verdadera y legítima vergüenza. Es bueno tener vergüenza, pero en el sentido correcto de la palabra. ¿Cuál es aquella vergüenza verdadera? Es aquella que nos hace conscientes. ¿De qué? De nuestras culpas. La verdadera vergüenza es aquella que nos hace ser conscientes de nuestros errores. La verdadera vergüenza es aquella que nos hace conscientes de nuestras desobediencias, de nuestras faltas, de nuestros errores, nuestras fallas, y nos hace admitir nuestros fracasos. Esa es la verdadera vergüenza. Hay muchos ejemplos en la Biblia de hombres que tuvieron una verdadera vergüenza en sus corazones, que los condujo y los llevó a pedir perdón a Dios. David tuvo una de las vergüenzas nacionales. Había adulterado con la esposa de uno de sus oficiales. Él pretendió esconder su vergüenza, producto de su adulterio. Pretendió esconderla y no le fue bien. Pero llegó el momento en que él no pudo más callar su conciencia, no pudo más esconderse con maquillajes sociales o maquillajes humanos. Él había adulterado, él había pecado, él había fallado. Y no solo eso, él había sido el autor intelectual de la muerte de Urías Eteo, marido de Betsabé, con quien él había adulterado. Y él llega a una conclusión. Mientras callé, dice, mientras seguía yo pretendiendo tapar mi vergüenza con asuntos externos, con apariencias sociales, dentro de mí mi verdor se volvió en sequedades de verano. Hasta que llegó un día en que declaré mi pecado. Le declaré a Dios el pecado que me producía vergüenza. Y vino ante Dios y le dice: ten piedad de mí, oh Dios, conforme a tus misericordias, conforme a la multitud de tus piedades, borra mis rebeliones, lávame más y más de mi maldad y límpiame de mi pecado. Porque yo reconozco mis rebeliones. Contra ti solo he pecado y he hecho lo malo delante de tus ojos. David, con su vergüenza legítima, verdadera, reconoció su dolor, su pecado, y eso le condujo a pedir perdón a Dios. Mi amigo, la vergüenza legítima y verdadera es aquella que nos conduce a Cristo en busca de su perdón, en busca de su restauración. La vergüenza legítima es temporal, porque una vez perdonados por Jesucristo, somos curados de nuestra vergüenza. Y no solamente somos curados, sino que también el poder de la sangre de Jesucristo, que limpia de todo pecado, hace que desaparezca para siempre toda vergüenza, toda confusión, toda infamia, toda humillación, toda deshonra, todo deshonor, toda indecencia e inmoralidad o corrimiento de nuestras vidas. En Génesis 3:21, cuando Dios se acerca a Adán y a Eva y les dice: ¿por qué te escondes? Y él le dice: estoy desnudo, por eso me escondí. Adán y Eva se escondieron de la presencia de Dios porque habían fallado, habían desobedecido a Dios. Pero Dios, en su gracia, en su misericordia, produce en ellos una vez más la manifestación de su amor. Y dice en el capítulo 3, versículo 21: y Jehová Dios hizo al hombre y a su mujer túnicas de pieles y los vistió. Mi amigo, el vestido hecho por las manos de Dios. Dice la palabra que Dios, como un buen costurero, un sastre, como quieras tú llamarlo, hizo para el hombre y la mujer, para cubrir su desnudez, les puso pieles, vestidos de pieles de animales, y los vistió. El vestido hecho por las manos de Dios en lugar de hojarascas. ¡Qué ridiculez pretendernos tapar con hojas de hojarasca, con hojas que ya prácticamente no sirven, o son temporales, o son efímeras! Así es cuando uno ha caído en el pecado que produce vergüenza. Uno siempre está buscando tapar, esconder, o pretende esconder su fracaso, su dolor, su frustración, con cosas pasajeras o con coberturas inútiles que no sirven para nada. Mi amigo, el único vestido que nos puede hacer aceptables delante de la presencia de Dios, el único vestido es ese vestido hecho por las manos de Dios como resultado de un sacrificio de sangre. Dios tuvo que matar animales para coser de sus pieles y cubrir la vergüenza de Adán y de Eva. Mi amigo, la justicia y la excelencia de Jesucristo son imputadas e impartidas a los que venimos a Cristo con nuestras vergüenzas en busca de su perdón y su restauración. Mi amigo, Dios también tuvo que dar a su Hijo para que muera y derrame su preciosa sangre, para que con su muerte usted tenga vida. Jesucristo sufrió todo lo que usted y yo merecíamos ir a sufrir en esa cruz. Él fue desnudado, pasó vergüenza, derramó su sangre preciosa por usted, para darnos, ¿qué? Vestiduras de justicia, de gracia y de misericordia y de perdón. Y usted en este momento, en esta circunstancia, usted puede abrir su corazón a Jesucristo y recibir de Cristo salvación y vida eterna. Abre su corazón y dile: Jesús, límpiame y cúbreme, Señor, con tu sangre preciosa. ¿Sabe qué, mi amigo? La Biblia nos dice que el Señor concede a los que entregamos nuestra vida a Cristo, a los que venimos con una vergüenza legítima y verdadera en busca del perdón y de la restauración de Dios en Cristo Jesús, el Señor nos vestirá de lino fino y resplandeciente. El lino fino, las acciones justas de aquellos que le decimos sí a Jesucristo. Mi amigo, no intente más de esconder o de tapar su vergüenza con hojas de higuera. Recibe a Jesucristo y Él te dará las vestiduras de justicia y salvación desde ahora y para siempre. Amén y amén.
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1: Chavalilla, hoy es un nuevo día. Tengo mis pilas renovadas.
2: ¡Guau! Gatoño, cuánto me alegro que estés bien. Ese es mi amigo.
1: Y para que veas que soy un gato extremadamente proactivo a la moda y con estilo, he decidido tener un cambio de look.
2: Me parece muy buena idea. ¿Y qué te vas a hacer?
1: He estado revisando las tendencias en moda de gatos machos masculinos y quiero realizarme un corte de cabello.
2: Bueno, sí. Es más, si quieres, yo te acompaño.
1: Mira, chavalilla, mira. Este es el corte que me quiero hacer. Se llama corte Maluma. Está en plena moda.
2: Bueno, en los modelos se los ve muy bien.
1: Y como soy un gato extremadamente guapo, también me va a quedar muy bien.
2: Oye, ¿y si vamos mejor a la peluquería y le preguntamos a la señorita qué es lo que opina?
1: Pues está bien, chavalilla. Pero quiero irme ya, ¿eh?
3: ¡Ani! ¿Cómo estás? ¡Qué gusto verte!
2: Hola, Moni. Te presento a Gatoño.
3: Mucho gusto, Gatoño. He escuchado hablar mucho de ti.
1: Bueno, es que soy muy famoso, señorita.
3: Bueno, ¿en qué les puedo servir?
1: Señorita, quiero que me haga el corte Maluma.
3: Ah, ese corte que está de moda. Con usted sería el quinto corte que hago.
1: Bueno, entonces póngale patitas a la acción. Un gato contemporáneo como yo siempre tiene que estar a la moda.
2: Oye, Moni, ¿y tú crees que le vaya a quedar bien este corte?
3: Más o menos. Como tu gato está un poquito gordito, con este corte se le va a ver más gordito.
2: Oye, Gatoño, ¿estás seguro que quieres hacerte este corte? Porque la señorita dice que tal vez tu rostro se vea más redondo y te vas a ver gordito.
1: Chavalilla, ya te dije que soy un gato a la moda y quiero este peinado.
2: Si quieres saber qué pasa con el nuevo corte de cabello de Gatoño, acompáñanos en el próximo de Pelos.
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1: Esto es Vida en Familia Hoy. Nuestro anfitrión es Denis Reini y yo soy Roberto Lepin. Gracias por acompañarnos. Hoy hablaremos sobre cómo enseñarles a nuestros hijos para que tengan un mejor entendimiento de quién es Dios.
2: Y tenemos con nosotros en el estudio a alguien que me gustaría que comentara acerca de tu historia, Roberto. El doctor Bruce Ware nos acompaña en Vida en Familia Hoy. Bruce, bienvenido al programa.
3: Muchas gracias, Denis. Como siempre, es un placer estar con ustedes.
2: Bruce es profesor de teología cristiana en el Seminario Teológico de los Bautistas del Sur en los Estados Unidos. Bruce, desarrollaste tú un material para explicar a tus pequeños sobre las grandes verdades de Dios. Bueno, ¿cómo les presentaste la asombrosa grandeza de Dios cuando eran pequeños?
3: A ver, te voy a contar cómo pasó.
2: Ajá.
3: De hecho, mi interés por desarrollar este tema nació de lo que mi esposa Jody y yo hicimos con nuestras hijas, como ya te había mencionado, cuando eran pequeñas. Me acuerdo que cuando Betania y Raquel tenían probablemente 3 y 6 años, eran niñitas dinámicas, inquietas y alegres. Que no querían acostarse por las noches, ¿me entienden?
2: Claro, sí, nosotros también usábamos esa técnica. Los hijos se aprovechan de cualquier cosa.
3: De cualquier cosa, definitivamente.
2: Incluso quieren hablar de Dios con tal de seguir despiertos.
3: En ese entonces pensé, si no podemos ganar esta batalla, podemos hacer para que funcione a nuestro favor y aprovecharnos de esto.
2: Sí, por supuesto.
3: Así fue que empecé a reunirme con cada una de mis hijas junto a su cama, después de que se pusieran sus pijamas. Me ponía de rodillas y teníamos una clase de teología 101. Por años lo hice así, y compartí con ellas lo que yo enseñaba en el seminario. Pero solo les presentaba un versículo y una idea, una verdad, y les hacía una exposición. Luego hablábamos de eso y ellas hacían preguntas.
2: Por ejemplo, ¿qué clase de preguntas?
3: Recuerdo que con Raquel, cielos, creo que ella tenía 4 o 5 años, estaba tratando de ayudarle a entender las dos naturalezas de Cristo. Que Él tenía que ser Dios y hombre para que pueda ser nuestro Salvador. Que no iba a funcionar si solo era Dios y que no iba a funcionar si solo era hombre. La única forma en que podía lograr lo que ahora es nuestro tesoro, sobre lo que predicamos toda nuestra eternidad. La única manera en que podía hacerlo era si verdaderamente era Dios y hombre. Pero ella luchaba con este concepto, mi hija. Así que me puse a trabajar en algunas ilustraciones y...
2: Y por cierto, yo también he hecho y luchado para explicar ese concepto.
3: Claro.
2: Tú no luchas como profesor de teología.
3: Por supuesto que sí, claro que sí.
2: Muy bien, muy bien.
3: Pero hay algunas cosas que nos pueden ayudar. Por ejemplo, incluso el decir que no existe otra persona así.
2: Esa es la manera.
3: Entonces no debemos tratar de buscar una analogía que sea exacta. Simplemente no existe. No habrá una analogía exacta con la Trinidad. No habrá una ilustración exacta de las dos naturalezas de Cristo. Es algo que aceptamos por fe. Tenemos que aceptar que esto es lo que Dios nos dice de sí mismo. Incluso si no podemos buscar una analogía que sea exacta.
1: Sabes, me vienen dos preguntas, Bruce. Cuando tratas de explicar las dos naturalezas de Cristo a un niño de 4 o 5 años, supongo que la primera pregunta es... ¿Cuántos niños de 4 o 5 años realmente ponen atención o les importa ese tema?
3: Claro.
1: ¿No están pensando solo en juguetes o en lo que vieron en la televisión por la tarde? Y luego, la segunda pregunta es la siguiente. ¿Realmente pueden entender a la edad de 5 años o no? ¿No está solamente haciéndole daño a su cerebro?
3: Claro, claro. Definitivamente. Con respecto a tu primera pregunta, Roberto... Siempre me sorprende ver cuán curiosos pueden llegar a ser los niños pequeños acerca de estas cosas. Cielo santo. Cuando les damos la oportunidad y les ayudamos a entender algunas cosas, si ellos tienen la oportunidad de empezar a hacer preguntas, es sorprendente todo lo que surge de ellos. Cuánto piensan en estas cosas y cuán interesados están. Me acuerdo que había veces en que una de mis hijas se me acercaba en la mitad del día, al día siguiente, para hacerme una pregunta que había estado en su mente, acerca de lo que hablamos la noche anterior. Por eso realmente creo que subestimamos el nivel de curiosidad y el nivel de habilidad que tienen los niños para pensar y meditar en estos temas.
1: Pero probablemente muchos padres están pensando, bueno, yo no soy Bruce Ware.
2: Bueno, justo me vino esa idea a la mente.
1: Así que mi hija va a venir a hacerme alguna pregunta y le voy a decir, no tengo idea. De hecho, ¿no quieres hablar de alguna otra cosa, como los legos, algo que yo sí entienda?
3: Lo que pasa con frecuencia en estos casos es que desanimamos a nuestros hijos para que dejen de ser esas personitas curiosas, investigadoras y pensantes que pueden llegar a ser, porque no sabemos las respuestas. No sabemos qué hacer con esto, por lo que sin siquiera darnos cuenta, podemos apagar su curiosidad. En lugar de eso, me gustaría animar a los padres para que respondan positivamente, incluso si es para decir, cielos, Pepito, esa es una excelente pregunta. Sinceramente, no había pensado en eso y en este momento no sé cómo responderte, pero investiguemos. Hablemos con algunas personas, leamos algunos artículos y veamos si podemos encontrar la respuesta.
1: Bruce, me acuerdo de un papá que una vez se me acercó y me dijo, ¿sabe qué fue lo que mi hijo me preguntó el otro día? Él tiene 8 años y es muy inteligente y me dijo, papá, Dios sabía lo que el diablo iba a hacer, ¿verdad? Pues claro, entonces, ¿para qué lo creó si ya sabía lo que iba a hacer? ¿No convierte eso a Dios en el que realmente ideó todo esto? Y el papá le respondió, bueno, no lo sé. Quedó intimidado por esa pregunta y se sintió como un fracaso de padre porque no tuvo una respuesta rápida para su hijo, Bruce.
3: Claro, claro, es totalmente comprensible.
1: Entonces, supongo que mi pregunta es, ¿por qué creó Dios a Satanás en primer lugar? Y luego, mi segunda pregunta es, sí, la gente está diciendo, seguramente tú eras ese papá, pero no, fue un amigo mío. La segunda pregunta es, ¿qué podemos hacer si nos sentimos intimidados? Dijiste que podemos responder. Bueno, cielos, hijo, no había pensado eso, pero uno sí siente esa responsabilidad de más me vale que vaya y encuentre la respuesta.
3: Ciertamente, y no nos olvidemos, tú eres el papá. Recordemos, en Efesios 6 dice que los padres, en particular, es interesante porque el pasaje comienza con los padres en general. Dice que hay que honrar padre y madre, pero luego Pablo se dirige específicamente a papás. Y dice, padres, no hagan enojar a sus hijos, sino críenlos según la disciplina e instrucción del Señor. Y una de las formas de hacerlo es ayudándoles a aprender quién es Dios, lo que Él ha revelado y las verdades que pueden moldear su cosmovisión, moldear su carácter, ayudarles a madurar de una manera en la que realmente piensen como cristianos desde el mismo comienzo.
1: Y hay algunas cosas que los hijos podrían preguntar en que tenemos que referirnos a las cosas secretas que pertenecen al Señor y simplemente nunca vamos a saber la respuesta, ¿no es así?
3: Oh, sí, por supuesto que sí. El pasaje es Deuteronomio 29:29. Mira, Roberto, como sabes, y lo que acabas de decir es 100% verdadero, hay muchas áreas en las que tenemos que reconocer que la revelación de Dios no nos da la respuesta. Tenemos que ser justos y honestos al respecto. No empezar a especular ni comenzar a inventarnos toda clase de cosas locas cuando Dios no nos las ha dicho. Pero por otro lado, el resto de este versículo dice, pero lo revelado nos pertenece a nosotros y a nuestros hijos para siempre. Entonces opino que sí podemos apelar a la primera parte de ese versículo con demasiada rapidez, antes de asegurarnos que, de hecho, no hay nada que no nos ha sido revelado. Por eso tenemos que leer, estudiar las Escrituras. Aprendamos lo que Dios nos ha dicho, para que no nos lavemos las manos. Por otro lado, tampoco queremos responder con presunción.
4: Perdón, en esencia, que somos criaturas finitas.
3: Es verdad.
4: Dios, en su naturaleza, es infinito. Y va más allá del entendimiento de una persona finita. Sin embargo, Él ha revelado suficiente de ese secreto sobre quién es Él para darse a conocer. Nosotros, como padres, tenemos una responsabilidad dada por Dios, ordenada por Dios, de enseñarles a nuestros hijos y hacer que ellos se familiaricen con Él. Una de las cosas que me gusta de tu material, Bruce, es que desde el principio enseñas en un nivel muy sencillo para presentarle a ese niño la grandeza de Dios, simplemente mirando una flor y adorar a Dios, mientras reflexiona en todos los detalles que tiene una flor. Luego te remontas a la Vía Láctea, nuestra galaxia, para ver todo lo que Dios creó solo con la palabra hablada. Ahí es donde vive un niño pequeño.
3: Qué interesante que lo veas así. Sí, por supuesto. Y mientras más podamos ayudarles a nuestros hijos, incluso visualmente, ilustrar algunas de las formas visibles en que se manifiesta la grandeza y la gloria de Dios, su sabiduría, su poder. Eso les va a ayudar. Incluso en sus pequeños corazones pueden empezar a cultivar y a crecer en un sentido la maravilla de Dios. ¡Qué increíble privilegio es ser su criatura! Luego ellos se dan cuenta que como pecadores no tenemos el derecho de acceder a este Dios, a toda la grandeza de lo que Él es. No tengo derecho. Soy un pecador y merezco su condenación. En este punto hablamos del Evangelio y de la grandeza de este Dios que ahora se demuestra en su misericordia al enviar a su Hijo para perdonar los pecados. Entonces, todo el paquete es glorioso, ¿no les parece?
4: Bueno, esta es la razón por la que quiero desafiar a todos nuestros oyentes, porque muchos han perdido la majestad, la gloria y la maravilla de Dios. Se han sentado en la banca de la iglesia y perdieron de vista a Dios en medio de sus ocupaciones. Ahora necesitan una nueva presentación fresca al Dios de maravillas, de majestad, de alabanza, para comenzar a presentarles pequeños bocaditos de quién es Dios, de ese Dios redentor.
1: Bueno, y en esta serie estamos compartiendo algunas ideas que a lo mejor usted que nos está escuchando ya aprendió antes, pero necesita refrescarlas para enseñarle a sus pequeños hijos sobre la grandeza de Dios, nuestro Redentor. Gracias por sintonizar Vida en Familia hoy. Estuvimos junto a usted, Mauricio Carpio como Bruce Ware, Vicente Vieira como Dennis Rainey y quien les habla, Duval Rueda, interpretando a Roberto Lepín. Que Dios le bendiga.

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1: Muchas gracias, gracias por tu confianza. Bueno, por aquí nos dices, quiero pedir un consejo. He tenido muchos problemas con mi ex esposo y con su actual esposa. Tenemos una niña de 5 años a la que casi no ve. Hace poco hice un trámite de aumento de pensión y le subieron. A raíz de esto recibí muchos mensajes de él y su esposa agrediéndome, diciendo que soy una fracasada y que hago un negociado de mi hija, entre otras cosas. La abogada me dice que suspende el régimen de visitas por esta agresión. Por favor, ¿qué opinan ustedes? Estaremos hablando acerca de perdón a la agresión.
2: Bueno, mira, en realidad yo creo que es normal, no es correcto, pero la forma en que ellos están agrediéndote, pues es porque les dolió mucho en su bolsillo, les dolió muchísimo, pero tú lo único que hiciste es algo justo, fue tan justo que la ley te respaldó. Yo no quitaría por nada las visitas con la niña. ¿Por qué? Porque son muy pocas y no agreden a la niña. Y la niña solo tiene 5 años y está en la edad en donde se define su autoestima, se define su autonomía y donde también se define su identidad sexual. Y esto en gran parte depende de cómo será el trato con el papá. No las detengas.
1: Y mira, yo creo que está ante todo el perdón, el que tú perdones esta reacción que han tenido. No contestes los mensajes. Si los mensajes han sido en este sentido, pues no los leas. Si hay algo urgente respecto a la niña, yo creo que no te va a mandar un mensaje, te va a llamar. Entonces sí contestas la llamada, pero no leas ni tampoco estés tú acumulando un resentimiento. Perdona. Y eso sí, sé cuidadosa de la convivencia que puedan tener el papá con la niña.
2: Y por favor, recuerda que el perdón trae restauración.
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Hola, bienvenidos de nuevo a Daily Audio Proverbios. Les saluda Alex, como todos los días, juntos aquí para leer un proverbio diario durante todo el mes. Hoy es el día 17 del mes. Leeremos el capítulo 17 del libro de Proverbios, leyendo de la traducción en lenguaje actual. Vale más pan duro entre amigos que mucha carne entre enemigos. El sirviente que se esfuerza se convierte en el jefe del mal hijo y se queda con la herencia que a éste le tocaba. El oro y la plata se prueban en el fuego. Nuestras intenciones las pone a prueba Dios. El mentiroso le cree al mentiroso y el malvado le cree al malvado. Es una ofensa contra Dios burlarse del pobre en desgracia. Quien lo haga no quedará sin castigo. El orgullo de los padres son los hijos. La alegría de los abuelos son los nietos. Tan ridículo resulta que un tonto pretenda hablar con elegancia como que un gobernante piense que en su país todos son tontos. El que da dinero a otros para que le hagan favores cree tener una varita mágica para conseguir siempre lo que quiere. Quien perdona, gana a un amigo. Quien no perdona, gana a un enemigo. El que es inteligente con un regaño aprende, pero el que es necio ni con 100 golpes entiende. El que es revoltoso siempre anda buscando pelea, pero un día se enfrentará con un adversario más cruel. El necio que cree tener la razón es más peligroso que una osa que defiende a sus cachorros. Al que es malagradecido siempre le irá mal. Si comienzas una pelea, ya no podrás controlarla. Es como un río desbordado que arrasa todo a su paso. Dios no soporta dos cosas: que el culpable sea declarado inocente y que el inocente sea declarado culpable. ¿De qué le sirve al tonto el dinero si no tiene entendimiento? La sabiduría no se compra. El amigo siempre es amigo, y en los tiempos difíciles es más que un hermano. Hay que ser muy tonto para salir de fiador de otros. ¿Por qué pagar deudas ajenas? Dime quién pelea y te diré quién peca. Dime quién se cree mucho y te diré quién fracasa. Al que es malintencionado nunca le irá bien. Al que es mentiroso siempre le irá mal. Qué triste es tener un hijo falto de entendimiento. No es motivo de alegría ser el padre de un tonto. No hay mejor medicina que tener pensamientos alegres. Cuando se pierde el ánimo, todo el cuerpo se enferma. El malvado se vende por dinero. Por eso hay tanta injusticia. El sabio quiere más sabiduría. El tonto no sabe ni lo que quiere. ¿Cuánto enojo y cuánta amargura causa a sus padres el hijo necio? No es justo castigar al inocente ni azotar al hombre honrado. Hablar poco es de sabios. La gente inteligente mantiene la calma. Hasta el tonto pasa por sabio si se calla y mantiene la calma. Es todo por el día de hoy. 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Es todo por el día de hoy. Me despido. Mi nombre es Alex. Ha sido un honor estar con ustedes el día de hoy y nos vemos aquí el día de mañana.

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0: Son las 4 y 22 minutos.
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0: Son las 4 con 30 minutos.
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Paipas nika mochkan, buenas tardes, pastor. Saludos para todos mis hermanos de la radio. Pastor, quiero mandar saludos para mi querida esposa Julia Talaverano, que está de cumpleaños por Anda Huaylas en la comunidad de Jerabamba, nispariki. Wow, que ya es Pascual Reinaga, que ya caigamos, chayna hariki, caitaki chamo ya, feliz cumpleaños, ni kusunchi, naspa, aprovecha y kusunchi, guakijuna, cumpleaños, kuna paspa, hariki.

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1: 4:48

0: 4:49.
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2: Son las 5:12.

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Chaneata, saludos para Juan José, o Juan José Chugay, Juan Ore Yauricasa y su amada esposa Doris Bravo. Saludos para nuestro hermano Ciro Adolfo Tiklazuka Castro y su amada esposa Valentina Parco Cepida. Chaneata, saludos para Miguel Poma Machuca, Nazario Gómez Reginaldo, Modesta Ramos, Venancia Filomena, Paco Mulato, Rosa Ramos y Delfina Castro, paikunamá, miembro de la Iglesia Evangélica Pentecostal de Jesucristo, Torre Fuerte, Guarajo, Pilpichaca, Nishampi. Chaneata, saludos.

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fuerza a cara de las elecciones
para intentar influir en ella

estamos preparados para ello. En primer lugar, frustraremos esos intentos y en cualquier caso responderemos con una fuerza abrumadora si cometen ese error. 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

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Solo quiero vivir unos años más para dedicarme a apoyar mis conocimientos en bien de la lucha contra la criminalidad. Seguimos en la lucha. 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
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Está todavía en etapa de definición de algunos temas, pero definitivamente regresa la expulsión Nispanrique Caimanta, ministro Urimaikur. 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
3: Aló, hermano Feliciano, muy buenas noches. Quiero comunicarme para el de Paifa. Se encuentra Papito Aparicio Manuel Basilio y también Mamita Dionisio Manzange. Papá, mamá, buenas noches. Estoy llamando acá de Puquio. Estamos todo bien nomás, papá, mamá. No te preocupes, no se preocupen de nada. Estamos todo tranquilo, todo bien nomás. Más bien, ustedes cuídense bastante. Seguramente haciendo mucho frío por ahí. Estamos todo bien nomás, no se preocupen de nada. Más bien, cuídense bastante. Gracias, hermano Feliciano. Eso nomás era mi comunicado. Muchísimas gracias, que Dios lo bendiga.
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1: Buenas noches, hermano Feliciano. Quiero saludar a mi mamá en Maquispe Morán. Ella se encuentra en el sector de Carhuarrazo de la comunidad campesina de Santa Bárbara, Huancavelica. Mamita Emma, nosotros estamos bien, no te preocupes. También decirte que mis hermanas están tranquilas. Tienes que cuidarte bastante, tu mamá, y alimentarte, por favor. Te mandamos muchos abrazos y besos. De igual forma, pues, saludos para mi tío Donato y mi tía Julia, y muchas gracias por el apoyo y por la visita que le están dando a mi mamá. Gracias, hermano. Buenas noches. Un fuerte abrazo.
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